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0: Hay dos. Buenos días. Ahora sí. Ahora sí vamos iniciando el show de las socias.
1: Con la buena mañana,
0: querida. ¿Cómo amaneciste, Sheila?
1: ¡Ay, Dios mío! ¡Buenos días!
0: ¿Ya regresaste?
1: Buenas noches.
0: Déjame decir una cosa, mi reina. Labor Day era el otro fin de semana.
1: ¡No manches!
0: Labor Day no era este fin de semana.
1: ¡A poco!
0: No, no, hombre, ahora resulta que te confundiste de fechas.
1: Por eso necesito un teléfono nuevo. ¿Qué para saber?
0: Ahora quiere premio, después de llegar tarde, quiere premio. Después de llegar tarde y luego, después de faltar y llegar tarde, nice. ¿Quieres premio?
1: Oye, es que
0: está como las que se portan mal y luego vuelven con el vato porque el vato les pone carro. Si la que se portó mal fuiste tú.
1: Yo sabía que el lunes no se trabaja.
0: El otro lunes.
1: Pues mandan un correo, el lunes no va a haber programa.
0: El otro lunes.
1: Pues no dijeron bien.
0: No, a ver, abre tu correo y dice.
1: También.
0: Abre el correo y dice.
1: Cualquiera se confunde. ¿Ustedes no se han confundido nunca o qué?
0: Ay, ay, ay. Ahora resulta que
1: nunca se han confundido o qué.
0: Ahora resulta que cualquiera se confunde. Chila, cállate el hocico. Buenos días.
1: ¡Chay! ¡Todo mundo se confunde! ¡Hay vatos!
0: ¿Hay vatos qué?
1: Espérame.
0: No me estés tosiendo en el micrófono.
1: Una disculpa.
0: Te dije que sí estaba fuerte.
1: ¡Hay vatos que se confunden hasta de esposa!
0: ¡No es cierto, chica!
1: Es normal, tontita.
0: No, confundirse no.
1: Esa mensita, todo el mundo se confunde.
0: Buenos días.
1: Hay personas, hay vatos que se confunden de carro y ay, agarré este mío. Oiga, pero le metí un gancho a la ventana. Pues me confundí, creí que era el mío.
0: Ay, ya vete.
1: Todo el mundo nos confundimos.
0: Ya vete. Me perdí, deberíamos dejar grabado, Chile, pues ya llegamos tarde. Buenos días.
2: Buenos días, socia. Hombre, Chila Chávez.
0: No, hombre.
2: ¿No la subiste a digitar?
0: No, hombre,
2: ahora
0: cállate.
2: Ahora me toca volver a conectar a usted de la jarra de agua.
0: Órale.
2: No manches, ¿ya se enfrió?
1: Ay.
2: Ay, se lo toman sola.
1: ¡Ay! ¡No, no!
0: No, ese sí,
1: ¡por favor! ¡No, no nos dejen tomar solas! ¡No, hombre! No,
3: ¡buenos días, muchachas! ¡Buenos días, Chila! ¡Buenos días, Chavi! ¡Con la buena mañana! ¿Cómo amanecieron?
1: ¡Buenos días!
3: Gracias a Dios que ya regresaste, Chila, para que nos defiendas. Te tengo una queja de la Chavi. Que ayer nos estaba diciendo que somos unos perros, unos infieles. Le dije, ¡hey, te voy a echar a la Chila! Dije, ¡hey, tú y la Chila, me la...! Esa palabra no la puedo decir aquí, pero sí estaba diciendo que...
1: ¡Dijo!
3: Somos unos infieles, unos perros. ¡Defiéndenos, Chila!
1: ¡Chavi, dijiste eso!
0: Vamos empezando el show de las socias. Estamos chupando tranquilos, hombre.
1: ¡Dijiste eso!
0: ¿Qué dije?
1: ¡Loca! ¿Qué ¡ardida! Dije? ¿Y luego por qué...?
0: ¿Qué dije?
1: ¿Y luego por qué te traen de bajada?
0: Chila, nomás hablé de los del Permian Basin que te...
2: No. Ayer andabas cruda, Chila, ayer andabas cruda. ¿Por qué no viniste a trabajar, verdad?
1: ¡Hable bien, pollo!
0: Es que lo tienes en hablar rápido.
2: Ayer andabas cruda, Chila, ayer andabas cruda. ¿Por qué no viniste a trabajar, verdad?
1: Sí, si te dijera yo dónde andaba, te envidia.
0: ¡Cállese el hocico!
1: No, limpiando la casa y yo... Imagínate.
0: Ay,
1: buenos días, Cristina. Límpiele y límpiele.
4: Buenas tardes, muchachas, buenas tardes. Como dijo la canción, las felicito por su impuntualidad.
0: Hace mucho no pasaba. Tienen que admitir que hace mucho no pasaba.
1: Es para que nos recuerden con en la vida te tienen que recordar por algo. Siempre que no estemos y diga, ay, estas güeyes siempre llegaban tarde.
0: No, Chila, hace mucho no pasaba.
1: Por algo te tienen que recordar en la vida. Buenos
0: hace
1: días.
0: Hace mucho no pasaba.
1: Buenos días.
5: Levantándose lo más temprano que puede para escucharlas y nada, que no están. Pésimo servicio.
1: Ay,
5: pésimo
1: no me digas eso y luego tú, por favor.
0: Ni modo.
1: De veras que sí me da pendiente que tú opines eso de mí.
0: Vámonos rápido, Chila. Ya vamos a iniciar el show de las socias.
1: Este güey no te mantiene, que opine lo que quiera, Chay. No entendiste
6: Chila,
1: nada.
6: Discúlpame.
1: No entendiste nada.
6: Ya sé que ayer te dije que iba a durar una hora, pero pues...
1: Cállate.
6: No pude lograrlo. Te aguanté 3 minutos.
0: Esa no, Chila. Ya le dije que ridiculencia también.
1: ¿Con
0: no
1: el exageré. Marín, Chevy?
0: No exageres.
1: Nomás me fui un fin de semana, Chevy. Te dije que ese sí me gustaba. Ese sí me gustaba para papá de mis hijos.
0: Ay, Chila, de veras. Ya. Vamos iniciando el show de la sociedad.
1: ¿Con el Marín, Chevy, neta? No, no respeta la patria, tú. Buenos días. Chavi,
4: hace mucho que no pasaba. Discúlpame, ¿a qué hora llegaste ayer? A ver, dime, ¿a qué hora entraste ayer?
1: Ayer entré temprano, güey. Ah, también. ¿Y eso qué? ¿Y me echan la culpa a mí, güey? Ayer entré temprano. Ayer yo ni vine para empezar.
7: Ayer entré temprano, güey.
1: Ah.
8: Ayer entré buenos días, temprano. Buenos días. Yo tomo un café.
1: Ya.
8: Ánimo, ánimo, ya es martes, a darle a la chamba, a darle con toda la actitud, raza. ¡Vámonos!
1: Ya mañana viernes y luego no se trabaja, es puente largo, fierro, no, esta semana sí me gusta jalar.
7: No, pues no, sí, lo llegando tarde, no, hombre, no.
9: Bueno, me equivocaré de radio, no irán a trabajar estas viejas, oye, ¿qué pasará?
1: ¡Aquí estamos! ¡Ey! ¡Ey! Vamos a defender el punto de vista porque dice la Chavi que nunca nadie se confunde.
7: No, amiguita.
1: No me dejarán mentir. Ustedes se confunden.
7: Es como si tú no hubieras ido a trabajar ahorita a la grande.
1: Ah, no, hay límites. En la grande me subiré, pero nunca entraré al aire. No se crean, nunca digan nunca. Si me dan un patrón aquí, lo voy allá con...
7: Digamos
1: por
7: que
1: favor.
7: Digamos que te pagarían mejor.
1: ¿Cuándo empiezo?
7: Hay que traer la camiseta bien puesta mientras no haya otra propuesta.
1: Pero aquí estamos, Pero aquí estamos.
7: Pero no haya nada, Contrataciones al 915.
1: Tú sabes, no es tu chamba, Dios. Yo hago la mía.
7: O sea, que está canijo.
1: Tú sabes qué rollo, tata.
7: Tú sabes que aquí nomás uno gana.
1: Pero se confunde porque hasta Dios se confunde, güey.
7: Dios no se confunde. Ay, es como si se llevara al cielo a uno que no le tocaba. Dios no se confunde.
1: No, ese es San Pedro, güey. No, Dios, su chamba es acá. Acá, mira, acá. Si se confunde,
7: Dios,
1: Chavi.
7: Dios no se confunde.
1: Ay, Chavi. Si no se confundiera Dios.
7: Dios no se confunde, chila.
1: ¿Por qué le da? Ay. Al peor programa le da más exposición y los más talentos. Se
7: y más, mayor pago. Y, mayor
1: y mejor pago.
7: Es como yo. Yo que soy buena mujer, me
1: porque
7: da...
1: Porque te toca pura miércoles de vato.
7: Porque Dios se confunde.
1: Se confunde, piensa que tú eres yo. Ándale, castigo.
7: Ay, no, hay que vestirnos diferentes, chila. A lo mejor eso por eso me está
1: entonces,
7: pasando.
1: Entonces que sí se confunde la gente.
7: Vamos a vestirnos diferentes. Ahorita me quito la blusa, hombre, para que no vean.
1: ¡Quítesela! ¡Pero sobres! ¡Pero quítesela!
7: Ay, Dios.
10: Buenos días, Sheila. Buenos días, Xavi. Buenos días, Raza. No se preocupen, yo también voy tarde al trabajo.
7: ¡Otra!
10: No nada estaba... más también media hora. No. No pasa nada, como dice la Sheila, todos nos pasa.
7: Cuando llega el trabajo y le pregunta el patrón, ¿por qué llegaste tarde?
1: Porque las socias llegaron tarde. Son mi ejemplo y modelo de vida a seguir.
7: ¿Por qué llegaste tarde?
1: Pero ya llegué, ¿me voy o me quedo? Usted dice.
7: No vayas a salir con las Andes de porque estaba haciendo el amor, por favor.
1: Viera, jefe, me estaban haciendo el delicioso de una manera tan...
7: ¡Qué asco de respuesta!
1: Tan inigualable.
7: ¡Qué asco de respuesta! No se le ocurra responder eso.
1: Sí, ¿cómo no?
7: Okay, cállese.
11: Buenos días, el chamoy presente. La chila no se levanta hasta que yo me despierto.
7: Ah, bloqueado. Ya dije que esas ridiculencias aquí no caben. Buenos días.
1: Pero no está hablando que juntos, Chavi, tú también.
7: Échela, ya.
1: Tienes una mente bien avanzada.
7: Eso no, hombre. Buenos días, échale.
1: Pensamientos del diablo tienes.
12: Oye, Chila, tú te equivocaste de fin de semana. Era para este que viene, no este pasado.
7: Sí, Chila.
1: Ni modo. La gente se equivoca. Que tire la primera piedra el que nunca se haya equivocado.
7: Yo una vez
13: hola, buenos días, socia. A ver, ¿cómo amanecieron? ¿Ya tomaron confo? No te sientas mal, Chila. Yo tampoco ayer fui a trabajar, Chila. ¿Cómo ves? Me fui a la feria y de la feria me fui a un bar. Y llegué a las 2 de la mañana y no me quise levantar.
1: ¿Ya empezó la feria?
13: Ay, pero hoy ya estamos arriba. Bien írala. Relajada.
7: Írala. Írala,
13: bonito
7: írala.
13: Día.
7: Írala, írala.
1: Nomás a ti no te llegó el correo, Chavi, que ayer nada.
7: Ayer la gente sí trabajamos. El pollo andaba trabajando, el Mike andaba trabajando, todos andaban trabajando ayer.
1: Sí, güey, pero hay que preocupar a la gente de vez en cuando.
7: Hasta el jefe, hay que preocuparlo. Vámonos, Ricky, señoras y señores, estás escuchando el show de las socias.
1: ¿Cuándo te has equivocado, confundido tú, Xavi?
7: Yo una vez me equivoqué.
1: A ver.
7: Yo una vez me equivoqué al que... ¿Cómo te podía decir yo?
1: Al que le diste el sí.
7: No.
1: ¡El chiquis triquis!
7: No, déjame hablar.
1: Pues es que hablé bien, güey. Uno piensa en chingo de cosas.
7: Una vez me equivoqué yo. Y llegué...
1: ¿Una vez?
7: Una vez, me estaban esperando en el carro. Mi mamá y la Chila. Ajá. Yo me bajé a una diligencia un poco tenebrosa en el de noche.
1: Válgame.
7: Sin luz mercurial ni nada. Entonces les dije, ahí vengo, chavas, es algo que tengo que hacer sola.
1: Ah, cuando le hueveaste en la casa.
7: No,
1: le...
7: no, hace poquito.
1: Acá.
7: Que llegamos aquí por Midland.
1: ¡Ah!
7: Ay, les dije, es algo que tengo que hacer yo sola. ¿Segura? Sí, segura.
1: No, ya di que amarraste a Chole porque si no...
7: Bájenme aquí. Puta, me bajan. Estaba bien oscuro. Y me bajo e hice lo que tenía que hacer y... Fue una...
1: Una diligencia.
7: Una discusión, no creo en otra cosa. Y luego ya les aviso. Listo en 5. Les mando un mensaje. Me dice, listas afuera. Y en eso voy saliendo.
1: Peleas de gallos, puestos 15.
7: Voy saliendo.
1: Puestos 15.
7: Y estaba una... En ese entonces traía... No, esa vez traía a mi mamá una...
1: Kia.
7: Una Kia. Era SUV. Ajá. Entonces salgo yo y luego veo... La de mi mamá era azul oscuro. Salgo y veo una camioneta oscura con las luces prendidas estacionándose así. Llego rápido y me subo la parte de atrás y lo me dice el señor... ¡Ah, chica! ¡Le metió un susto! Y él me metió otro.
1: No, pues ahí te subes con todo y chamaco. Dijo, ¿y esta de dónde me salió? ¡No es mío!
7: Me dice, ¡ah, chica! Le dije, ¡ay, me asustaste, baboso! Me dice, pues sí, le ofrece.
1: ¿Y tú a mí no?
7: ¡Ay, ya me cagué la risa! Le dije, no,
1: es de qué, ¿verdad?
7: Me ataqué la risa. Y dije, no, era ahí enfrente, discúlpeme, estas dos se habían puesto en la casa, dos casas más adelante.
1: Pues tú crees que queríamos ver a la niña.
7: Y ay, no. Bueno, así fue, me confundí yo.
1: Entonces, ¿se confunde o no se confunde la gente?
7: Sí, pero bajo presión y tensión puede que sí.
1: Ah, bueno, ustedes que no saben.
7: Bajo presión, tensión, sin luces, sin luz mercurial, en un lugar oscuro, me vienen persiguiendo.
1: Y pues ahí, canijadas.
7: No, pues ahí me vienen persiguiendo y todo, y ahí sí me equivoqué.
1: Pues si te robaste. Pero
7: casi nunca me equivoco.
1: ¡Ay, por favor!
7: Tiene que haber muchas condiciones.
1: Por favor, todos los factores.
7: Tiene que haber muchos factores para que yo me equivoque.
1: ¡Cállate los
14: hijos! Buenos días, chulas, buenos días. Todo mundo se equivoca, todo mundo se equivoca.
7: No,
14: y todos,
7: señora,
14: llegamos tarde.
7: No, señora, yo no.
14: No se preocupen, ni más pobres ni más ricos.
1: Xavi,
7: ándele que te
1: descuento. Claro, porque ellos no los mantienen, ellos no los pagan, entonces ¿cuál pedo?
7: Ay, sí, ¿cuál pedo? Bueno, buenos días.
1: Pero estás viendo que la gente te está diciendo que sí se equivoca efectivamente.
7: Estás loca, buenos días.
1: Oh, ¿qué? Okay.
15: Oh. Ya sé que te bajaste, Xavi. Te bajaste a echar una miadota.
7: No,
1: no, esa ya fue una zurradota, pero ya se la había aventado 2 años atrás.
7: Ay, Dios.
16: Chila, Xavi, muy buenas tardes. ¿Cómo andan? ¿Cómo les amaneció?
7: Hola.
16: ¿A qué hora piensan llegar, hombre?
7: Ya, hombre.
16: Esperándola.
1: Aquí estamos.
7: Bueno, buenos días.
1: Como la Martina, ni nos hemos movido de aquí, güey.
17: Hola, socias. Buenos días.
1: Hola.
17: ¿Cómo amanecieron del chiquito, preciosas?
1: Hoy. Pues fíjate que trae un poquito de tos.
7: Ya, Pensila.
18: Te bajaste a confirmar si era cierto que te estaban poniendo el cuerno.
1: ¡Quita!
18: Estabas en una administración tuya con otra mujer y llegaste a checar.
1: No estamos investigadores, tú.
18: Salió corriendo a perseguirte, te subiste al otro carro que no era.
1: ¡Ah, voy, hombre! ¿Para qué le cuentas tu vida privada fuera del aire, viste? Lo que pasa.
7: ¡Hombre, pollo, de veras!
1: ¿Ya viste?
17: Hola, buena mañana. Chavillas, chico.
19: quién sabe con cuántas administraciones te has equivocado, o de esas no son. No. Y luego te recuerdo que hay por ahí alguien le estabas echando como 50 y tantos años de edad y era de...
1: ¡A Ramón!
19: De matrimonio.
1: Gracias.
7: Casi nunca me equivoco.
1: Gracias por venirle a recordar que sí se equivoca, porque para que yo la haga
7: ya. Lo que me impresiona es la historia que se aventó el pollo de mí, neta.
20: Con la buena mañana, socias. Chila. Ah, mira, mira. ¿Cómo no te confundes? Vas a trabajar el domingo.
7: ¡Ándele, güey! ¡Ándele, güey!
1: No, porque los domingos hay que ir a misa.
7: ¡Ándele! Ya vámonos a canción. A ver, otro audio.
1: ¡Ah! ¡Qué bueno que viniste, Juan Carlos! ¡A qué bárbaro!
7: Bueno, buenos días.
21: Buenos días, buenos días, Sheila, Xavi.
1: ¡Epa!
21: La Sheila, mejor que se vaya, pero conmigo. Pero al baile, pues.
1: ¡Ah,
21: no,
1: caray!
21: No piensen mal. ¡Ah! Bueno. La otra también, pues, si quiere.
1: Pues si no es promoción, no ando buscando dónde irme, güey.
7: Ah, bueno, pues, pásale.
22: Hoy. Que te vaya bien, que te vaya mal.
1: ¡Ay, Chavi! Son cosas del amor.
22: Del amor. Que te hagan reír,
7: que me hayan.
1: Y son cosas de que Dios se ha confundido mucho.

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0: O sea, que son las 5:55.
1: Oye, ya les platiqué yo una de las veces que me equivoqué de vehículo.
0: 5:55.
1: Que el pollo ahí adivinó. La manera en la que me andaba de detective y me equivoqué de vehículo, no soy tan buen detective. Me agarraron bajándome, ¿eh? ¡Epa, epa, epa, epa! Lo que hayas visto no es las cosas como pensabas. Lo que hayas visto no fue así. A ver, ¿qué vi?
0: No es lo que estás pensando.
1: Ay, no, entonces, ¿qué estabas?
0: Es lo que no estás pensando.
1: Entonces, ¿qué estabas haciendo? ¿Resucitación o qué?
0: Le estaban desinflando la panza.
1: Vámonos con el siguiente audio de equivocaciones que han tenido ustedes.
0: Échenle, porque todos nos hemos equivocado. Y el que diga que no, castigo divino.
1: Ya me equivoqué, pero fue bajo mucho estrés. Una situación de mucho estrés y en la oscuridad, ¿eh? No, nomás así de fácil.
2: Cámara morrilla, ya le agarraron de cotorreo. ¿Otra vez?
1: ¿Otra vez?
2: ¿Tarde?
1: ¿Otra vez? Chale. Chale, perdóname, chale. Buenos días.
0: No, échale. Lo volvemos a hacer. ¡Ah, no es cierto!
1: ¿Alguna vez que te hayas equivocado? Buenos días, compañero.
3: Como decía mi abuelo, Sofía, cerca vieja, puntal nuevo, ajúa.
1: Cerca vieja, puntal
3: discreta.
1: Nuevo.
3: Discreta. Hola, hola, buenos días, mi socia.
0: Buenos días.
3: Ya
0: Excelente, ya tomamos café. Déjese caer con su equivocación.
3: Fue el último día de la feria de aquí de Denton.
1: Ah, ok.
3: Aquí vivo cerca a 20 minutos. Cerquita.
1: Dice por acá, socias, buenos días. Una de las veces que yo me equivoqué fue con salir con gente peligrosa.
0: ¿Qué? No, o sea, no es
1: pues sentido. Dice, me salí con gente delincuente y acabé pagando platos rotos.
0: ¿En la cárcel?
1: Gente delincuente.
0: ¿En la cárcel?
1: No, hay veces que sales con tu amigo el que le gusta pelearse en los bares.
0: Pero ahí no es que te equivocaste, estás viviendo la vida o no, encierres en una burbuja para que nunca nadie le vaya a hacer nada.
1: En este país no le buiga, no ande con gente escandalosa ni peleonera.
0: Chavi,
1: no le buiga.
0: Ya nadie va a querer salir conmigo.
1: Dice, una vez me equivoqué, salí con unos amigos delincuentes y la acabé pagando también yo. Dime, ¿sí? Y el día que nunca les habían hecho nada, y el día que tú vas, ese día le quieren flagar.
0: Ándele.
1: No, el de la mala suerte eras tú, güey. Ellos ya no quieren salir contigo.
2: Habla Chucky y Ludvio. Ándele, vamos a ponerle marro. Vamos a ponerle marro sin bajar bandera. Hierro.
1: ¿Alguna vez te has equivocado, Chucky?
0: No, la que se equivoca es tu mujer. Se me olvida quién eres, Chucky. ¿Cómo vives?
1: Ya.
4: Good morning, socias. Good morning, Sheila. Welcome back to town.
0: Gracias.
4: How was your trip? ¿Cómo te fue?
0: Excelente.
4: La mascota. Oye, Sheila, una preguntilla.
1: Ay, no.
4: ¿Se puede repetir el programa de ayer?
1: No.
4: Dile a la Xavi, a ver, que cuente qué es lo que pasó ayer y de qué se trató el tema.
1: Cállelo.
4: A ver qué dice.
1: Cállelo.
0: Pues, ¿qué pasó ayer, Chavilla?
1: Estamos hablando de equivocaciones y ese vato se equivocó de programa.
0: Ahorita que llegue el día yo lo voy a confesar, ¿eh?
1: Bueno, buenos días.
0: A punta de tehuacanazo, le decía, a ver, ¿qué habló esta güey ayer?
1: Dice por acá, buenos días, hablando de equivocaciones, yo una vez me equivoqué.

0: de casa. ¿Y pasa?
1: Pues te equivocaste de carro, pero de intuición parece que no te equivocaste.
0: ¡Ay! ¿Ahora quieren hablar de eso? ¡Ah! Pues porque usted dijo que nunca nadie se equivoca y le estamos demostrando con hechos. Sí, no con palabras. Que sí. Oye, viniste a
2: destapar la cloaca. Sucia, se está perrita. Ayúdenme a encontrarle dueño.
0: Ya tengo dueño y ahí lo mando una foto mía. Ay, regresamos rapidito. ¿Alguna vez te has equivocado tú? Ya nos mandó foto de la perra si busca dueño. Ahorita nos vamos con Lolo. ¡Concéntrate!
3: No, Sheila. Me cae que no quieres saber de qué se trató el programa de ayer. Bueno, ya. ¿De quién se trató?
0: Ya.
3: No quiere saber.
0: Ya. ¿De quién? Ya. Dándole rating a ese güey, chaval.
4: Ya. Ya le dije un tropical colombiano hasta para la UPO.
0: Ya, por favor, hombre. Ya vámonos. Yo con el Diego, no manches.
5: Y ello estaba presente y ello no me dejará mentir que ni siquiera yo hablé.
0: Y ellos hablo, nos sobornas con un café y no hablo, me
5: habló
0: una
5: chava y luego el Dimemos Pizza que vino ayer a traernos café.
0: Y me mandó mensaje, me dijo, sal, traigo café. Y yo, ¡a la madre, hasta acá! ¿A poco sí?
5: Ay, regresamos, no le cambies.
6: Sí, Sheila, qué bueno que regresaste, porque ayer la Chavi sacó todos sus traumas con las infidelidades, que las Chavi. Estafas de los aceiteros, y no, hombre, habló de toda la raza de mil langueses y sus alrededores, sacó todas sus frustraciones.
0: ¡Hombre! ¡Órale, pues, ¡Neta, Chavi!
5: ¿Qué?
0: ¡Neta!
5: ¡No!
0: Hay que hablar con la psicóloga, no está sirviendo su trabajo, güey, que cambie la técnica.
5: Es que no me estaba tomando las pastillas y la recetó.
0: Las del día siguiente, con que no falten, gacha, esas.
5: Es que el pollo le dio al clavo, Chila. ¡Buenos días!
0: Pero, el saben pollo, que si te equivocaste.
5: ¡El pollo le dio al clavo, güey!
0: ¡Se conoce!
7: ¡Chila! ¿Cómo amanecieron hoy? Fíjate que yo una vez sí me equivoqué de agujero.
5: ¡Ay, regresamos! No le cambies, es el show de las socias.
0: ¡Saludos al por ahí, no!
5: ¿Cómo se llama el señor?
0: No, que dijo que se equivocó de agujero.
5: Saludos al señor ese. Buenos por días. Ahí, no. Regresamos.
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0: chila. Chila, ayer sí salió el dicho ese que dicen que mientras no está el gato, los ratones hacen fiesta. Saludos.
1: Ahorita nos ajusticiamos de esta señora que tengo al lado.
2: Yo no hice nada.
1: Señora dolida.
3: Señora, buena mañana. Ya tómate con usted. Chila, qué bueno que regresaste. Ayer nomás lo único que puedo decir yo es que la Chavi hizo de las suyas. El programa lo hizo tóxico, como ya sabes que es ella.
2: Tan mal, hijo.
1: Qué de tristeza.
4: Cierto. Chila, Chavi, buenos días. Oye, Chila.
1: Buenos días.
4: Qué bonito fin de semana me hiciste pasar. Bueno, la que... Malo...
2: Eso no, esos audios no, ya te dije.
1: Esos audios no.
2: Esos audios no, gracias. Siguiente audio.
1: Fue un retiro espiritual, yo ni te vi.
2: Buenos días.
5: Una vez que vivíamos en unos departamentos que les decimos los Parsais, yo salí al jale en la mañana, ya me iba y me subí.
2: Ahora uno que sí se equivocó como yo.
1: Es lo que te digo.
2: Es que la gente sí se equivoca.
1: ¿Te decías que no?
2: A ver.
5: Socias, una vez que vivíamos en unos departamentos que les decimos los Parsais, yo salía al jale en la mañana, ya me iba y me subía a otro carro que no era una Explorer. Y fíjate qué tan dormido iba. La mía era de asientos de trapo y esa era de asientos de piel. Pues le jalé y se abrió. Y cuando la quise prender, no prendía y no prendía. Ya como que de ratito reaccioné y dije, ah, chinga, esta tiene asientos de piel. Y me bajé en chinga, estaba como a tres o cuatro carros más adelante mi carro.
1: Y abierta, güey. Yo me hubiera regresado a ver qué había ahí por ahí.
2: Ay, Dios santo,
1: hombre. Yo le hubiera dicho, Dios, tú sabes mis necesidades. Buenos días.
6: Sí, Chila, tienes prohibido faltar, no andes faltando.
1: ¿Por qué?
6: Hasta
1: no?
6: Parece que tenía un show con mi ex.
7: Ay, nah, no, ¿con qué razón? Cierto, no habló de ti.
1: Yo ni dije nada. Menos 10 radioescuchas hoy, Chavi, de lo que lo regañaste ayer.
2: Una muchacha habló y contó una evidencia.
7: Tengas pendiente, es más, habló del babo y de la ex, de eso sí se habló.
2: Del babo.
7: Y no tengas pendiente, no tengas pendiente. Es más, hubo más comerciales que programa.
2: Ey, tampoco, güey.
8: No, no, acuérdense. Ay, que también hay algo rescatable el programa de ayer. Acuérdense que nos platicó ahí de que al babo le gustaba que le reempujaran los frijoles.
1: ¿Y que eso te hizo sentir mejor o qué? Dijo, ya dije, ah, no soy el único.
9: Chila, Xavi, lo único que tienen ustedes son puros radioescuchas, chismosos, parecen viejas. Ya están. Ah, batitos, más o menos.
2: ¿Por qué crees que no se las doy a los radioescuchas? ¿Por qué crees que no se las doy?
1: No, sí son bien discretas. A ver, ¿tú de qué te has enterado?
10: Yo me equivoqué en haber escuchado el show ayer porque la Chavi nomás lo que hacía era llorar y hablar de su administración pasada.
1: No, Chavi. No.
10: La vida de la Chavi, se puede decir que era el show de ayer. No. ¿Qué?
1: Ya.
11: Buenos días, Chavi, ¿eh? Buenos días, chicas. Chavi. ¿Cómo estás, Chavi?
10: ¿Qué lloró?
11: Chila, me imagino que andas bien contenta. Me dijeron que andabas con Diego. Digo, por San Diego. Que tengan un bonito día, chicas.
2: Dije, anda en San Diego sin el Diego, así les dije.
1: Es el único Diego que pueda visitar. Así que dice,
2: buenos días.
12: Buenos días, ¿cómo están, chicas?
1: Morning.
12: Chicas, yo me he equivocado cada viernes en gastarme todo el cheque.
1: ¿Y?
2: Una morra así que le den la madre al cheque para presionar al vato que trabaje.
1: ¿Yo, mera?
12: Chavi, yo estoy a favor tuyo, porque ayer que no estaba la Chila, por fin pudo hablar la evidencia.
1: ¡Por fin!
12: Porque no está la Chila, nunca los deja hablar.
2: ¡Gracias, amiga!
12: Ayer sí el chisme estuvo.
2: Estuvo bien, ¿cómo estuvo?
1: Por su bien.
2: ¿Y cómo estuvo?
12: Y bueno.
2: ¡Ándale!
1: ¿Otra loca?
2: ¡Con luje!
1: ¡Pura loca!
2: ¡Con luje de detalle estuvo ayer, Chila!
1: ¡Pura loca, tóxica!
13: ¡Buenos días, Chila! ¡Buenos días!
2: ¡Buenos días!
13: Diga a la Xavi que se ponga la canción, la de la morra del babo.
2: No puedo.
13: Bendiciones, vamos.
2: Ya se las mandé.
14: Oye, Chila, Por favor, podríamos repetir el tema de ayer. Ah, estaba bueno,
1: No, nomás ya.
14: Que, pues, hacía falta algo. Algo.
1: A ver.
15: No, cierto, no es bien. Yo me equivoqué hace como 2 o 3 semanas.
1: ¡Evidencia!
15: Como 2 o 3 semanas atrás, me desperté un sábado tempranito, paniqueada. Dije, ¡ay, los niños, la escuela! Y nada, que estaban con el papá ese fin de semana. Ni modo, me acosté a dormir otra vez, pero sí. ¿Qué feo se siente cuando te despiertas pensando que ya estás tarde?
2: Es el fin de semana que te toca darle mantenimiento y tú.
1: Ni madres, mija, aquí yo ya entendí el mensaje. Usted viene a agarrar vato aquí porque viene a decir, estás soltera y los fines de semana se llevan a los niños. Mija, no.
2: ¿Qué fin de semana estás sola, mija?
1: No, sí, Chavi. No, Chavi. No.
15: Bueno,
1: aquí no es catálogo de solteras desesperadas, ya basta.
2: ¿Cada cuándo estás sola, mija?
15: Estoy sola.
1: No, si se escucha, te ocupas, macho. A gritos quiere.
2: ¿Cómo que la pide macho? ¿Qué es esto, Chila?
15: Chila, de lejos nos vuelas, ¿verdad?
1: Ah, güey.
2: ¿Cómo que pide macho, Chila?
1: ¡Exige macho! Ya, hasta acá huele. Como mija, los animales cuando están en celo, hasta acá la papesta. Pero ya no vamos a regalar más consoladores ni te apuntes.
15: No, gracias.
2: Amiga.
15: No, gracias, no se necesita.
2: A ver, ¿cada cuándo te quedas solita tú, sola, sin hijos, en tu casa?
15: Cada otro fin de semana.
2: ¿Cada 15 días?
15: Sí.
2: ¿Uno sí, uno no?
15: Sí.
2: Oye, ¿y qué se hace cuando no están los niños en la casa?
15: No, pues
1: el que caiga el escape y dámonos recio.
2: Déjala que diga.
1: Es que irá.
2: Déjala que diga. ¿Verdad que
15: no,
2: estás un poco sola,
1: Chavi?
15: Pues a veces sí, pero pues trato así como de salir con mis amigas. De hecho, yo salgo mucho sola, me voy al cine, me voy a comer sola.
1: ¡Sola! ¡Sola! Sí. ¡Sola! ¡Pobrecita! Sí. Se va a los cariñosos, se va a la perdición, no. Se va al atascadero donde hay miércoles.
2: Yo te he visto.
1: ¡Hola!
2: Yo te he visto.
1: Yo no.
2: En ti me veo reflejada sola en el cine.
1: Yo no te he visto.
2: Mira.
1: No te he visto en la iglesia recogiendo el diezmo, ni entregando folletitos.
2: A ver, amiga, te voy a decir una cosa. ¿Te gustaría?
1: ¡Le encantaría, Chavi!
15: No, un consolador no.
1: No, esta quiere que la cacheteen y le digan mentiras. Se quieren que le digan te amo y todas esas cosas.
2: Amiga, ¿te gustaría un compañero?
1: ¿Usted quiere que le digan? Voltéate.
2: ¡Conozca! ¡Cállate, Chila! ¿Te gustaría?
15: Sí, esas cosas no se dicen.
1: No, pero yo sé que sí.
2: ¡Ey! ¿Te gustaría conocer a alguien? Pues para ver qué pasa. Yo te veo, la verdad.
1: No respondas, no voy a permitir esto aquí.
2: Estás muy guapa.
1: Yo no le voy a echar un alacrán a los radioescuchas.
2: Mírala nomás. ¡Y no es pelirroja!
1: No.
2: ¡Es pelirroja! Las que caen. No vaya.
15: Sí, soy pelirroja.
2: No vaya al TikTok Live de las socias, porque la
1: mamá. No le vamos a echar un alacrán a los radioescuchas, Chavi. Pues que estás loca tú.
2: De pelo rojo. Amiga, ¿te gustaría un amigo que te acompañe un sábado
1: ¿Y quién les va a pagar el psicólogo, güey? Luego que nos lo vuelva locos.
2: Un sábado en la noche, unos tacos.
1: No voltees, no te conviene.
2: Yo sé, no. La que sigue yo. Ahí está, dice el Yeyo que te va a anotar tu
1: número. No lo voy a permitir. Desde ayer andas haciendo puras estupideces en el show, tú.
2: Amiga mía.
1: Mírala. ¡Es amiga, el diablo!
2: Amiga mía, ¿te gustaría?
1: Se llama Lucy, ¿verdad? Lucifer.
2: ¿Te gustaría un compañero, amiga? Para ir a las pelis, para ir a los tacos, los fines de semana que tus hijos no están en casa.
15: No te voy a mentir, de vez en cuando sí se antoja.
1: Claro.
15: Pero no, no, es como que te digo, ay, estoy desesperada. Sí, de vez en cuando sí, sí me gustaría tener compañía, pero ya...
1: Quiero saber...
15: Como que te acostumbras a hacer cosas solas, ¿me entiendes?
1: Quiero saber una cosa, ¿estás buscando una relación seria o alguna compañía nada
2: que
1: más?
2: ¡Que la desgreñe y ya lo que sea! Aunque no me diga ni su nombre, no hay pedo, hijo.
1: Se me hace que se enojó. Así no, que yo, que se le quede una bola de pelo rojo en la mano al güey.
2: ¿Cómo que le va a arrancar un mechón?
1: Amiga, en este momento, ¿puedo dar tu número al aire? ¿Qué edad tienes?
15: Tengo 36 años.
1: No, la edad no suficiente con las buenas que
2: estás como cachetadores.
1: Estás como yo, le veras en la mera flor de la juventud.
2: Chavi, pero tú ya tienes 40.
1: Cállate. Yo hablo de dejadas. Ah. Amiga, ¿puedo dar tu número solamente mensajes de WhatsApp?
15: Sí, está bien.
1: El que te llame lo bloqueas, amiga.
15: Sí.
1: Órale, pues.
15: Bueno, yo apenas voy a entrar al trabajo. Yo soy la que va 30 minutos tarde. Y todavía estoy aquí afuera.
1: Y la otra hablando que risa y risa por el
2: fin de semana.
15: Voy a decir que andaba haciendo cosas importantes con las socias.
1: Claro.
2: A que no le dices al jefe, me estaban haciendo el amor, por eso llegué tarde.
15: Todavía no. Todavía no, Sheila.
1: Ya quieren mi número, tal vez. Amiga mía, amiga mía, ¿por qué te divorciaste?
2: No le digas amiga, Chavi. Porque esas amigas no se convienen.
1: ¿Por qué te dejaste? Ahora nos vamos a entrar en materia. Mucha risa, ahora quiero que llores.
15: Ay, no. No, pues me engañaron más de 2 años poniéndome el cuerno.
1: Dile, si ya sabes, Chavi. ¿Cómo lo atrapaste? Porque ahorita yo voy a platicar cómo atrapé una de mis administraciones.
2: Válgame Dios, otra vez.
15: Esa no, pues, la pues lo que siempre es chequear el teléfono. Yo nunca era de buscarle en su teléfono. Pero pues sí, uno los nota cuando se la pasan mucho en el teléfono, que lo esconden.
1: ¡Ándele!
15: Que si tú te acercas, como que se paniquean y apagan el teléfono.
1: ¡Ándele!
15: So, pues me entró mucha duda. Fíjate que ya llevaba como 1 año que lo miraba así, rarito.
1: Un año.
15: Yo nunca, pues yo no, a mí me gusta mucho respetar su privacidad. So, yo no era de andarle buscando. Y pues... ya me entraba y ya dije, no, Diosito, pues sí, tú quieres que encuentre algo, lo voy a encontrar y pues sí.
1: Esa fue la palabra clave, amiga. Diosito, sí. Si no es para mí, ponme la información aquí. Mira, a mis ojos.
2: Siguen buscando en los celulares y ahí van a estar a las 5 de la mañana trabajando. Adiós, ya vas tarde.
1: Ahorita regresando voy a dar tu número aquí al aire. Regresamos, solamente mensajes. Ella se llama, no vamos a decir.
2: Antes de abrir el celular de su viejo, piense, ¿de verdad quién paga la renta sola? ¿Quiere irse a trabajar a las 5 de la mañana?
1: Regresamos al show de la sociedad.
2: ¿A qué no quiere? Mejor ahí déjenle el celular al video. ¡Ay, no lo vi! No, se me olvidó checarlo.
1: Yo prefiero estar aquí a las 5 también, amigo.

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5: Buenos días, socias. Ahorita que estaba hablando de esa chava, hasta pensaba que era Guacarena. Tiene la misma risa diabólica.
13: ¡Ey! ¿Esa no es hermana de la Macarena? Habla igual y se ríe igual, no, hombre, va a ser igual de tóxica y los va a dejar sin nada. No, hay que pasar de ahí.
17: Socias, yo creo que vemos muchas como ella, que salimos solas a comer y a donde quiera andamos solas. Hasta la iglesia vamos solas. Habemos muchas así como ella.
18: Aquí no el macho disponible a las 6:13.
19: Apenas tarde feliz para el guerrero. Yo también estoy libre cada 2 semanas. Pásame el número.
20: Buenos días, buenos días. Yo nada más te vengo a dar la queja que...
21: Oigan, ¿esa no será la hermana de la Macarena?
22: No, chicas, imagínense a esa señora muchacha. El puro consolador la tiene con las carcajadotas. Imagínense uno de carne y hueso. Cállense.
23: Buenos días, Milita, Xavi, buenos días. Xavi, pues yo te tengo la misma propuesta que le estás proponiendo a Lucifer. ¿Te gustaría una distracción cada 15 días? Te amo, Xavi, te amo.

0: Las palabras se las lleva el viento y a las socias, el que traiga dinero.
1: ¡No descubras!
2: Ya valió, Chila. Otra vez va a ser de lo mismo. Lo mismo de ayer. Ay, Xavi, ¿cómo haces esas cosas?
3: No, hombre, está bien chingón el en vivo, hay que verlo. ¿Qué pasó, muchachas? Ahora andan muy tristes, no hablan, no se ríen. ¿Qué les pasa? Cuenten. Bonito día, con la buena mañana, ¿ya tomaron café?
4: A ver, Sheila, buenos días, socia, Sheila, Xavi. A ver, Sheila, dinos, ¿qué opinas que dice la Xavi que al babo le gusta que le den por la cazuela, dice?
5: No, déjame les cuento la mía, la equivocación mía, ya que la Xavi no quiso pasar el otro audio. No, pues andaba ahí en Austin, en el rodeo, andaba con los camaradas pisteando. Ya pedo y loco, le dije, vamos a hacer que me voy a recostar a la caja de la troca. Y de ahí nos vamos. No, que sí, está bien. Y me fui y me recosté. Y que cuando le dio, pues ya en el camino, que ya se paró la troca. No, pues no era la troca de los camaradas. Fui y me subí a otra troca que no conocía. Ahí me quedé dormido en la caja y fueron y me bajaron en otra parte. Los vatos nunca se dieron cuenta que iba yo dormido ahí atrás. Me levanté bien asustado, que no sabía ni dónde estaba.
1: Deja tú.
5: Tuve que mandar mensaje al patrón que pasara por mí.
1: Los que iban manejando el susto. ¡Ay! ¡Ay, güey! ¡Traemos a alguien atrás! Oye, me están pidiendo bastantemente el número de la chica. Dice, mándenme el número de la chica para que pase un fin de semana agradable en lo que llegue el estrés de nueva cuenta. ¿Lo paso o no lo paso, Chila?
6: Mira, si lo están pidiendo, y aun cuando la escucharon, y aun cuando les dije, ya es bajo su propio riesgo. Aquí, el que es güey hasta la coyunta lambe, atónenle, pues nomás no vengan llorando en una semana, ¿eh?
1: Pero lo paso o no lo paso. Solamente mensajes, dijo la chica, ¿eh? Eso sí está bien marcadito. El que llame lo van a bloquear, ¿ok?
6: Y ahorita está jalando la morra porque se quiso divorciar. Quiso empezar a jalar.
1: Pásenme el número de la risueña que está libre cada 15 días. No, la otra risueña.
6: Ah, okay.
1: La pelirroja.
6: No, hombre, no. Los quise salvar, pero está bien, atórenle.
1: Dice,
6: ¡que llore, que llore!
1: Socias, buenos días.
6: Buenos días.
1: Muchas estamos como ella. No, nomás el de ella voy a pasar. Muchas estamos como ella, que cada 15 días es cuando tenemos libertad.
6: Así lo decidieron.
1: Chila.
6: Pues oye, Chila. Nuestra culpa no es, y menos de los radioescuchas, pobrecitos.
1: Pasen el número de la muchacha, pues ellos lo están pidiendo, ¿eh? Entonces yo lo estoy mandando aquí, ahora sí ya.
6: Pero ya.
1: Ya, está ahí. Bueno,
6: ya, el que
1: días.
6: lo agarró, Chavi, ya tú también.
7: Buenos días. Espero que tengan un lindo día. ¿Por qué será de que siempre que una mujer se deja, dice, es que me puso el cuerno? Yo nunca he escuchado a una mujer que diga, no, me dejé con mi marido porque ya no los queríamos o porque ya no funcionaba, sino que dicen... La carta de presentación que tienen, no, es que me puso el cuerno. O sea, ¿qué?
6: O sea.
7: Siempre la culpa es el hombre.
1: Bueno.
7: Nunca tiene la culpa la mujer.
1: Es que me pusieron
7: así
1: el cuerno.
7: Estamos de jodido.
6: Yo sí les dije que yo le puse el cuerno al Diego, pero no estamos casados.
8: Feliz martes, bendiciones para ustedes. Pasan el número de la pelirroja.
1: Éralo.
6: ¡Ya, hombre!
1: Éralo, Sheila.
6: Concéntrense porque ya son las 6:35. Empezamos con equivocaciones.
9: Páselo, pásalo, socia.
6: Miren los puercos.
1: No, de veras. Luego lo empiezan a saltar los.
9: Socias.
1: ¿Qué?
9: No vayan a presentar ni una alacrán de allí de la radio, de la radio escuchas. No vayan a hacer eso. Se merece un hombre bueno, se oye que es buena onda la muchacha.
6: Pásenmelo a mí.
9: Pero aquí está que... Chuyito, que soy yo.
6: Háganle
9: mi número, por favor.
1: Y los que escuchan no son.
9: Quiero conocer.
1: Buenos.
9: Tengo 44 años. Ay, ay, ay. Me dicen el Pierrurris.
1: Ay, ay, ay.
9: Saludos.
6: ¿Por qué? ¿Por fresa, por chilango, por gordo, por payaso? Míralos. Pásalo, pásalo, pásalo.
1: Ya, mejor díganme.
10: Yo ni lo pedí, me lo andan mandando. No frieguen, me andan metiendo en problemas a uno.
6: Digo, la Xavi, aquí sufrimos todos, vámonos.
11: Oye, pues tiene un...
6: ¿Qué pasó ayer? ¿Qué? Eso es lo que sí quiero hablar. ¿Qué pasó?
1: Estamos hablando de equivocaciones, Chila, y te voy a decir una de las equivocaciones.
6: Por eso, te equivocaste de psicólogo.
1: Una vez,
6: ayer,
1: la Chila se equivocó. Le dije, alístame al chamaco para llevármelo. Mi pobre chamaco andaba, ay, mamá, me duele el pie, me duele el pie. Y yo, no trae nada, hijo, vaya, me duele el pie. Que lo revisó, trae una bola de un calcetín adentro del tenis. Ahí está la equivocación de la Chila.
6: La mamá, ¿para qué guarda los tenis con tu calcetines, cochina? ¡Lávelos!
12: Parece que dice que las mujeres siempre dicen que el vato puso el cuerno. No, corrección. Aquí estoy yo. Yo puse el cuerno.
1: ¡Ay, mira, Chila!
6: De estas iban a querer el número. ¡Esto!
1: ¡Buscando plata! ¡Mamá! ¡Y encontramos oro, papá!
6: ¡Mamá! A ver. De esta les va a dar miedo, güey. De esta sí les va a dar miedo.
1: Ahí está el número de ella.
12: Dicen que el vato puso el cuerno. No, corrección. Aquí estoy yo. Yo puse el cuerno.
1: ¡Miedo! Esta sí les va a dar miedo, perros. Buenos días.
13: Epa. ¿Cómo andamos, chavalonas? ¿Cómo andamos, Chilita? Chilita, no te escuché ayer, Chilita. ¿Andabas de vacaciones, ¿verdad, Chilita? Oh, qué bueno que andas de vacaciones. Chávez, mi Chávez, ¿cómo
6: digamos
13: estás
6: que
13: por
6: me
13: ahí,
6: enfermé
13: Chávez?
6: Ayer.
13: ¿Haciendo qué rollo con el pollo?
1: Aquí
13: escuchando las socias. De lunes a viernes.
1: Eso,
13: de 5 de la mañana a 9 de la mañana.
1: Bueno, 5
13: al puro 100 y todos los días.
6: 5 y media.
13: Excelente día que tengan, muchachonas. Aquí estamos al puro millón.
14: Buenos días, socias. Buenos días a las más chulas de todo el Metroplex. Y más si son de Chihuahua. Esas muchachonas petaconas, digo aquel caderonas. Ahí les tengo una anécdota, que me pasó.
6: Una anécdota.
14: Andaba por allá en una fiesta en un pueblo en México. Andaba en una fiesta, por cierto, estaba tocando un bandononononon. No vamos a decir nombre, ¿verdad? Porque no lo están pagando, pero haz de cuenta que pues ahí agarramos una muchachona muy bonita. Y pues ya andando ahí entre la fiesta, entre las chelas, entre los tequilas y todo el rollo, pues la chava capió, no más que como había muchos carros y pues no había ni dónde, estaba muy retirado todo. Los hotelitos pues estaban más a las orillas, muy lejos.
6: Válgame.
14: Y pues se nos hizo fácil, nos subimos a un carrito de esos de construcción, de esos de volteo, de esos de que cargan material, y pues ahí mismo estábamos arriba de la machaca dándole, y ya cuando acordamos que se jala el chingado carro, nos fueron a tirar hasta allá como a la salida, como a 12, 13, 14 kilómetros de ahí de donde estaba la chingada fiesta. Tuvimos que regresar caminando buen rato. Mire, ahí está la anécdota.
1: ¡Por caliente!
14: Ahí a ver cómo la miran, a lo mejor a alguien más le pasó a lo mismo.
1: ¡Por caliente, canigo!
6: No manches, pues en ese camión también, ¿no?
1: ¡Ándele, por caliente!
6: Sí, estaba muy buena la morra, ¿o qué?
15: Esa muchacha va a tener buena demanda ahora. Va a escoger con quiénes salir, porque no va a ser solo con uno, sino que va a salir con varios.
1: Y no seas envidioso.
6: El que perdona está en la cruz, para
15: salir,
6: juzgar.
15: Porque no va a ser solo con uno, sino que va a salir con varios. Tengan cuidado los que van a ser ya de segundo y de tercero, cuarto, quinto. Porque les pueden cantar la canción que dice: ella viene de mamar, no la beche, no la beche.
1: No la beche.
15: Peligroso tomar leche. Yo fui el que mandé el mensaje que una mujer no decía eso. Pásenme el número de esa que dijo eso. Pásenme el número, voy a hablar con ella.
1: ¡Ándale!
15: Y hasta un premio le puedo dar.
16: No, nunca me dejes, no. Esa es la equivocación de los rileros. La señora muy orgullosa de poner el cuerno, señora. Póngase a
1: hablar,
16: es orgullosa de ser la mejor en su trabajo, no sé, de darle una buena educación a sus hijos. De eso siéntase orgullosa, no tiene vergüenza.
1: Ay,
6: ¿a poco ustedes no presumen cuando son infieles? Es de orgullo, la neta.
1: De los rieleros, se llama Nunca Me Dejes, ¿verdad? A ver, vamos
6: no
1: a
6: ver. No me van a nunca me dejes. Está muy buena, Chavi.
1: Dice que pongamos
6: estamos
1: esa.
6: Estamos bailando hace como un... A ver, échala. De hecho, vienen los rieleros, ¿eh?
1: ¿Se oye bien ahí, amigo?
6: Pero vienen con la competencia.
1: Ay, se oye raro, ¿no?
6: Se oye bien para... No la pusiste en karaoke.
1: No, no, chila, yo no me equivoco.
6: ¿Tú la tienes ahí?
1: La equivocación de los rieleros. A ver.

0: Chicas, para el vato ese que dice que me siento orgullosa, mijo, gracias a Dios tengo casa propia, gracias a Dios mis hijos los he criado y son unos muy buenos hijos, trabajo, estudio.
1: ¿Le marcamos o qué, Chela? ¿A ella o al que engañó? Mejor al que engañó, güey. ¿Para qué?
2: ¿El que engañó?
1: Pues para ver cómo estuvo acá y acá, ¿cómo se enteró?
2: Bueno, buenos días. Ella que nos cuente. Échale, amiga.
1: Es que no, no le creo, es mentirosota de a madre.
2: No te vamos a juzgar, amiga.
1: Más que no. No prometo nada.
2: No la vamos a juzgar.
1: Ah, ¿cómo no?
2: ¿Cómo te atrapa? ¡Ay,
0: güey! ¿Cuál mentirosa, Chila? ¿Sí? Yo soy habladora.
2: Ándale, güey.
1: A ver, ¿con quién, cuándo y dónde?
2: Buenos días, ¿cómo amaneciste?
0: Pues amanecí bien, bien, bien.
1: Y bien sincera.
0: Así, sí, claro.
1: Así como debe nos, de ser. Así como se traga la Chavi a los vatos infieles, hijos de su tapor. Lo mismo, Chavi, ¿eh?
2: Ok, ay, lo mismo. Amiga.
1: ¿Qué? Bájale al radio, please, poquito.
2: ¿Qué era lo que no hacía tu hombre que lo acabaste engañando? Sin querer.
0: Pues lo que no hace ningún hombre bien, su jale.
2: O sea, ¿no era bueno en la cama?
0: No.
2: Pero sí le...
1: Oye, pero bájale poquito al radio.
2: Por eso las dejan.
1: A ver... Pero ahí es de dos, mija. O sea, usted, para allá, para acá, ¿verdad?
0: Sí, claro, como debe de ser.
2: ¿Y él en qué manera no te rendía?
1: Ay, me
0: pues en ninguna.
1: A ver, mija, antes de casarse, ni modo que no lo hayas probado, para que hubieras sabido qué pedo. No justifiques que anduvieras de caliente.
2: Espérate.
0: A virgen ver, al altar.
2: Virgen al altar, fue tu primer hombre.
1: ¡Ay, por favor!
0: Sí.
2: Fue tu primer hombre.
0: Chila, cállate, Chila.
2: Chila, tú no sabes.
1: ¿Qué le vas a creer? Bueno, tú fue, le crees a todos.
2: Fue tu primer hombre.
0: Sí.
2: Él te enseñó el arte del amar.
0: No, él me enseñó el arte del odiar.
2: No, Dios santo. Bueno, ya.
1: Sí, y ese güey fue su primer vato y yo ayer estaba enferma, por eso no vine.
2: Espérate, Chila. A ver, amiga, entonces él fue tu primer hombre y todo. ¿Después de cuántos años de matrimonio?
0: Como de 10 o 12.
2: De 12 años de estar solamente con el primero y mismo Chile de 12 años. Llegó alguien a tu vida que te empezó ahora sí a revivir lo que se siente estar ser amada.
0: Claro.
2: ¿Cómo te empezó a conquistar el otro?
0: No, pues realmente no fue así como que una conquista. Simplemente pues empezó como cotorreo y ya terminó pues en otro rollo.
2: Amiga, ¿tú trabajabas con ese otro ignoto?
0: Sí.
2: Por eso no las dejan trabajar, amiga.
0: Ay, no, qué vatos tóxicos.
1: Andaba de cachorra, Chavi, ¿eh? Porque si fue su único hombre, ¿cómo vas a ver que hay más? O que hay por otro lado. Bueno. Si es lo único que conocía, vieja.
2: Ibas al trabajo.
0: Chila, cállate. Ahorita ya en día hay ChatGPT, ya hay Google, y hay películas, y hay de todo.
2: Y tú decías, ¿por qué a mí no me hace lo que hacen aquí en las películas?
0: Exactamente.
1: Y nunca le dije, y le dijiste al vato, quiero que me pongas así, no, como contorsionista.
2: No,
1: Chila, si le tienes que decir al vato
0: cómo te ponga, no vale madre el vato.
1: Si lo digo, ya no lo quiero, Chila.
2: Así es.
1: Que luego la agarran como valero. Ay, pues que ¿crees que soy una zorra? ¿Qué? ¿Qué agüita?
2: Amiga. Entonces. Déjame te digo una cosa.
1: Loca.
2: Llega este vato a tu trabajo y luego ¿qué hace este vato?
0: Pues es que no hizo nada. Simplemente pues éramos compañeros de trabajo y ya, pues. Allí con un hola, buenos días y ya pues las cosas se fueron dando. No fue nada exclusivo.
1: Y ahí va, ese es otro error. Ahí va a enamorarse la tonta de otro menso.
0: No, corrección, no me enamoré.
2: Ok.
1: Ay, me empezó a decir, hola, ¿cómo estás? A lo que vamos y bye.
2: Y luego, espérate, ¿se las diste? Y siguió una relación o se acabó.
0: Seguimos, pero por corto tiempo. Yo nomás quería ir a aprender lo que tenía que ir a aprender.
1: Y él estaba casado, Chavi, también, o sea.
2: ¿Sí?
1: Claro.
0: No, él estaba dejado.
2: Estaba dejado.
0: Él estaba dejado.
2: Amiga, Y están juntos por los niños, duermen en camas separadas.
1: Al volver te voy a llamar para que me platiques un poquito más de esta historia, porque hay muchos que quieren saber cómo fue para no descuidar a su mujer que tienen en la casa.
0: Pues pónganse pilas porque está cabrón, ¿eh?
1: Regresamos con tu declaración.
2: A ver si nos contesta, también tiene que trabajar. Pues se aferran a dejar al marido a trabajar, ¡órale, mija!
1: ¿Vas a ir a trabajar?
0: ¡Arre! ¡Arre! ¡Pero soy feliz!
1: ¡Arre! ¿Me puedes responder ahorita en unos 10 minutitos?
0: No creo, ya me toca entrar a trabajar.
1: Bueno, entonces dime rápido, ¿cómo se enteró el vato?
0: Yo le confesé, yo tengo pantalones y yo le confesé, me lo llevé a comer y allí le dije, lo siento, pero esto ya no funciona.
1: No, ¿ya no funciona o te engañé?
0: Pues las dos cosas.
1: ¿Le dijiste te engañé?
0: Sí.
1: ¿Y qué te dijo?
0: Pues muchas cosas.
1: Te ofendió, obviamente, ¿verdad? Te preguntó si el otro la tenía mejor, si qué te...
0: No.
1: ¿No? Ok.
0: No.
1: Te dijo hasta de lo que te ibas a morir, te dijo la palabra con P de cuatro letras. ¿Eres una...?
0: Sí.
1: Claro, bendigo, sí. Vato rajados. Ándale pues, amiga, muchas gracias. Entonces, tu consejo para los hombres es no descuiden a su mujer que tienen en la casa.
0: Que se pongan pilas.
1: ¡Ay, ya, ya!
2: No, pues es que el que no habla a Dios no le oye. Díganle, písame la cara, agárrame como valero.
1: Si lo digo,
2: ahora te toca a ti como al babo, vámonos.
1: Si lo digo, ya no lo quiero. Regresamos.
2: Las dejan.
1: No, regresamos al
2: como
1: show.
2: Como que le preguntó que si le gustó más. Tú preguntaste, si te gustó más con aquella, ¿verdad que no?
3: Eso no se pregunta,
1: Cami. Ay, Chila, los hombres siempre preguntan
2: si se
1: eso.
2: Quedan locas.
1: Los hombres siempre preguntan eso. ¿Y quién la tenía mejor? ¿Y quién lo hacía mejor?
2: Pero no se contesta.
1: Pero siempre preguntan los hombres.
2: Porque ustedes no preguntan para que vayan aprendiendo.

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2: El compa dijo que no ha conocido una que no diga que no la han engañado. Por eso ella dice que ella engañó, pero ella no le va a decir al vato que anda conociendo que ella engañó, porque no, nadie la va a querer.
3: Y Chila, tal vez no estaba muy buena, pero qué agilidad tenía para subirse a esos camiones.
4: Chila, se me hace que te fue bien ayer, ¿verdad? Vienes bien contentita, se ve que sí le sabe, Luisito.
5: Buenos días, socias. Les quiero platicar la equivocación de un camarada. Allá en México estaban en un baile y el vato ya andaba medio pedo. Y pensó que su esposa ya se había ido a la casa, ¿verdad? Y se animó a sacar a una morra a bailar, según él. Y cuando estaba bailando, platicaba que le agarraba la manita y luego le acariciaba la espalda y todo, y le daba un besito en el cachete. Y pues la morra le correspondía. Y que ya cuando se quiso separar para darle un beso en la boca, que se da cuenta que era su vieja, sacó a bailar a su propia esposa.
6: ¡Cómo te quiero, yo!
7: ¡Ah, siéntese, señora! En otros 5 o 6 años va a estar igual con el nuevo, que no tiene llenadera, más bien.
8: ¡Ay, pobrecita la señora! Tuvo que engañar al marido porque no le daba para sus chicles. ¡Ay, cómo sufren esas señoras! ¡Ay, Dios!
9: Esa no, porque me bajo y la bailo aquí afuera de la escuela. Chila, tú eres mi ídolo, machín. No, no, es que dan las respuestas exactas y correctas cuando debes de. No, no, no, no, eres una eminencia.
10: Buenos días, muchachonas. A esa señora que acaba de colgar, si tiene ganas de un domingo en la mañana despertarse, aplaudir y decir gracias por la aventura, el sexo estuvo excelente, pásenme mi número.
11: ¿Qué onda, mis socias? Good morning por la mañana, saluditos de parte del amigo Peinado. Saludo para el Yul, que ya no ande quemando las trocas de la Roman Concrete. ¡Ánimo!
12: Buenos días, socias. Ay, si la Chila me puede cantar las mañanitas, ya que hoy es mi cumpleaños, para José Carrizales. Ay, porfa.
13: No. Hey, Chila, tú cada lunes nos haces lo que la Alex y Giovanni, te nos escondes.
14: Sí. Oiga, doña Lady, engaños. ¿Cuántas bendiciones le fincó el señor engañado?
15: Sí. Chavi Bozo, pégale.
16: Un vibrador, dele un vibrador a esa señora.
17: Chavi, nada, esa señora se ve que está, pero si bien despierta en andar. Lolo, se le nota, Chavi, que esa mujer anda, le gusta andar de tingo al tango. Anda con uno y con otro. Esa mujer se echó a perder aquí en Estados Unidos. Y de lo que dicen que uno que tenga nada, uno sabe lo que tiene en la casa, Chavi. Uno sabe lo que tiene en la casa. Si yo dejo que mi mujer se junte con ella, esa mujer me la va a inducir a malas cosas. Las amistades son las que inducen. Esa mujer está, pero si despertísima en relaciones sexuales. Se le nota que es de cascos ligeros esa señora. La señora no es de fiarle. Esa mujer se hizo mañosa. Es mañosa la señora. No es mujer de hogar, es mañosa. Esa mujer es, no sé, se le nota luego en la plática, en la voz, en la plática que tiene, que esa mujer no es mujer de hogar, esa mujer es, esa no existe en la casa para decírtelo todo.

0: Ay, Dios. Señoras y señores, estás escuchando el show de las socias. Ya tuvimos una mujer que la engañaron. Y luego una que engañó. Y aquí sí se dejaron caer los hombres. Luego andan echándole la burra el caballo ensillado. Buenos días, échale.
1: Buenos días, Sheila, qué bueno que regresaste, tú eres la mera punta del tren.
0: ¡Cállese!
1: No trae nada de comedia, trae puro sueño.
0: ¡Mírala, no les gustó!
1: Bueno, les tenemos para atrás.
0: ¡No les gustó que las verdades!
1: ¡No, llevar un programa!
0: ¡Hijo de...!
1: ¡Mira la viejilla esa que habló!
0: ¡Ah, claro! ¡Machista tenía que ser el hijo de la...! A ver.
2: Oye, no les digan machistas,
0: esa que habló, a ver.
1: Que la mejor atrás,
0: pinche John, dos pelos y muros. Sí, mijo, ¿no te gustó la otra morra? La que dijo, me engañaron. Todo el mundo, deme el número, y ya está. Yo engañé. No, che vieja. Oye.
1: Los hombres no se inspiran y hacen buen trabajo. Pero a esa mujer lo que le gusta es la mazacuata.
0: Míralo.
3: Sabi, ¿cómo no la criticas?
4: Señora, una damita no habla de que si le dan bien o que no le dan bien.
3: Esta señora quiere hasta para llevar. Se me hace que esa señora no deja ni para el desayuno. Se comen los huevos y el chorizo todo junto.
5: ¡Hey! Buenos días, Sofía. Pues yo digo que esta señora tuvo que esperar 12 años. 12 años. Para descubrir que no le estaban tallando bien las orillas. Que no mames.
0: ¿Qué?
5: Es una pinche vieja cachona.
0: ¡Ey!
6: Ese es que sí, que contó la historia que sacó a bailar a su propia esposa debe ser de Guanajuato. Les digo que los de Guanajuato son bien mentirosos, pero mentirosísimos. Sí, sí.
0: A ver.
7: Y media pelona, ¿por qué?
0: Ya. A ver. Voy a poner el último audio, Sheila, y luego ya.
8: Hagan cosas nuevas. No estén de... Los hombres no estén así de que... ¡Ay, es! Yo no hago eso, no, cual deschónguese usted también y que se deschongue ella y a echar chispas.
0: ¡Ay!
8: ¡Excelente mañana!
0: Haga cosas nuevas con su pareja para que no ande diciendo esa vieja tal por cual.
9: Sheila, dile a la Chavi que te cuente lo del tema de ayer.
0: No,
9: lo
0: señor.
9: Que te pasó.
0: Ahí no, vamos, señor. A ver el chisme. Pero si usted quiere ganarse un par de boletos para el torneo interestatal este 26 de septiembre en el Lienzo Charro el Guadalupano en Lancaster, Texas, es el momento en el show de las socias gracias a la raza. En este momento, parecito de dos boletos para el torneo interestatal. No sé cómo se diría en inglés. Interestatal. 26 de septiembre. ¡Vámonos, recio! Con esto me cortas así, gacho, Sheila. Pues una engañada y una que engañó. Pues estábamos acá.
2: Tenemos que dar boleto, güey.
0: Tu madre. Bueno, pues.
2: Pues dáselos a la que engañó. No. Que quiere salir. Ya no. Se los ganó ella.
0: No.
2: Con los boletos no. Que siguen.
0: Vámonos con llamada rapidito al 214-787-1000 por los boletos.
2: Así, de pantalones. Yo engañé. Que digan.
0: Sheila. No,
2: empiezo yo y márcale al Diego para que te confirme la información.
0: Vámonos recio, señoras y señores. Llama a cabina 214-787-1000 si no sabes qué hacer este 26 de septiembre. Pues te vas a Lienzo Charro Guadalupano en Lancaster. ¡Échale! Vámonos con los boletos, es un par de dos. De Lancaster, vámonos recio.
2: 214-787-1000 y hasta que no... Digan, quiero los boletos, seguimos con el desmadre.
0: Sí, nada más la persona que llame tiene que decirme una cosa. 5 razones por las cuales una mujer engaña a su hombre. Una mujer engaña a su hombre. Tú no participas, Sheila. Y ahí va a empezar a ladrar. Tú no participas.
2: Por caliente, por calija, por...
0: 5 razones por las cuales una mujer engaña a un hombre. Ya me las sé, yo me sé como 10 razones.
2: Por las no que la mujer... ¿Y por qué nunca lo has hecho?
0: No lo he hecho.
2: Porque razones las ha habido, güey.
0: No lo he hecho, pero...
2: Razones las has tenido.
0: No lo he hecho, pero sí me sé las razones. Dice, buenos días, yo quiero participar solamente en llamada.
10: 5 razones por la que la señora engaña al esposo es porque sí.
2: Ganador.
0: No,
2: tenemos
0: señor.
2: Ganador.
0: No, señor. 5 razones por las cuales una mujer engaña a su marido.
2: A ver.
0: Ándele. Ay, sí. Ahora está muy difícil.
2: Dice Luis Morales, qué feo concurso, me trae feos recuerdos.
0: Mejor compró los boletos.
2: Pues dice, ahí lo que te dijeron a ti.
11: Ahí te van, Chavi, ahí te van las 5 razones por las que una mujer engaña. Por piruja.
0: Ese concurso no les gustó. Bueno, buenos días.
2: Para mí que sí ganó ese güey.
12: Sí, muy buenos días. ¿Cómo están, chicas?
0: Good morning.
2: Lo mismo digo. ¿Cómo está, chica?
12: Nomás no digas.
0: Cinco razones.
12: Es que no te quiero lastimar, Chila.
2: No lo harías.
0: 5 razones. Oye.
12: Un saludo ahí para todos los mojigatos que están hablando.
0: A ver.
12: 5 razones. Hay muchas.
0: A ver.
2: Adelante.
12: Por infiel.
0: Una.
12: Por infiel a otra persona. Por necesidad.
2: Por infiel a otra persona se dice por venganza, menso.
12: Disculpen, soy un estúpido.
0: Sí, o sea, si por venganza una mujer es infiel.
2: Sí.
12: Sí, por necesidad de afecto.
2: Atención.
12: Por amor.
0: Por amor a otra persona.
12: Sí, correcto.
2: Claro,
0: ya lleva 4.
12: Dijo el otro, por caliente. No es eso. Todos los hombres y mujeres tenemos necesitados.
2: Por borracha, la neta, una mujer borracha. Uy, si me dan vino, cállate. Y
0: ¿por borracha?
12: Sí, porque el alcohol te desinhibe. Sí, y totalmente. A veces te hace hacer muchas cosas.
2: Y dices, que se braña, que es total, hay gente que se droga.
0: Ok, me parece perfecto. Quiere decirte Alianza El Charro Guadalupano en Lancaster, o pasa los boletos.
12: No, déselos a uno que sea más. Esos que están hablando, que dicen que todas las mujeres. También las mujeres tienen necesidades, así como ustedes se les. Como ustedes también se les para el pizarrín, a ellas también se les calienta la pantufla. No nada más nosotros tenemos necesidades. Ellas también tienen necesidades.
0: ¡Gracias! ¡Gracias! Él sí sabe, dice por acá,
2: márquenle. Este güey es una mujer atrapada en un hombre.
0: Dice, márquenle a mi esposa. Ella quiere participar y ella sabe por qué una mujer engañaría a un hombre.
2: ¡Oh, por Dios!
0: Pero dice así literal, márquenle a mi esposa, se llama Mari.
2: Vale.
0: Le digo, ¿es tu ex? No, es mi esposa.
2: ¡Evidencia!
0: Hija de su madre. Vamos a ver si contesta Mari. Ella sabe por qué una mujer engañaría a un hombre. Inga, tú, la Mari no contestó. ¡Vámonos!
2: Mari se acaba de perder la oportunidad.
0: Si usted tiene a alguien encina, en corto la evidencia y vamos a regalar otro par de boletos para Plaza México de Forward, presentando a Conjunto Nuevo Amanecer, Los Primos del Este, 5 de septiembre, ¿ok?
2: ¡Ok!
0: Quien se quiera ir 5 de septiembre a Plaza México de Forward, al volver,
2: ¡Participa! ¡Regresamos! 5 de septiembre es el Labor Day Weekend.
0: ¡Ah, Simón, el que viene ya!
2: ¿Tú te equivocaste, Sheila?
0: Yo pensé que era ayer.
13: ¡Por puta!
2: ¡Bloqueado! ¡Bloqueado!
0: Regresamos al show de las socias. ¡Compa! ¿Esas palabras qué onda? ¿Quiere que lo bloquee?
2: No, va a estar bloqueado, güey. Aquí no nos

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0: Las cinco razones por las que una mujer engaña a un hombre es porque sí, por si acaso, porque quieren, por mientras y por sonzas, porque después ahí andan rogando que quieren volver con el ex.
1: Oiga, señora, de casualidad usted no le dirán la piñata, porque nada más quiere que la agarren a puro palo y palo y palo y palo.

0: dicen que las socias son albureras.
1: ¡Ah, pues que vengan! ¡Y me lo prueben! ¡Ay, socia!
2: Morras, pongan atención. Buenos días, antes que nada. Porque la tiene grande, porque la tiene chica, porque la tiene mediana, porque no se mueve, porque se mueve mucho. Por mi culpa.
3: Las 5 razones por las que una mujer engaña a su hombre. La primera, como dijo mi tía Paquita, la primera por venganza, la segunda por coraje, la tercera, la cuarta y la quinta solo por placer.
4: Porque se la pasa en el celular, se la pasa echado dormido viendo el fútbol. No pone atención a la mujer, por borracho y porque la tiene chiquito.
5: Buenos días, socia. 5 razones por qué una mujer engaña a un hombre: por compinchera, por caliente, por ninfómana, por cachonda y por agazapada.
6: La Xavi premiando y promoviendo el engaño feminista.
7: ¡Ey, Xavi! Yo me quedé con todo adentro porque tú dices que la mujer no debe de preguntar, o el hombre no debe preguntar qué es lo que le gusta a la mujer. ¿Cuál es la comunicación sexual que tiene uno con la pareja? Uno necesita preguntarle, ¿dónde sientes bonito? La mujer es la que conoce su cuerpo.
8: La mujer, como el hombre, tiene derecho a sentir placer. Y si su señor no se lo da, ella de vez en cuando lo busca.
9: No, la mujer engaña. Que porque el otro llegó y le habló bonito, que porque el otro era detallista, que porque le ponía más atención y por venganza. Pero más que nada se dejan guiar por los sentimientos.
10: Ay, ay, pobres mujeres, ya siéntese, señora. Ya no me faltaba la Macarena. Vámonos, ya llegó la Macarena.
1: Las 5 razones por las que una mujer engaña a un hombre es porque él la trata mal, porque él ya la ha engañado.
11: Cierto.
1: Porque no le hace caso.
11: Cierto.
1: Porque no lo quiere.
11: Cierto.
1: Y porque más. Y por cuyellos.
12: 5 razones, 5 pilas. Uno de 5 pilas hace todo. Ay,
11: 5 ay, perlas, dijo.
1: Ahí están las razones, sí se las saben, ¿verdad?
13: Camarada, pásale los boletos a Macarena.
1: Dice por acá, socias, qué feo concurso.
11: Cada quien hace sus concursos aquí.
1: Váyanse a otro programa, hombre, si no les gusta. Buenos días, 5 razones por las cuales.
11: Ay, ya les van
14: buenos
11: a dar dinero,
14: días,
11: ¿eh?
14: Mamacitas
11: les conviene.
14: Hermosas. Oigan, bueno.
11: Ay, como $1,000 regala, ¿no? En el otro lado.
1: No haga problema.
14: ¿Qué es engañar? Las mujeres no hacemos eso.
1: Oye.
14: ¿Qué es engañar?
1: ¡Uy! ¿Sabes?
11: Engañar, viene.
14: ¿Qué es engañar?
11: Ahí le voy a decir, engañar. Engañar es lo que hacen las mujeres cada perra vez que salen. ¡Sí! Porque nos atascamos de maquillaje, traemos las uñas falsas, las pestañas falsas, extensiones en las greñas, una faja colombiana bien atrincada, y engañan al hombre haciéndole pensar que están buenas, sabrosas y bonitas. ¡Eso es el engaño!
14: No, ¡eso es! ¿Qué es engañar? Las mujeres no hacemos eso. ¡Qué feo que sean así! ¡Qué feas mañas!
15: Hombre, Xavi, qué doble moral eres. Si fuera un vato el que hubiera hablado que engañó a su esposa,
11: sí,
15: ya lo estuvieras crucificando, pero como fue una mujer, ahí sí le pones altar y la enalteces. No, Xavi, no.
11: Estás mal, hija.
15: El día que alguien hable y diga que le puso el cuerno a su vieja, no quiero que estés llorando y echando madres y padres.
1: No la enaltezco. No hagas también, no hables de más. Lo que dije yo es que también las mujeres...
11: Estás mal, Xavi, estás mal.
1: También las mujeres lo han hecho.
11: Estás mal.
1: Que ustedes se sientan y se hagan los ofendidos por machistas.
11: Un vato no te engaña.
16: Claro.
11: Se comerá otra, pero no te engaña. Ay, un vato llega hediondo, chilapastroso, y ahí está. Esto es lo que gano.
16: ¿Qué lo dijo el Julio César Chávez? No, la verdad, yo nunca la engañé. Me acosté con otras.
11: Exacto.
16: Pero a ella la respeto.
11: Son cosas diferentes.
17: Buenos días. ¿Tiene? Socias, ¿tiene muy buenos días? Ya tomaron café.
16: Buenos días.
17: Yo me estoy echándolo bien rico.
16: ¿Y el café?
17: Y yo siempre la pregunta del millón, me pregunto, como dijo la señora, que porque las tratan mal, que porque esto.
16: Una, dos.
17: Entonces, yo lo que digo es, si las tratan mal y no les dan tiempo, porque no los dejan, porque siguen ahí.
16: O sea, usted dice
11: porque
16: que...
11: no se quiere levantar como nosotros a las 5 de la mañana ni estar preocupadas que, güey, la renta se paga hoy.
16: ¿Oigan?
11: Y no traigo nada. ¿Cómo le hace?
16: Pues no, ¿qué ibas a conseguirlo ayer?
11: No traje.
18: Yo no sé había... lo que son engaños, pero yo le tengo dicho a mi vieja que si me va a engañar, que me engañe con uno que esté más bonito que yo.
11: Más bonito.
18: Y que tenga dinero. Ah, y que no me deje, que me lleve con ellos también.
19: Buenos días, socias. Qué feo programa, ahora hasta feo. Pensé que estábamos con Don Cheto.
16: Qué feo programa, güey.
14: No, Chila, no generalices, te equivocas. Hay unas que somos bonitas, naturales, y la que no, pues que se opere.
11: No estoy hablando del físico nomás, mi casi.
16: Espérame.
11: No te pondrás pestañas, no te pondrás uñas, pero mira, con esa voz tan tierna y melodía... ¡Tú estás loca!
16: Chila, es el anzuelo, ya sí caen a su pedo.
11: ¡Por eso nos engañan!
20: Eso es lo
11: a
20: malo
11: hombres.
20: Cuando el hombre engaña, él no mete sentimientos. Él nada más va, pasa un rato, un buen rato y regresa a su casa.
16: Pues
20: y
16: eso
20: la
16: se
20: mujer
16: les perdona.
20: Engaña y ya se enamoró de los dos y ya se quiere ir a vivir con el amante y no, bueno,
16: y escapémonos
20: ya
16: mete mucho sentimiento.
20: Y se hace la víctima. El hombre se hace el enojado.
16: Y escapémonos mañana.
21: Xavi, mejor cuéntanos de tus administraciones pasadas.
18: No, engaño, pero yo le tengo dicho a mi vieja que si me va a engañar... Que
22: no vamos a ir muy lejos.
16: No.
22: Las mujeres te engañan también porque les das de más. Todos.
16: A ver, espérate. ¿Una mujer te engaña porque le das de más?
11: Pues no, es algo que no sabría, Xavi. Ni lo que le han dado, menos
22: ellos
11: de
22: son
11: más.
22: Cumplidos, pues aún así te engañan. ¿Por qué? Porque también la... También el exagerar, tratarla bien...
16: Aburre.
22: No te lo recompensa con amor. Te lo recompensa con engaño. ¿Por qué? Porque como quiere eso ya lo tiene seguro.
18: No estoy hablando del físico. No,
11: sí necesitamos un jaloncito de greñas, un correctivo de vez en cuando.
16: No más dije, las mujeres también engañan. Le hablé a una mujer que ha engañado a su hombre y empezaron a hacer cuenta que a ladrar todos. ¡Cálmense!
11: Pues claro, Xavi. No es nomás cuando tú dominas el tema. Hay más que eso.
23: Hombre. Dijo Arnulfo Junior, mujer de viejas argüenderas. Soy adúlteras. Hay un culpable siempre. Saludos de su amigo el trailero, mi viajero. Aquí soy Mastro, Texas. Estoy hecho garra, estoy enfermo. Si alguien va para acá para que me alivie.
16: De la cabeza. Dice por acá, cuando te dicen, mi amor, chiquita, andas rara. ¿Qué mosca te picó? Nada, que no era una mosca.
24: Ay. Dejen de que las mujeres estén bonitas. Que sepan cocinar y limpiar. Porque, pues, ¿de qué le sirve la hermosura y la figura si no saben hacer ni madres?
16: Uy, yo te pudiera contestar.
23: Futbolista caca, lo engañaron y eso que era millonario, guapo, y le daba toda la vieja. Imagínate uno de feillito.
25: Todo empieza como...
11: Qué aburrido, era aburrido ese güey. Era
16: qué?
11: El hombre perfecto, talentoso, mucho dinero. No, güey, yo quiero que adrenalina, quiero que me dejes afuera de la casa, que me irte a agarrar una cantina borracha. Ay, y no. Decirte que te vengas para la casa.
25: El juego, todo empieza como un juego y que ahí andan de amantes, y al último se va con el amante y a uno lo dejan solo. Una pulgada más es una pulgada.
11: La neta.
25: Las medidas sí cuentan.
14: ¿Pero qué culpa tengo yo de este don que Dios me dio? O sea, yo hablo y los hombres...
16: Es engaño.
14: Ay, chiquitos, se derriten.
16: No deja de ser engaño.
0: La mujer perdona el cuerno, pero ponle el cuerno al hombre. Le va a doler hasta el chiquitriquis.
16: ¡Ay! Ya. Porque se sabe. Y el último que voy a decir. Gracias, Chula, porque no dejas acabar todos los audios de la gente que quiere opinar.
11: Una puerta.
16: No vienes un día y ahora sí quieres trabajar.
11: Las mujeres cuando son infieles no es igual que el hombre. Porque una puerta.
16: Ajá.
11: Tienes una puerta y tienes una llave.
16: Ajá.
11: Una llave que abre muchas puertas. Y no estoy abriendo de puertas.
16: Ajá.
11: Es una llave maestra.
16: Ajá.
11: Pero una puerta que se abre con cualquier llave no sirve. Cámbiala, quítala, chíela. ¡Chíela! ¡Chíela! ¡Arriba, macho peludo! ¡Hombre, que se respeta! ¡Sean infieles!
16: Vamos a cambiar de tema. Tengo una evidencia. Un vato se le hizo un desmadre en su trabajo.
2: Sigo diciendo, esa foto de la casi-casi, qué bárbaro, se pasa.
3: Casi-casi, apaga la luz y cuéntame un cuento.
16: ¡Ya, hombre!
4: Chila, preséntame a Macarena, a ver, quiero ver esa Macarena.
16: ¡No, ya!
4: Esa que se cree bien buenota.
16: ¿Quieres la macana,
4: Ophelia? Ha de tener cuerpo de doña Canuta.
5: Tengan cuidado todas las mujeres con lo que piden. Después a mi compadre le dijo, mira, papi, hazme lo que le hacen en la película. Pues el güey primero le da unos chingazos, después le daba duro contra el muro. Pues esta nomás le tocaron los chingazos. No, hombre.
16: A ver, señoras y señores, vamos a cortar esto. Porque la verdad, los hombres se dieron por ofendidos en el programa del día de hoy. Entonces, en este momento voy a cortar porque saben que no aguantaron la misma de regreso.
11: ¡Ay, Chavi!
16: La misma que ustedes surten no la aguantaron de regreso porque al hombre, el hombre podrá engañar a la mujer, pero jamás él perdonaría una infidelidad de su mujer. Porque aquí lo vimos. Aquí lo vimos. Se hicieron los sentidos, se hicieron los agüitados. Dijeron que era un programa feminista. ¿Por qué? Nada más porque dijimos lo mismo que ellos hacen. Ellos también engañan. Y a ellos también se les perdona. Son errores. Somos humanos para cometer errores.
11: ¿Cuándo quieres? ¿Sí o no? ¿Cuándo vas a cometer tú un error?
16: No.
11: ¿Te andamos buscando un error para que se le atraviese aquí a la Chavi?
16: Hombre. Por lo tanto.
11: No es cierto. Tú
6: ¿Cómo, cómo está eso? Que una llave abre la puerta. ¿Qué?
16: Que no lo repitas. ¡No lo repitas!
11: ¡Llave!
26: Hombre.
11: Que abre muchas puertas.
26: Que se acuesta con muchas mujeres.
11: ¡Es una llave maestra! ¡Puerta!
26: Mujer.
11: Que se abre con cualquier llave.
26: Que se acuesta con cualquier hombre.
11: ¡No sirve para nada!
16: Punto. Dije que ya no iba a decir nada.
11: Change my mind, 7:42.
27: Discúlpame, Chave, pero no todos. No todos. Yo pienso que no es malo porque depende cómo lo vean. Si la mujer engaña igual que el hombre, es porque se dio la oportunidad. ¿Verdad? La miré, me gustó y nos pasamos un rato a gusto. Ella mayor, yo mayor, se pasa un rato a gusto y ya está. Tú sigues con tu familia, con tu vida. Y todas las mujeres pueden hacer y los hombres lo que quieran. Es su cuerpo. Nadie le pertenece a nadie. Nadie es dueño de nadie. Y por eso engañan. Porque quiero y porque puedo, dijo la niña del...
28: Nah, la neta, la mayoría de las mujeres que perdieron una infidelidad es porque no se saben la de chambear. Así de fácil.
29: Ojos que no ven, corazón que no siente, fácil y sencillo.
30: Chila, ¿qué te dijo tu vato? Te noto muy rara, ¿qué mosca te picó?
31: No, Chavi, yo bien claramente dije que a mí si mi mujer me quiere engañar, que me engañe. Y si se va a ir con el vato, que me lleve con él.
32: Una amiga de un rancho necesita... Un vato no le hace que le engañe una y otra vez. Pero ya necesita una.
1: Chila, Chavis, a la mujer ni todo el amor ni todo el dinero, nomás que uno está bien tonto, uno le da todo a la pinche vieja.
11: Menso, nomás se las ponen aquí, se las nomás agarran las cintas de veras.
7: Chila para presidente. Chila para presidente.
11: No mano de.
8: Entonces la cubana que se metió con tu administración pasada también era incomprendida por su marido.
11: No, ella era una caliente.
16: ¡Eso no estamos hablando!
11: Ah, perdón. Bueno, pero.
9: Buenos días, sociedad. Buenos días. Ya andamos aquí al millón. Nada más que andaba cargando el camionzote. Hombre, ¿cómo andan? Buenos días. Por ahí ya les mandé el nombre.
11: ¡Ay! ¡Ah, irro!
1: ¿Sabes? La chila tiene razón, ¿sabes? Desde que se echan maquillaje, desde que se esconden detrás de un teléfono, desde ahí nos engañan, porque uno.
10: ¿Y quién dijo que me creo bien buenota ni mal? Yo jamás he dicho eso. Lo que he dicho es que yo no soy pendeja.
11: ¡Válgame Dios!
12: ¿Como de cuántas pulgadas quieres tu error, Xavi?
11: Ay, ya ves lo que haces, Sheila. Ya ves lo que haces.
16: Bueno, a ver, vamos días, buscándote días, el días, próximo día, error.
13: Al 100, apenas reventando motores, despertando.
11: Apenas, no, hombre.
30: Ya cuando estás viejo, ya nomás te lo dan a oler y ahí vas como gato a bofe, hijo.
13: Sheila, ¿y tú si quieres esta llave?
11: No, mijo, la mía ya es de código. Mira, ti.
16: Señoras y señores,
11: para que la hagan con los dedos.
16: Mejor regresaremos aquí en el show de las socias cambiando de tema porque sí no la aguantaron. Este programa estuvo muy fuerte para ustedes,
11: ay,
16: no lo aguantaron.
11: Tú sí.
16: Entonces no, nos vamos a regresar en este programa
11: donde decimos que el que se sube
16: se pasea.
11: Entonces pasiese.
16: Regresamos con ¿pasiese? Otra cosa totalmente diferente. ¿Por qué? Porque ahí les va. Esta administración le está pegando duro a los traileros. Así es, cambio abrupto de tema. Hablando de infieles, me recordé de los traileros.
15: Buenos días, chicas. Pues a veces cuando engañan, pues hay muchos factores, no tiene que ser nomás uno. Son muchos factores, tanto del hombre como de la mujer. Y pues todos tienen derecho, no nomás el hombre o no nomás la mujer, uh-huh. Pero también tiene que uno aceptar los riesgos y las consecuencias. Y pues, adelante, boom, boom.
11: No, vamos. Señora, pero si la mujer es infiel no es culpa del hombre, dijo, tiene que ver de los dos.
15: Y pues, adelante, boom, boom.
16: Hay muchos actores, dijo la señora.
11: Factores, güey.
16: Actores, dijo.
11: Factores.
16: Ah, yo ya me la imaginaba en una. Ella sola sentada y luego como 5 güeyes alrededor.
11: Pero no, no le eche la culpa a su vato. Si usted es una mujer infiel, agarre su culpa.
16: Regresamos con otro tema porque de aquí no vamos a salir, señoras y señores. La nueva administración de este gobierno.
11: Ah, yo creí que tuya, yo no. Dije ya. ¡Válgame Dios!
16: La nueva administración.
15: Hombre, bueno, fuera que fueran actores.
16: Señora, hombre.
11: Y bum, bum. Y bum, bum.
16: Así está pegando esta decisión. Algunos traileros. Hay más de 100 en revocadas licencias de CDL para los traileros. Y además, muchísimas escuelas de los traileros que han sido cerradas en esta administración. Volvemos en rapidito con eso. Para cambiarle. Porque bum, bum.
11: Se están acabando los traileros.
16: ¡Bum, bum, bum, bum!
11: Ya no va a haber bum, bum en el camarote.
16: Y hay muchos actores.
11: ¡Factores!
16: En la nota al regresar.

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10: Información para toda la gente troquera, colegancia, ochito para la vuelta, que el primerísimo me los acompañe, y algo que no quisiéramos, pero está pasando, al volver se los contamos. Primera llamada durante Rola se lleva boletos para Plaza México de Forward.

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0: señoras y señores, agárrense. Dícese diferentes comentarios hipotéticos que no realmente no tienen un fundamento.
1: Me la de soy troquero y me gusta ser borracho.
0: ¿Que quieren sacar a la comunidad hispana del giro de los troqueros? ¿Que porque se gana bien? Ahí les va rapidito, señores.

0: les va rapidito, señoras y señores.
1: ¡Sáquense los rines!
0: Ahí les va, señoritas y señores.
1: Tercia Matapar.
0: Dícese, señoras y señores, que cierran escuelas de CDL.
1: Okay.
0: ¿Qué son? No. ¿Qué es el CDL?
1: Es diferente en México y en Estados Unidos. En México ocupas una licencia federal para poder circular con algún portable por carreteras en México, ¿verdad? Porque son federales. Sin escuela ni nada, te hacen el examen, tracas. Y pasas un examen médico también. En Estados Unidos ocupas, como para todo, tu licencia, en la cual pues, necesitas ir a un curso, necesitas ciertas horas, y etcétera, etcétera, ¿verdad? Uh-huh. Y hay escuelas que se dedican a eso.
0: Se llaman escuelas de tráfico, creo que son. Uh-huh. O escuelas para aprender a certificarte, ¿no?
1: Simón,
0: entonces,
1: Simón.
0: Ahí te va, señoras y señores. Cierran. Fueron 270 escuelas. 110 escuelas.
1: Saludos para los de transporte público, línea 38.
0: Fueron 270 de las escuelas que fueron cerradas para CDL.
1: 270 escuelas, cállate los cinco.
0: 270 escuelas, ahí les va. Se dividen 110 por un motivo y 160 por el otro.
1: Luego las escuelas son las que tienen los trailers que te los prestan para el curso, para cumplir las horas.
0: No te los prestan, pues si no es gratis y cobran pues una lana a las escuelas de CDL. Sí. Y de 2.

0: 3,000 a $5,000 te cuesta una escuela.
1: Sí, pero ya inscrito, pues es parte del servicio, porque yo voy a ir a trabajar para ser chofer de alguien, yo no tengo mi camión.
0: Claro.
1: Entonces, como escuela de CDL es uno de los servicios. O sea,
0: te enseñan la teórica, y te enseñan la práctica y te prestan el tráiler, te rentan el tráiler, pues, para que vayas al examen en el DOT.
1: Si usted modula las 5-7 pilas.
0: 160 escuelas fueron cerradas porque no tenían espacio, por falta de espacio para la instrucción. ¿Sí me explico? Haz de cuenta que te van a enseñar a hacer trailer, ¿verdad?
1: ¿Cuántos salones de clase quieren o qué?
0: No, también tienen que hacer práctica.
1: Ay.
0: Entonces, si no tienen espacio para que ande practicando, entonces cerraron 160 escuelas que no tenían espacio para los exámenes.
1: Pues ahí están los parkings, Yoki.
0: No, tiene esa escuela y tienen que contar con sus instalaciones,
1: pues
0: para
1: está
0: que
1: mejor
0: anden
1: en el área del campo con tráfico para ponerle más adrenalina, más preparación.
0: Tienen que practicar en la misma escuela, ¿entiende? 160 escuelas era porque las instalaciones no contaban con espacio. Otras 110 escuelas fueron cerradas.
1: Al regresar nos va a decir por qué. No le cambie, estás en el show
0: de las socias, pero es que espérate.
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0: Además, otras 110 escuelas fueron cerradas por mayores infractores que habían detenido a algunos de CDL. Oye, ¿no hablas inglés? ¿Dónde estudiaste? Todas esas escuelas fueron cerradas también porque no estaban enseñando el inglés a los que estaban estudiando ahí, que ahora es un nuevo requisito para los que andan manejando trailers. Así que, al volver, también les voy a platicar que se han detenido muchísimas licencias de CDL, que estabas trabajando con tu CDL. Es un campo que están manteniendo muy protegido esta administración.
1: Se puso muy terrorífico este programa. ¡Ay, no! Dios nos proteja.
0: Regresamos rapidito. ¿Qué será? ¿Que no quieren hispanos en el área del transporte? ¿Qué será?

0: No, pues la veo bien mal. A ver, comenta, comenta, desembucha.
1: Ok, vámonos rapidito, señores. Dice, ha habido bastantes cambios en Estados Unidos con los traileros, con la CDL, ¿ok?
0: Ajá.
1: Dice, los cambios se metieron el año pasado, que tenían que hablar inglés los traileros. ¿Estás de acuerdo o no? Se pusieron más estrictos en los exámenes de la CDL, ¿sí o no?
0: Sí, pero llegamos a la conclusión en el show, porque cuando pasó eso lo hablamos, de que en su mayoría los árabes, los habibis,
1: ajá,
0: y los cubanos son los que traen un desmadre, que hubo hasta muchas muertes en un freeway rumbo para California.
1: Colorado era. Colorado.
0: A Colorado. Porque no saben leer los signs, porque no tienen la pericia, porque son choferes nuevos, sin experiencia en el campo y no tienen la malicia. La neta, no es por acá, pero un chofer latino, los güeros, porque siguen las reglas, son cuadrados. Pero un chofer mexa, no, hombre, te saca hasta con los pies, pero te frena, o sea.
1: Lo que pasa, mira, Chila, lo que pasa, te voy a decir una cosa. Yo no sé a qué se deba, pero el año pasado implementan un poquito de más rigurosos.
0: Ajá.
1: Piden el inglés. Piden que el examen sea, que ya no nomás se sepan las partes, porque ahora también les preguntan en el examen. Ok, eso es una bolsa de aire y a la vez, airbags. Tienes que decir para qué funciona también y cómo las reglas y dónde va. Ya
0: pues
1: se pusieron,
0: si soy chofer, no soy mecánico.
1: Ya se las pusieron más así.
0: Pero los choferes mexicanos.
1: Es como, por ejemplo,
0: mi carnal, ¿es chofer?
1: Sí.
0: Pero el güey te sabe desde el tornillo más chiquito hasta el tornillo más grande.
1: Pero ahora se los pusieron más canijo. Es como si tú eres locutor, ¿verdad?
0: Ay.
1: ¿Para qué sirve este? ¿Cómo se llama este?
0: ¿Micrófono?
1: ¿Cómo se llama?
0: Es que los...
1: ¿Cómo se llama?
0: ¿Cuál?
1: Este.
0: El puff.
1: Micrófono.
0: Ah, sí.
1: ¿Para qué sirve?
0: Para decir hartas babosas.
1: ¿Y qué voltaje tiene que tener la conexión? ¿Sí me entiendes? Ya
0: 1200
1: se
0: están poniendo. MHz tenemos ahorita.
1: ¡Cállate! Ya se están poniendo más específicos, como si fueran los mecánicos. O sea, tú no eres el ingeniero aquí.
0: Es que si luego, por ejemplo, sin ofender a Chatito el payaso troquero, pero ese güey cada rato se le quema el tráiler porque no le sabe y ahí le habla al Sony.
1: A ver, tengo audios del público al que se le acomodó, fue al Talibán, Chila, no al Chatito.
0: No, el Chatito se le fue y chocó su propio tráiler.
2: Pero hay que también entender que no nomás es con la raza, a los bolíos también les están quitando la licencia.
0: ¿A poco?
2: Y no saben leer, no importa el inglés, pero necesitan saber leer, y los que no saben leer, necesitan hablar inglés, porque como comentaron, es bien importante saber lo que tienen que hacer, por dónde se meten a cualquier estado, porque no todos los caminos son libres para que entren trailers.
1: Sí.
2: Por eso, como aquí en Fort Worth hay 235, o sea, hay uno que corre por en medio, fuera de la ciudad, y luego hay otro que lo mete a la ciudad.
1: Sí.
2: Pasen buen día.
1: Gracias.
0: Gracias, igualmente. No sabía lo de los bolillos, ¿eh?
1: Tienen que saber interpretar el GPS o algo así,
0: ay,
1: ¿no?
0: Pues sí, luego no va uno a la escuela, no sabe hablar, no sabe escribir, me voy de trailero.
3: Buenos días. Hablando de esto de lo que están poniendo reglas para los traileros. Yo también escuché que también van a poner requisitos a los locutores de saber de 4 o 5 idiomas para poder ejercer la carrera de locutor.
0: No le entendí nada.
1: Sí, yo tampoco.
4: Aquí de Dallas, para ir a Oklahoma, se tiene que pasar una estación de peso, ¿va?
0: Oh, sí, hay básculas.
4: El otro día sí me bajaron y sí me hicieron el examen ese que dicen ustedes de leer en inglés y hablar en inglés. Me hicieron leer unas cosillas en inglés y la chingada. Y sí le dije que me hacía el examen, porque me miraba hispano o si ya iban a empezar a hacer todo jale así. No, sí me dijo que sí, que ya de hoy en adelante iban a empezar a hacer ese jale.
1: Eso fue la semana pasada.
5: No es tanto el espacio, socias, es el, ¿cómo le dicen? Que no saben el básico de inglés. Ese es el problema principal con esas escuelas, porque yo soy troquero y la ley ha cambiado un montón desde que traigo la CDL. También es por todos los de turbante que vienen de allá de...
0: Esos.
5: Que vienen de Canadá y todos esos lados que andan manejando acá.
0: Sube, se quedan dormidos bien mucho, sumiendo.
5: Pues ellos sí, no hablan nada. Y el accidente que provocó aquel que se dio la vuelta en U, desde ahí empezaron también más, más duros.
0: Ese es el que decía ese accidente.
6: Sí, la Chavi, buenos días. No, que no quieren hispanos. Lo que pasa es que la misma raza hizo que ese jale se pusiera así como está. ¿Y cuánta gente no andaba con las licencias mexicanas? Siendo ni siquiera mexicanos, cubanos, venezolanos, cubanos, que no tengo nada en contra de ellos. O sea, cada quien buscamos la manera de ganarnos el pan honradamente. Pero, pues, no creas que haciendo algo mal, pues el resultado va a ser algo bien. Eso es lo que está pasando. Y, pues, sí, hay que echarle poquitas ganas al inglés de perdido a lo básico.
0: ¡Excelente! Me gusta que piensen así, ¿eh? Me gusta porque si fueran chila de, que no, que así, que... Entonces, qué bueno que no lo ven como, O sea, si no, vamos a prepararnos, vamos a estar listos. Y les habla
7: el troquero que sabe puro Spanglish. Sí, a veces sí te piden inglés, pero en veces es de cómo le conteste uno al oficial. Si uno le contesta al oficial como si cree que las podemos, pues no, de volada se deja caer. Pero no, si uno les contesta con el yes sir, good morning sir, no es que sea uno arrastrado, simplemente son la autoridad. Así que
0: nomás no soy tonto, hija.
7: Hay que darle. Saludazos para toda la raza de Michoacán.
0: ¡Arriba, Michoacán!
8: Buenos días, socias. Lo que pasa con esto de las escuelas y esto del inglés, que antes los exámenes que haces en el DMV los podías hacer en español, tú te daban la opción de que podías hacerlos en español. Y ahora no, ahora solo va a ser inglés. ¡Ánimo, raza!
9: Buenos días, Chavi, Chila, aquí en el Chirito. Para rectificar lo que están diciendo, y ustedes saben que yo trabajo en shipping y receiving, y cuando vienen muchachos aquí en los tráileres, la mayoría que me han tocado son habibis y cubanos. Para empezar, no hablan el inglés. Y luego dices tú, oye, ¿cómo esta gente anda en la calle?
0: No te vayas
9: si no
0: a atravesar con el
9: inglés,
0: de la sierra,
9: porque, pues, de plano te das cuenta, ¿verdad? Pero no es por juzgar, cada quien tiene que trabajar, pero sí rectificando. Los cubanos y los habibis son los que menos saben inglés. Y los que...
10: Otra vez aquí, socias, no, y como dice la Chavi, otra cosa es que tienen que saber cómo corre el tráiler, cómo se opera el tráiler más bien, porque eso del sistema de aire es otro pedo. Uno que maneja cualquier tráiler de que los frenos, específicamente los frenos son de aire, tienen que saber el mínimo que puede bajar la presión. Adentro traen un gauge que les marca y deben de saber el mínimo que baje el aire y el máximo, porque si igualmente se puede descomponer el sistema de frenos y si anda bajando mucho el freno, pueden causar más accidentes, porque cuando se baja la, no sé si sepan en los trailers, cuando pierden la presión del aire, el compresor ya no jala, los frenos se laquean, no importa a qué velocidad vayan, se van a laquear en el camino y pueden causar problemas. Por eso es bien importante eso de que deben de saber cómo maneja, cómo está el sistema del aire de un tráiler.
11: Hey, Mr. Johnson, Felipe no speak English. Felipe driving too very bad.
12: ¿Y tú, Chila, para qué le preguntas a Xavi? ¿Qué es esto? ¿Y Xavi?
13: Micrófono.
12: ¿Y por qué lo tiene abajo, señorita, si el micrófono es a la boca?
14: Nunca habíamos tenido problema con eso del idioma, socias, hasta que entró este pelo de lote, es el que trae toda esta bronca.
15: ¿Y cómo Meteorito puede trabajar en shipping y receiving si está cieguito?
0: ¡No! ¡El ciego es Giovanni, güey! El Meteorito nomás es marihuano, pero el ciego se llama Giovanni.
1: ¡Ahí les va!
0: Meteorito es marihuanillo nomás.
1: De los 2025 al 2026, que se pusieron muchas restricciones, los accidentes han bajado. El año pasado, bueno, todavía nos faltan unos 4 meses, ¿verdad?
0: Sí, pero
1: el año pasado los accidentes fatales estaban en 4,500. En lo que va de este año van en 1,800.
0: No, sí, como quiera, se ha disminuido mucho.
1: ¡Muertes!
0: Son reglas, pues. Hay
1: ¡muertes
0: que
1: se... por accidente!
0: Ah, no, eso no tengo todavía los de este año. Choques fatales, el año pasado 151,800. en lo que va este año, 71,000.
1: Como quiera, se ha disminuido harto, ¿eh?
0: Siniestros totales, fatales.
1: Camión
0: o leves.
1: Quemado, trailer.
0: No, más bien, leves es 143,000. Y lo que va el año, 73,000. O sea...
1: ¡No mando chille, Michu!
0: Reducción continua. Muertes a la baja por estos accidentes. ¿Se debe?
1: Entonces lo están haciendo bien. Está bien.
0: Yo no sé si nos están dando cifras que queremos escuchar para decir, está haciéndolo bien.
13: A ver, socias, ¿ustedes sabían que si ves un oficial, una patrulla en cualquier lado de la carretera con las luces encendidas y no cambias de carril, ten por seguro que el oficial va a dejar al que está atendiendo ahí, dándole su chirrinchorrón, y te va a ir a alcanzar y te va a dar una multa a ti mismo?
1: No sabía.
13: ¿Tienes por qué? Porque automáticamente, al tú pasarle por un lado 70, 50 millas al oficial, estás poniendo en riesgo la vida del oficial.
1: No sabía.
13: Así que truchas con eso, mijo. A mí me ha tocado ver mucha raza que ven que está hasta una camioneta orillada y le pasan por un lado, pero chicoteados, ¿me entiendes?
1: Hey.
13: Entonces hay que poner cuidado, más respetillo con eso.
0: Acuérdense. Saludos. Que aquí no. Saludos. Vale la de no sabía. Aquí no vale la de no sabía. La
1: ignorancia. ¿Cómo en el terreno? No lo vi, oficial.
0: Aquí no vale la de no sabía. Aquí no te la valen, ¿eh? Porque la ignorancia no está catalogado algo para librarte de una sanción.
1: No es válido.
0: La ignorancia no es válida, así que más vale nosotros estar bien estudiados. No sabía. Oiga, ¿que no vio el letrero ahí? Es que no sé leer inglés. Ese del no sabía, aquí no es válido, señor. Entonces, sí, como dicen, hay que aplicarnos más en el inglés, hay que estudiar un poquito más de las partes. Ahorita nos decían de la presión de los frenos, hay que estar bien pilas con eso. Y a nuestros hermanos traileros, déjame te digo que muchos...
1: Prepárense, y me gusta la mentalidad que traen, me gusta que no se ponen como en contra ni enojados.
0: Cancelaron muchas licencias de CDL, canceladas.
1: Ojalá y alguno de ustedes que nos esté escuchando no sea de estas personas, y si es así, ¿qué es lo que nos toca hacer? Prepararnos.
0: Estaba leyendo yo que dice a mi esposo, en los comentarios de la nota, a mi esposo le cancelaron la CDL solo por no ser residente, porque muchos que tenían permiso de trabajo les permitieron sacar CDL, ya sea con un permiso de trabajo, con un DACA, con un... ¿qué más había? TPS.
1: Pero hay que investigar también qué hacer en estos casos.
0: Las licencias de CDL son para residentes y ciudadanos. A muchos que no eran residentes y ciudadanos, les cancelaron la CDL por automático.
1: Y hasta residentes también.
0: Pero
1: ¿no?
0: Entonces, ¿por qué se las dieron en un
1: pues
0: principio?
1: Pues residentes que no están preparados ni calificados, que como que ahora sí ya bailo Berta las calmadas. Y yo no sabía lo de ver un policía en la calle, tienes que bajar.
0: Se han revocado miles de licencias de CDL debido a su estatus migratorio. ¿Por qué tienen estatus migratorio temporal o sin presencia legal permanente, afectando beneficiarios de DACA, solicitantes de asilo y refugiados? Regresamos rápido al show de las socias.
1: ¡Flan, flan! ¡Ánimo, mi colegancio! ¡Chito para la vuelta, hombre! ¡Ahí andamos! Pendientes con la 14 por las 16.
0: Y entre más difícil no la pongan,
1: Más ganas le echamos.
0: Mayor es el beneficio. Las cosas fáciles cualquiera, compares. ¡Ánimo y no se rajen! ¡Ahí venimos! ¡Ahí venimos!

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21: What's going on, ladies? That's right. Socias, la ley se llama slow down or move over. Quiere decir que le bajes la pata, muévete por un lado cuando miras un carro desbaratado o cualquier vehículo de emergencia. La mayoría de ustedes no se lo saben. Ese ni siquiera la raza que sabe inglés se la sabe. HVF, hubiera visto ayer, oiga, miré un carro que estaba quemando, le saco la vuelta, me cambio de carril y venía un carro hecho mare. Y luego como me le puse enfrente, después el madafaka se metió frente de mí, iba en frene y viene enojado el sana. ¿Pero por qué? Porque no saben la regla.

0: se meta en el trailero, es muy probable que tus hijos terminen de locutor de radio. Consejo sabio y gratis. Ay, después lo agradecen.
1: Chicas, chicas, chicas, qué emoción, ya es septiembre y adivinen quién cumple años en septiembre. Ay, esta hermosura, ¿quién más?
2: Ex marihuanillo, empiezo en diciembre, llevo 3 meses limpio, así.
3: Y así le dan boletos a Macarena, no sabe ni quién es Giovanni. Al rato va a decir que este meteorito es Macarena.
4: ¿Qué hubo? ¿Cuándo? No, hombre, eso es una lata contratar gente sin experiencia. Vienen, bien chingones, que traen la licencia y que hasta caminan cuadrados los güeyes. Y no saben ni siquiera abrir el cofre del camión, no revisan nada, nada de nada. Ni el anticongelante, ni los niveles de los fluidos, nada, nada checan. A veces yo he contratado choferes que luego les digo, ¿a qué escuela fuiste? Y ya me dicen, digo, los voy a demandar, o que en retiro no te enseñaron nada. Ni siquiera tenerse.
5: Mira, para empezar, yo siento que sí, pobre raza, ¿verdad? Es la que se va a fregar y mucha gente ya tiene añísimos trabajando pues de troqueros, de traileros. Pero yo digo que esto lo está haciendo el Trumpas nomás como para no seguir manteniendo tanto americano que pues no está en servicio ni nada y saben hacer un trabajo y no están trabajando y están pidiendo dinero al gobierno o no tienen un buen empleo y pues se está tratando de acomodar ahí, pues es su raza, ¿sabes? O sea, es como uno quiere acomodar a su raza y pues él quiere acomodar la de él.
4: Sentido común, a revisar el viaje, a revisar la ruta antes del viaje, porque esos te van siguiendo GPS. Y si el GPS los manda por medio de una laguna, van y se meten en medio de la laguna. No, sí es un rollo. La verdad no es mala onda, pero ni siquiera sentido común tienen a veces.
6: Hay que actualizarse. Si puedes pasar por el carril donde está, por un lado del carril donde está, si puedes pasar por el carril de al lado. Si él está en la lateral, tú puedes pasar por el carril de al lado. La ley es que tienes que bajar 20 millas de límite. Póngase listo, viejo.
7: Eso sea, buenos días. Sí, yo tengo varios conocidos que ya le bajaron su licencia por el inglés y otra porque todavía no le han llegado sus papeles, pero bueno, de algo tenemos que jalarle.
8: Por ese hombre que dice que lata contratar gente sin experiencia.
5: Pero yo digo que esto no está.
8: Como cuando él inició, ya sabía ya el güey. Esta raza. Son los mismos enemigos de los latinos. Otro perro latino.
9: Aunque sea el trabajo de construcción, de chofer de construcción, está bien pesado. Todavía el de los que andan en el camino está más livianito porque tienen la chance de pararse por ahí. En este de la construcción tienes que andar en los caminos de tierra, todo madreado. No cualquier burro le entra aquí.
10: La realidad, la pura realidad, llevo 22 años manejando. Y la verdad, lo que son güeros ya no le están entrando a este trabajo, porque ya no deja dinero, ya no hay dinero como antes. Todo el que está entrando es puro emigrante.
11: Un saludo para el Escuadrón de la Muerte, puro Zacatecas. Solo...
12: Bueno, Sheila, para que sepa bien eso, lo que dice el compa es que, por decir, si tiene alguien, un policía parado al lado derecho a alguien, usted va atrás, usted va a llegar a ellos a donde está el carro parqueado y el policía, usted debe de automáticamente meterse al carril izquierdo, a retirarse de ellos para cuando los pase, pero por en caso que no puede cambiar de carril o es nomás un carril, usted tiene que bajar la velocidad por lo menos a 50 para que, por precaución.
13: Buenos días, mis queridas muchachonas. Vamos a empezar, Chávez, por favor. No hagas el segmento racista, por favor. No es a los hispanos. No es que no nos quieran. Esto empezó por el cuate que se dio la vuelta en el freeway allá en Florida. y se ensartó la VEN y se mataron los tres pasajeros. De ahí empezó todo. Están fregando a los pakistaníes, a los islámicos, a los rusos, a los hindúes, que está lleno el mercado de toda esa gente, y a los mexicanos. Ok, y han agarrado a mexicanos de México que vienen, que se supone que aquí ellos no pueden llevar cargas. Ellos pueden traer, pero no pueden llevar. Y los han agarrado con transporte para allá también. Lo del inglés es porque la gente, cuando la policía les habla, especialmente estamos hablando de la mayoría, son los hindúes y pakistaníes, toda esa gente de allá del otro lado, que no pueden, no hablan inglés, sacan el teléfono y el policía quieren que esté leyendo y todo eso. Pero todo esto se destapó a raíz de ese accidente.
14: Les digo que la Macarena no sabe ni a quién friega. Esa friega parejo y anda fregando al meteorito que está ciego.
15: A ver, todo no empezó. Todo ya estaba. Entiendan que estamos en un país ajeno. Todos los hispanos, centroamericanos, lo que sea. Estamos en un país ajeno al cual nos otorgan un permiso para trabajar aquí, el cual tenemos que respetar y hacer las cosas bien. Ya si los CDL, si los americanos, si los gringos, gabachos, no les dan la licencia a ellos por obesos, por lo que sea, pues problema de ellos. Nosotros como hispanos centroamericanos nos dan un permiso y hay unas leyes que tenemos que seguir.
16: Socias, ya es septiembre, y adivinen qué, que también yo cumplo años en septiembre.
17: Socias, otra cosita por ahí también para que todos los radioescuchas y las radioescuchas entiendan que el espacio que dejamos los troques no es para que lleguen y se metan ahí, no, ese espacio lo vamos dejando porque no los podemos parar de fregadazos, ¿se me entiende? Ahí para que le pase el dato a todos los radioescuchas, que ese espacio que un troque va dejando no es para que llegue usted de vivo y se meta, ese es porque vamos cargados.
18: ¡Sale, maestro! Este chilango que dice que vamos bien cuadrados. Eso de comprar en la pulga ya no se vale, maestro.
19: Compa que dijo que los traileros mexicanos nomás pueden traer cargas y no sacar. Estás equivocado, compa, te voy a corregir. Sí pueden sacar cargas. El problema es que no pueden llevar de punto a punto dentro de Estados Unidos. Por ejemplo, de Nueva York a Nuevo México no pueden llevar. Tienen que recoger dentro de Estados Unidos y sacarlo de Estados Unidos. Porque...
20: Mexicanos de México.
21: Bueno, Chile y Xavi, póngales cuidado. Las reglas cada día son más exigentes, sí, y sí, así lo sabemos. Cada día hay más sobrepoblación, hay más accidentes y hay que cumplir las reglas. Lo que no me cuadra es ese mexicano, hondureño, latino, no sé a dónde será, que dice que él contrata mera gente con experiencia, que porque los chavos o los nuevos no la saben hacer. Hombre, cuando nació usted, señor, no nació caminando como los terneros de las vacas o como los hijos de las yeguas, los potros. No, usted tampoco sabía ni manejar, señor.
22: ¿Qué hubo? ¿Cuándo hubo respuesta para respuesta. El compa aquel que dijo que...
23: ¡Ahí está tu respuesta!
22: Que pobre güey, que criticaban los que no tenían experiencia. Compita, yo le enseñé a un chingo de raza a manejar, compa. De nada. Aquí el tema es que no tienen sentido común. A veces la gente no tiene sentido común, viejo. Yo empecé a trabajar sin saber manejar. Compa, eso siempre lo he entendido y... Como te digo, siempre yo le enseñé a mucha gente a manejar. Pero la onda no es así. La onda es de que a veces nosotros somos testarudos y no tenemos sentido común para hacer las cosas. A veces... No, hombre, el rollo está bueno el rollo.
23: ¡Ánimo! ¡Ánimo, señores! Mira, te damos este espacio a todos los traileros debido a que este cambio pega y afecta a la comunidad hispana. Sí, ¿por qué? Porque lo principal es lo que nos están pidiendo, es el idioma. Y además los cambios, no que ya tengas tu CDL, te está asegurando, porque retiraron muchísimas.
24: Así que we are going to do the show in English.
0: For tomorrow.
23: For tomorrow. Ready for the class.
0: For you to get ready and don't get your license out.
23: Ay, regresamos el día de mañana. Si el de arriba no lo permite, esta sección.
1: No, pues yo mejor les digo aquí en la plomería, porque no, así del trailer, y eso no, ni no, no, ahí sí no. Ahí sí
23: ¿tú la con los pues. Tubos eres feliz?
1: No, pues cada quien tiene sus razones, pues, y pues la opinión es muy, muy válida.
23: Claro.
1: Pues. Eso sí que ni qué, pero lo que dijo el compa, un señor, pues, yo creo, que el espacio, pues, del espacio, sí, yo ayer acabo de ver un accidente bien gacho, pues, yo digo que fue por eso, pues, porque estaba el tráiler acá y dos carros chocaron, pero porque se meten a la Bruce Lee, pues, no.
23: ¡A la Bruce Lee! Déjenle el espacio a los tráilers. Recuerda que ellos lo usan para, ahí te va, para dar vuelta. Necesitan espacio.
0: Necesitan vivir con un tráiler. ¿Ustedes creen que yo he andado con 6 tráileros? Yo quizás es para aprender, porque ya si uno sí, respeta un trailero, cuando va a dar vuelta...
23: Del espacio para cuando dar vuelta. Del espacio. Si él tiene espacio con el carro enfrente, no es para que te metas, güey.
0: El tráiler es como una mujer en sus días.
23: ¿Cómo?
0: Necesita su espacio. Ay. Ni te le acerques.
15: Como digo, Macarena, cállense el hocico. No traemos ni licencia. Ahora resulta que todos son traileros.
0: Hey, la de Dios, papá, la de Dios.
2: El trailero que pase por aquí, donde yo ando trabajando, y que se vuelva a brincar la luz cuando yo no dije que podía hacerlo, lo voy a tomar una foto y le voy a dar a la State Trooper.
20: No, yo mejor me quedo arreglando los camiones, ya no vamos a manejar, ya se puso canijo esto.
24: Chila, usted ha vivido con 6 traileros, pero no es para aprender, es porque ganan bueno.
0: Pero no vivimos juntos, no se confundan, nomás salí.
23: Señoras y señores, hay que ponernos las reglas, así que señoras y señores, póngale atención y póngale cuidado, ¿okay?
0: Que Dios nos los bendiga, hay que protegernos, hay que persignarnos, hay que echarle ganas, uh-huh. Y... hay que seguir las reglas. Si se les solicita que se preparen,
23: vámonos.
0: No lo vamos a ver como racismo, no lo vamos a ver como que hay, porque simplemente son reglas. Y sé que no nos gusta, pero las reglas...
23: hay que seguirlas, señores.
0: Se hicieron para romper. No.
23: ¡Vámonos!
0: En esas cuestiones, sí. Ya nos vamos, Chavi.
23: Vámonos.
0: Ya nos va, ok. Me da mucho gusto irnos porque yo quiero ir hoy como la chaviza. Quiero ir a mear a Laura.
23: ¿Cómo?
0: Quiero ir a mear a Laura.
23: Farmear a Aura, güey.
0: Ay,
23: farmear. Ay, pobre.
0: No, yo dije, ahorita nos vamos a ir a mear a Laura todos como los chavos, no, para andar en onda.
23: Farmear Aura, chila. Y eso. Con eso. Por eso pongas a estudiar mejor.
0: Con el Mexco vamos a ir a mear a Laura.
23: Cuidadito con las nuevas normas y Dios nos tenga protegidos y nos alcance a cuidar y a proteger del enemigo que nos quiere fregar. ¡Vámonos!
0: Dios los bendiga en el nombre de quien usted quiera, pero encomiéndense.
23: Hay calles que van a estar cerradas debido a la visita del líder del país. Así es, aquí las calles que van a estar cerradas.
0: No manches,
23: señoras,
0: anda aquí.
23: Desde hoy.
0: Y nosotros hablando tanta babosada.
23: Sí, es cierto.
0: Please forgive us.
23: Desde hoy hasta el 11 de septiembre, las calles que estarán parcialmente cerradas son la Victory Avenue, la North Houston Street.
0: Cámara,
23: la
0: Victory North... es donde está el Estadio de la American Airlines.
23: Victory Avenue, la Victory. North Houston Street.
0: North Houston, déjame las anoto, güey, North Houston.
23: La no, Nowitzki, güey.
0: No hay alguien que la sepa pronunciar.
23: La Payne Street y la Northfield
0: la
23: Street.
0: La Payne, ¿Payne de dolor?
23: No, con Y, Paine.
0: ¿La Paine?
23: Ajá, Street y la Northfield Street.
0: Northfield.
23: Closure will begin on September 7 until September 11.
0: ¿Cómo que ni voy para allá?
23: Entonces, así que tenga usted ahorita mucho cuidado. Dícese que se permiten las manifestaciones pacíficas. Por favor, se pide a la ciudadanía no brincar las vallas.
0: Ni vayan a mear a Laura, ni a farmear a Laura ya para aquellas calles.
23: No brincar las vallas y hacer caso.
0: O sea, está cerrada con valla y toda la cosa.
23: No brincar las vallas, hacer caso a las autoridades. Se permite, obviamente, manifestación pacífica. Pero qué bueno que has sacado el programa, porque miedito que hay visita en Dallas, señores. Hay visita en Dallas, así que mi chance de alzar nos dieron.
3: Este pedo va contra todos, no nomás contra los trojeros. También con las escuelas que están dando CDL license, las escuelas que están dando clases acaban de reventar. 8,000 escuelas fueron canceladas.
23: 270, también usted nos cunde el pánico. 270 escuelas.
0: Ni hay 8,000 escuelas, payaso, no hay ni 8,000 primarias.
23: Vamos. 270, 110 fueron creo que por el espacio y las 170 otras fueron, las 160 fueron porque no enseñaban bien el inglés. Así que tengan muchísimo cuidado, recuerden, esto es hasta el 11
0: cuidado
23: de septiembre.
0: Cuidado con las calles cerradas, cuidado con la visita, cuidado con los trailers, ya. ¿Qué?
23: Vámonos, regresamos mañana. Pórtense bonito.
0: ¡Hijo, eso, viva México!
23: Y Estados Unidos, y Colombia, y Venezuela, Ecuador,
0: Honduras, Nicaragua,
23: Canadá, todos, todos.
0: Paraguay, Argentina. Eso no.

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0: vieron con qué, ojalá usted hubiera visto con qué potencia la Ferrari nos dijo que fuéramos al aire. ¡Vámonos listos todos! ¡Tres, dos, un beso, Ferrari!
1: Como la casa, como dice La Casa de Papel, ¿te acuerdas cuando decía, cuando estaban haciendo...
2: ¿El oro?
1: Ajá, el oro, básicamente sí.
3: Estamos al aire.
1: Ah, ya oficialmente estamos al aire en televisión.
4: ¿En televisión también?
1: En YouTube, ya me dijo nuestro
4: productor. Un, dos, tres.
1: Oficialmente estamos al aire. Muy buenos días, señor. Ahora sí, de la bienvenida de nuevo, doblete, porque apenas entramos.
3: Porque nos gusta dobletear.
0: Efectivamente, chavalada, ¿cómo estamos, gente? Mi nombre es Don Cheto, pero mi nombre no importa. Lo que importa es la noticia que le vamos a llevar el día de hoy. Y no estoy solo, me acompaña un equipazazazo que ya lo quisiera nadie. El Chino al aire, señores.
4: No más lo que es, no más lo que es. Y recuerde, sobre todo, soy locutor, brother.
0: El locutor, brother.
4: Cuando te pregunten, ¿cómo estás? Fiti, fiti.
0: Fiti, fiti. Fiti, fiti.
1: ¿Es la nueva, Chino?
0: Es la nueva. Fiti, fiti, fiti, fiti. Señores, también nos acompaña la guapa. Pero no solo es guapa, es inteligente, con un corazón enorme que...
4: Ay, no cabe.
0: No le cabe en el pecho, por eso se le abulta tanto. Y Giselle Bravo, ¿cómo estamos, Giselle Bravo?
1: ¿Por qué dice que se me abulta? No me gusta.
0: Mi sobrina.
1: Sí, mi tío. Tío, sobrina. Buenos días.
0: Más que no conozco, pues, a la tía, pero pues como
4: pero la tía está como más como para mí.
0: ¿Cómo qué? ¿Cómo para ti?
4: O sea, de mi edad. O sea,
1: es que sí, tiene 40.
0: Pero mero, ahí a Mero le gustan, pues, más mayores.
1: De lo yo que ahorita la estoy convenciendo de que a ver si se opere. Pero.
4: ¿Cómo?
0: Se va a operar.
4: Pero si así, pero si está guapa.
1: Sí, ya sé si está muy.
0: Primero tengo que ver para yo darle el vuelo, visto. ¿Sabes qué? No.
1: Ah, Miguel la conoce.
3: Ah, sí.
0: Hablando de Miguel, señores, también nos acompaña el señor Miguel Parra, mejor conocido en el mundo como Mono Miguel y mejor conocido en los bares de drag queens como Lali la Lomuda.
3: Bueno, mi prima, señor, mi prima. Buenos días, primero que nada, a toda la gente.
1: ¿Te mande. ¿Puedo pedir que nos muestres tu outfit?
3: Es que hoy no vine producido.
0: A ver, ¿qué dice tu playera?
3: Señor...
0: A ver, yo quisiera que, por favor, todo el mundo se metiera porque se me acaba de ocurrir un chiste.
3: A ver.
0: Quisiera que, no, pero nada, tú párate. ¿Qué dice tu playera?
3: Esta es una camisa de Karol G, la hice yo, señor, yo la pinté, yo la hice.
2: ¿Agarra el otro mic?
3: Sí, señor. Sí.
0: Wow.
2: Get the other mic, you don't have the other mic.
0: Toma.
3: No me arrepiento de sentir tanto, señor. Una frase de Karol G de su nuevo disco.
0: Okay.
3: Pintada por mí,
1: ¿Por qué le pusieron música de circo?
0: No me arrepiento, sí, tres pantalones como del payasito.
3: Yo, pero es
0: el payaso Tintinín.
3: Es artístico el look de día de hoy.
0: No, el payaso Riatitín. A ver, bueno.
2: Una vuelta.
0: Tú hiciste esa playera.
3: Sí, señor.
0: Le faltó algo.
3: ¿Por? Mira. No, señor, le puse piedrería, le puse la...
4: Piedrería.
0: No, le faltó algo, mira. ¿Puedo arreglarte la playera?
4: Pero a ver, no me arrepiento de sentir tanto.
3: Sí, señor.
0: Ahí está. Ya está, ahora sí.
4: Señor.
0: Ahora sí, ya está bien la playera.
4: Señor.
0: Ahora sí, ya la playera está bien, señor.
4: Señor, ¿cómo arruinó?
0: Señor. Es que le puse un sticker que decía camote.
4: Señor, ¿cómo? No me arrepiento de sentir tanto camote.
3: Ay, señor. Arruinó una playera tan bonita en un segundo.
0: Camote.
3: Una frase.
0: Por eso.
3: Ay, señor, no sé.
4: ¿Sabes qué? Se ve perra, así déjala.
3: Le voy a decir a mi amiga que Karol G que se fije.
0: Va, ay, mi amiga Karol G.
3: Yo le voy a mandar. Le voy a mandar
0: la amiga
3: clip.
0: Más famosa que tiene la Ferrari, vale. Señores, ¿le puedes quitar lo de camote? Me manché.
1: No, déjenselo.
3: No, señor. Bueno, le voy a mandar este clip a Karol.
0: Y de... ¡Ay!
3: ¿Qué?
0: Ahí le va a mandar este clip a Karol. No te hace ni en el mundo.
3: Yo no entiendo por qué sienten tanta envidia de que yo sea amigo de Karol G.
1: Que seas muy cercano a ella.
3: Sí.
1: No.
0: ¡Hombre! Pues buenos días tengan todos ustedes, familia. Estamos en vivo, amigo Don Cheto, en este primero de septiembre.
1: Se nos vino
4: de no creerse.
0: Ah, saludos a mi amiga Mari, que cumplió años no sé cuándo, pero Mari, un beso tronado y jaja. ¡Happy birthday tuyo! Ahí nos vemos en el karaokeazo el viernes. No te creas, no sé si vamos a ir al karaoke, no sé.
3: Ay, sí deberíamos de ir.
0: Sí deberíamos de ir, ¿verdad?
3: Sí.
0: Pero un karaoke para nosotros solos.
3: Por eso, usted y yo.
0: ¿Sí?
3: Ahí, sí.
1: O sea, ¿nomás usted y Miguel?
0: No, sí. Nomás puros compas para nosotros cantar nomás y no andar aguantando otras gente.
1: Ah, bueno, sí, eso estaría padre.
4: ¿Como el que íbamos con el Chapis?
0: Sí, que rentabas tú tu cuarto.
1: Mi cuartito.
3: Hijo, yo también conozco esos lugares.
0: Tú, pero tú. feliz cumpleaños, Mari. Beso tronado, querida. Vamos a empezar con la noticia el día de hoy, señores. Así que sin más ni más. Hoy en Notiche. La Corte Suprema le dice a Donald Trump: usted sígale con el salón de baile, viejón, de bien a bien, está bien. ¿Te cae?
1: Sí, okay. Esas son las que yo mandé.
0: Ah, bueno, esa la va a llevar Giselle Bravo. ¡Está bien! La de la policía, ¿tú la vas a llevar?
1: Dejan inundaciones al menos 2 muertos en Gran
0: bueno.
1: Cañón.
0: Ah, bueno. Señores, inundaciones en el Gran Cañón de Estados Unidos. ¡Iba hasta la madre de agua! ¡También!
1: Estados Unidos ataca la isla iraní del Arak cerca del estrecho de Hormuz y Teherán promete represalias. Les tengo todos los detalles. Además,
0: el secretario del ejército de Estados Unidos dimitió. Les dijo, ¡ay los guacho! ¡También!
4: Donald Trump, otra vez contra nosotros, va a cerrar escuelas de manejo. Porque no hablaban inglés. Le tengo los detalles. O sea que a los de español los pasaban. Ahorita le cuento también. Gobierno cierra más de 100 escuelas de manejo de camiones. Porque todo lo hacían en español. Y el señor ya quiere que sea puro en inglés. Le tengo los detalles.
0: Ok, ok, ok.
4: También.
0: Señora Agapito Tito Padilla, movimientos en el fútbol mundial y en los espectáculos el día de hoy, supliendo a Zaid con una playera que él hizo, pero yo le mejoré, el mono Miguel Parra.
3: Ay, se me olvidó que todavía la tengo, señor. Ven. Señores, critican a María Vargas, por supuesto.
0: ¿Quién es María Vargas?
4: Dale, pon la mano.
1: Pon la mano.
3: ¿Qué no puedo decir, señor?
0: No, señor, es una vez, está bien, sí, pero ajá. If you keep saying it, vamos a bajar
1: vara. Es que sí lo voy a decir.
3: Va. No.
0: ¡En los Deporta Espectáculos!
3: ¿Ves? Critican a María Vargas por supuestamente tener tratos, actitudes arrogantes.
0: ¿Quién es María Vargas? Perdón.
3: Mis Universo México.
1: Acaba de ganar ahorita, sí. Hace 10.
3: La Casa de los Famosos y Mazar recibe fuertes críticas por supuestos maltratos dentro de la casa y que la gente no lo está publicando. Aparte, Cepillín Junior responde a quienes obviamente están hablando de su padre y aparte que Ernesto La Guardia anda diciendo ciertas cosas falsas ahí en la Casa de los Famosos.
0: Del chino no vas a hablar. ¿Cómo que de Cepillín Junior?
3: Sí, no, el hijo de Cepillín, señor. El Cepillín, Cepillín.
4: Pancho Barrazazo.
3: Okay. Y así comenzamos. Esto es noticia de buenos días, señor.
0: ¿Puedes enseñar tu playera para los que acaban de conectar, sí?
3: Ay, señor. A ver,
0: O sea, la playera de él es: no me arrepiento de sentir tanto y yo le puse ese sticker allí.
3: Señor, se va a enojar Carol. Porque me dio permiso de hacer la. Sí.
0: Empecemos con la noticia, Val. Vamos a empezar. Me estoy muriendo.
4: ¿Te quedó bien el cuadro que pintaste, por lo menos?
3: Sí, en la casa me quedó bien bonita.
0: ¡Ah, perro! Trae los tíos.
1: Ahora, haz fiti fiti.
3: Señor, ¿por qué me están poniendo música de payaso? ¿Qué le dijo una nacha a otra nacha?
1: ¿Qué?
3: No te pases de la raya. Gracias.
1: El paso, bebé.
3: Hoy vine con toda la actitud, ¿sí? De yo.
4: ¿Qué le dijo un jaguar a otro jaguar?
3: Ay, ya no, ya señor.
1: Ya se enojó, Don Cheto.
0: No, está bien, o sea, pues yo esperaba más, pues.
1: Mal producción, señor.
2: Para que sienta lo que los demás sienten cuando usted dice su chiste.
1: Ay, no.
0: Señor, vamos a empezar con la noticia porque está re feo ahorita la situación. Ya van ahorita 15 desaparecidos y un muerto por las inundaciones en el Gran Cañón. Sí, señor, dos muertos ya subieron a 2. No me se mira que hay agua enlodada, va, pero arremangando, mira nomás, ya que cómo arremanga, Irin, Dios me libre.
1: Ay, no.
0: Creo que es una camioneta esa, ¿no?
1: Sí,
0: señores, claro. 2 cuerpos fueron recuperados y más de una docena de personas siguen desaparecidas sin localizar luego de repentinas inundaciones ocurridas en el Parque Nacional del Gran Cañón, allá en Arizona, Estados Unidos. Así dijeron para Notiche las autoridades. En las imágenes se miraban pues aquellos arremangamientos de agua, ¿verdad? Bien feos. El evento de inundación repentina de gran magnitud ocurrió el sábado en el Gran Cañón. Funcionarios del parque dijeron a los medios que al menos 14 personas siguen desaparecidas. Debemos de contar, para la gente que no tiene idea, que luego en veces tú puedes ver un río muy tranquilo, pero si de allá viene la creciente y de lejos, en segundos se inunda esa madre, te arrastra. Sí. Ahí en el rancho murió un señor, vale, hace muchos años, se lo llevó al río.
1: Ah, no manches, señor.
0: Estaba abajo de un puente y resistiendo una tormenta y de repente llegó el aguasal. Bueno, como quiera que sea, se le pidió a los visitantes permanecer en fuera de la zona cerrada que ahorita tienen allí resguardada porque siguen buscando a esas personas.
3: Qué fuerte.
0: Que todavía, pues ahora sí que no las encuentran, ¿verdad? Claro. Pero fíjate, ya dos muertos por las inundaciones en el Gran Cañón. Adelante, Giselle Bravo.
1: Don Cheto, pues seguimos en más de Estados Unidos, ya que les cuento que el berrinche de Donald Trump, pues oficialmente la Corte Suprema de Estados Unidos se lo concedió, ya que el día de ayer lunes la administración del presidente Donald Trump continuó y le permitió que continúe con la construcción de este polémico salón de baile de la Casa Blanca, un proyecto evaluado en unos $400 millones. Ahí algo leve que transformó pues el histórico complejo presidencial y abrió una disputa sobre los límites del poder del Ejecutivo para modificar propiedades federales sin autorización del Congreso. En esta decisión de 5-4, los magistrados suspendieron una orden de tribunales inferiores que habría pues obligado al gobierno a detener gran parte de estas obras sobre la superficie mientras avanzaba una demanda presentada por el National Trust for Historic Preservation. Pues este fallo representó ya oficialmente una victoria para Donald Trump, pero dicen que aún no resolvió una cuestión central, o sea que si el presidente tenía autoridad legal para ordenar una transformación de esa magnitud en la Casa Blanca sin obtener primero la aprobación expresa del Congreso. Entonces,
0: que lo renten para quinceañeras, ya que está el Val Run allí, que lo renten para quinceañeras.
1: ¿Cómo cree?
0: Sí, hombre.
1: Eso van a hacerlo, quiere para eventos de ahí de ellos, no al público, señor. ¿Cómo cree?
0: Bueno, como que era, tú ya le dieron que sí hiciera el Val Run, ¿verdad?
1: Pues que continúe con la construcción.
0: ¿Qué es que quién no quiere que Donald Trump baile el bailecito perrón?
1: Pues así que sea.
0: Señores, ahorita hablando de cosas ahí de la Casa Blanca, andan como peleadones el secretario del Ejército de los Estados Unidos y el secretario de Guerra como que no se están
1: entendiendo
0: muy bien. Entonces, el secretario del Ejército de nombre Dan Driscoll presentó su dimisión y le dijo a Donald Trump, ¿ay qué? Tengo pedos con este vato, con Pete Hegseth, algo así se llama, Hegseth. Y ya no quiero estar aquí. ¿Cómo? De acuerdo con el Wall Street Journal, que es el que nosotros le pasamos noticias y él nos pasa a nosotros, se empezó la legata entre estos dos señores porque empezaron a destituir a oficiales de alto rango en el ejército. Entonces a uno no le gustó que este vato, que estuvieran destituyendo a numerosos oficiales de alto rango. Ajá. Uh-huh. Y empezaron a hacerse de palabras y básicamente se caen gordos. El secretario de Ejército de Estados Unidos, Dan Driscoll, y el secretario de Guerra, Pete Hegseth, por lo mismo, el del Ejército ya dijo su renuncia. Le dijo a Donald Trump, yo ya no quiero ser aquí el chidillo, como quiera que sea. A ver si no me andan hablando a mí al rato.
1: ¿Para?
0: Pues para ser el vero secretario del Ejército de Estados Unidos. ¡Firmis!
1: Pero usted nunca ha
0: servido. ¡Paso redoblado! Ya miré yo dando allí órdenes.
1: Pero usted nunca ha servido.
0: ¿Ah, nunca he servido?
1: O sea, de servirle like, en como militar.
0: Ja, hija, si ya te contara que soy Delta Force.
4: Hola.
0: Yo soy Team Seal Six de los perros grandes. Que eso es de que ni siquiera uno
1: puede. ¿En West Point?
0: Nomás para que veas. ¿Tú supiste cuando lo de Bin Laden?
1: Sí.
0: ¿No notaste que esos días no vine yo a trabajar? Anduvimos, ahí anduvimos en el mero refuego grande. Nomás que era, me la llevo calmada.
1: Bajo perfil.
0: Low profile, tú sabes. Adelante.
1: Bueno, pues en más de las Fuerzas Armadas de Estados Unidos, Don Cheto, les cuento que atacaron este fin de semana dos lanzadores iraníes ubicados en la isla de Larak, cerca del estratégico estrecho de Hormuz, luego de detectar que militares se preparaban para desplegar cohetes con minas en esta importante ruta marítima. Eso es lo que acaba de informar un funcionario estadounidense. Este ataque representa la primera ofensiva estadounidense contra territorio iraní en más de un mes y ocurre en un momento de renovadas tensiones en una zona clave para el comercio mundial, que ya sabemos. Bueno, de acuerdo con este funcionario, las fuerzas estadounidenses mantienen una vigilancia estrecha sobre el área, y estas están listas para intervenir con el objetivo de garantizar el libre tránsito de embarcaciones por el estrecho.
0: Debemos recordar que Donald Trump lo ha dicho, quiero el estrecho abierto. Gracias, Giselle Bravo. Vamos contigo, Chinel.
4: No se nos muera. El gobierno de Donald Trump pues anunció esta semana el cierre de más de 100 escuelas de manejo de camiones comerciales, citando que tienen violaciones. ¿Todo por qué? Por no dominar el idioma inglés. Hoy estamos anunciando el cierre ejecutivo de emergencia de 110 escuelas de manejo. Se trata de escuelas que acumulan más de 5,000 infracciones relacionadas con el dominio del idioma inglés. Así lo afirmó el secretario de Transporte, Sean Duffy. Las más de 5,000 infracciones que fueron atribuidas a conductores, cuando investigaron dónde sacaron su licencia, pues llegaron a estas 110 escuelas y dijeron, ¿saben qué? Cerradas, porque ya es un como un hecho que dijo Donald Trump. Para ser camionero en Estados Unidos, tienes que hablar inglés y tienes que dominar bien todo el inglés. Y obviamente, pues les habían dado la licencia y no cumplían con ese requisito principal, que es hablar inglés. Entonces, estas 110 escuelas van a ser cerradas. En el caso de los conductores de camiones comerciales, según Donald Trump, ha prometido que esos trabajos perdidos los va a regresar con gente o los va a reemplazar con la contratación de veteranos a los que se les va a permitir no aprobar pruebas de manejo si ya tienen experiencia en vehículos de carga. O sea, si usted es un veterano y quiere regresar a trabajar, ¿con qué habla inglés? Y usted diga, yo ya tuve experiencia, le van a dar el jale en lugar de ir a la escuela y aunque sea en español, pasar todo. ¿Qué opinan? ¿Está bien o está mal?
0: Es que ira.
4: Creo que también por lados.
0: Es que como dijera el filósofo y poeta Piti Piti. si ellos siguen un rastro de mucho trailero etiqueteado y todos vienen del mismo lugar.
4: Sí, pues sí.
0: Y te das cuenta que las clases las dan en español. Pueden ser que digan, pues por eso les dan tica, a lo mejor ni entienden las reglas.
4: La neta, sí.
0: En ese aspecto, sí. Pero por otro lado, pues también... Es que yo creo que aquí la pregunta sería, ¿deben de manejar un nivel de inglés básico los traileros? Y creo que todos estaríamos de acuerdo en decir sí o no. O alguien se anima a decir
4: no. Todo mundo.
0: Al rato llegas a que te pesen y, hey, how much is the way? Hey, yeah, checking in the way, yeah. You been sleepy? Yeah, been sleeping the hours. Everything fine. I'm resty. O sea, es un inglés básico ahí, perro. ¿Sí entendiste lo que dije ahí?
3: Pues más o menos, señor.
0: Are you trailer trucker?
3: Yes.
0: Or you just selling your body to a trailer trucker? I don't know. Regresamos, señores, con los deportes con Tito Padilla.
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0: if you like it sports, you like it sports, you like it sports.
1: ¿Ah?
0: ¿Eh? Tradúceme, Miguel. You like it sports.
2: ¿Le gustan los deportes?
0: This is the right place for you.
2: Aquí es el lugar perfecto para ustedes.
0: Agapit Padilla.
2: That one's a hard one.
0: Flaccid. Tito Padilla, Agapito. ¿Cómo estamos, Tito?
2: Speaking of flaccid.
0: ¿Cómo estamos, Agapito?
3: Thank you, Miguel. Thank you, Mono Miguel, por decirte de hard one. Ese es de hard one. Sí. Exactamente.
2: Bueno, Tito, nos estamos llevando cumpleañero de 3 años.
3: Vamos directamente a la información deportiva.
0: Tengo una yo para abrir. ¿Me permitís abrir?
3: Of course.
0: Señores, los Padres de San Diego. ¿Supitis lo de los Padres de San Diego, Gapito?
1: Ah, ¿sí que la compraron? ¿O quién?
0: Señores, 3,900 millones de dólares marcaron un hito. Un hito para la franquicia que se convierte en la transacción más cara en las grandes ligas, en la historia de las grandes ligas. La compraron Don Cheto y su esposa, no te creas, ¿eh? La compró José Feliciano y su esposa Cubanza Jones. Así nomás, hablándolo por lo claro. Un dineral, 3,900 millones de dólares, Tito Padilla. Hay semanas que este programa no los genera, ¿eh? Hay semanas.
3: Sí, he estado mirando eso, ya me lo dijo ya por ahí la producción que necesitamos elevar para poder llegar a ese tope, pero ya está dando lo de los Lakers, ahora lo de los Padres. De verdad, Don Cheto, en California hay dinero a morir.
1: Pero a mí, ¿sabes qué me gustó?
3: California podría subsistir únicamente siendo un país, así se lo pongo, ¿eh? De verdad, Don Cheto.
1: Pero a mí me gustó porque siempre, por lo regular, los nombres de la gente que compra estas grandes franquicias, pues son güeros. Y el que sea un latino es puertorriqueño, está chido. Puertorriqueño.
0: También aquí era mexicano, el de Los Ángeles es mexicoamericano, ¿verdad?
3: Sí, también.
1: ¿El que lo compró?
3: Sí.
0: El dueño desde hace añales.
1: Ah, no, ok.
0: Hablando bueno, los Padres de San Diego costaron 3.9 mil millones de dólares. Los Mets de Nueva York en el 2020 se vendieron por 2.4 mil millones. Los Dodgers por 2 billones, pues.
1: Chale,
0: y los Cubs de Chicago por 900 millones en el 2009.
1: O sea, ¿quién, güey, tiene esa perra? No.
0: Yo la tenía, Chino, pero como compré una televisión, ya me bajó poquito, pero sí llegaba.
3: Oye, andaba.
0: Poquito.
3: Por cierto, mire qué tristeza del Chino, ¿no? ¿Quién tiene esa perra? O sea, con una...
1: No,
3: con
1: es que con esa lana, güey, o sea...
0: ¿Para qué quieres ese dinero?
1: No, no que lo quiera, sino... ¿Sabe cuánta gente se puede aliviar de ese dinero a ayudar al...
3: Sí, primero tú y yo.
1: Sí. Tienes razón.
0: No, ¿para qué quieres tanto dinero, Chinelo?
1: No, yo no lo quiero para mí, pero dinero, sí creo que sí.
0: Te vuelve loco a las
1: llega personas. Un momento en donde tanta lana te vas a morir y ni tu hijo, ni tus nietos, ni tus bisnietos se la van a acabar pudiendo ayudar al mundo, pero no lo van a hacer.
0: No, porque ellos luego dicen, no, que la ayuda, que no, yo trabajé para mí, yo... Adelante, Tito, vamos ahora sí, después de esta noticiota de muy millonaria, vamos, señores, con el Mónaco que liberó la plaza de extranjero para que llegara Héctor Lira al Mónaco.
1: No, todavía no llega.
3: No, ya estaba, pues, si no permite, ya estaba, nomás que me entera, como dice Don Cheto, lo puso en la mesa, tenía que liberar un espacio, ya lo hizo, ya llegó, ya está Lira ahí. Otro que llegó, Don Cheto, que también dijo, aquí estoy presente, ya listo, número 29. ¿Y por qué escogió el número 29, Chaquito? Porque fue con el que debutó, porque fue con el que estuvo todo, ya está en el Porto. Es un hecho, ya lo recibieron y le dijeron, bienvenido al Porto. Otro mexicano que es muy posible que también cambie, que ya casi está un hecho, Obed Vargas, del Atlético de Madrid a el Sevilla. Ahí nos lo está poniendo en producción también a Edson Álvarez. A nada Edson Álvarez, también de llegar del West Ham a el Olympiacos. O sea, hay movimientos por donde quiera. Lo que no me, el movimiento que no me está gustando es de que quieren regresar a César Montes de Lokomotiv a el Cruz Azul. El Cruz está pero bravo, tirando una oferta por César Montes y regresar al fútbol mexicano.
0: Pero vale, en ese aspecto, Tito, ahí entra una pregunta que debemos hacernos con el corazón en la mano, dijo Liberación. Venga. ¿La Liga Rusa es mejor que la Liga Mexicana?
1: Sí, la neta.
0: El Lokomotiv sí es equipo de Champions, ¿eh? Ojo aquí.
1: Sí, pero
0: el Lokomotiv sí es el equipo de Champions. Bueno,
1: ahora es como yo veo.
3: Que también el Olympiacos es equipo de Europa League, ¿eh? O sea.
1: Por ejemplo, yo sí veo como que no. Santiago Jiménez bajarse al Porto, como que.
0: Te digo mi opinión personal.
1: No es mal equipo de Porto. No es mal equipo.
0: Mi opinión personal y podemos estar en desacuerdo. Santiago Jiménez empezó al revés. Primero debió jugar en el Porto para luego jugar en el Milán.
1: La verdad. Yo sí. Siento que...
3: Nos dejó sin factos el señor Don
1: Bueno, ¿qué me quejo si...?
0: ¿Qué más?
3: Nos dejó sin factos.
1: ¿Qué me quejo si Chino Huerta regresó a Pumas? ¡Sale, hijo
0: de...! De donde nunca debió haber salido.
3: Hablando de Europa, el día de ayer, doblete de Rafinha, ¡qué golazo! Ese Gordon llegó como que ya viene de la Masía, no viene de la Premier. Don Cheto, qué forma de jugar de Gordon, qué forma del taquito ese para ponerle a Rafinha y que Rafinha completara doblete de Lamine Yamal. Qué pedazo de gol de Yamal, en vez de ir a la derecha del portero, meterlo un gol más difícil a la izquierda del portero, donde el portero está más atento, lo metió ahí. O sea, doblete, 2 y un autogol, 5-2 le gana Barcelona al Rayo Vallecano, y con esto pues también ahí va,
0: se queda ahora en primer lugar. Lo que me sacó mucho de onda, Tito Padilla, es la llegada de Gabriel Jesús del Arsenal. ¿Para qué compraron ese inmueble viejo?
3: No, y no nos está diciendo eso. Los memes se fueron al tope en Instagram, que fueron poder en silla de ruedas, que lo traen en muleta.
0: De muleta, del muertito, que a la primera sprint se le va a madrear la pata. En fin, también llega el Liverpool, Bradley Barcola, 145 millones de dólares. A mí siempre se me ha hecho un jugador que es bueno, pero se me hace muy huevón. Se me hace muy huevón Barcola. Ojalá que se aliviane ahí. Y ahora sí, la noticia del día, Tito Padilla. El retiro del GOAT de la selección argentina. Vamos contigo.
3: De Messi dice adiós, es un hecho. En el día de ayer, en cuanto miré eso, Don Cheto, me acordé de sus palabras. Así me rebotaron así como campana, de cuando dijo usted, cuando se retire Messi, ¿qué va a pasar con Argentina? Fue la primera idea que se me vino de que...
0: Yo te voy a decir qué creo que va a pasar. Y si esto ya pasó, no lo sabía, se los juro. ¿Va a haber una desbandada de jugadores argentinos?
3: Sí.
0: Mira, ahí te va. Siento que también De Paul va a dejar la selección.
3: De Paul ya.
0: ¿O ya la dejó? Te lo juro que no sé nada. Yo siento que De Paul la va a dejar, que McAllister la va a dejar, que el Divo Martínez la va a dejar, y ahí te va la carta mayor. Que Otamendi también la va a dejar.
3: Otamendi.
0: Y yo siento que también el director técnico ya no va a seguir en la selección albiceleste.
1: Ahora, ¿pero las dejan por Messi o por edad?
0: No, por Messi, porque se viene una yo sí, siento que a Argentina se le viene encima una crisis futbolística. Que le va a durar poco, pero se le viene, porque pues es un país que respira fútbol. Allí tú, cualquier niño de 5 años, ya te dice cosas de su equipo favorito y te habla de tácticas, y cualquier chiquito cabrón de 6 años. Entonces yo creo que el técnico va a cuitear, Tito Padilla, en un momento va a cuitear, viejón.
3: Sí, la verdad, estoy de acuerdo. O sea, no,
0: yo si fuera el técnico, yo sí cuitearía, la mera neta.
3: Se iba a quedar solo. Se iba a quedar usted ahí ya. Ni a quién convocar, en pocas palabras. O sea, dele la vuelta en este momento. Garnacho no quería ir, en pocas palabras. No estaba, se enojó, se molestó, hizo berrinche. También, Dybala, Don Cheto, ahí está también y está jugando a un buen nivel. Pero de ahí para allá, digo, deme así alguien que usted dijera va a venir. Y esa desbandada está a más. Toda la presión que hay contra Argentina, todo el mundo contra Argentina, estoy completamente de acuerdo.
0: Mastantuono, pues no fue lo que no ha sido lo que se espera que sea. Tampoco hay que matarle la carrera al muchachito.
1: No veo dejando a Dibu Martínez. Bueno, ¿quién sabe?
0: Vas a ver.
1: Es que todas las estrellas de Argentina andan en sus 30, 32. O sea, aguantan otro mundial.
3: No, pero la presión mediática también, Chino, no creas que es todo. Y aparte la salida de Messi, haz de cuenta que Messi los arropaba. De eso se dice que casi Messi hacía la mendigalita de la selección argentina, ¿eh? Así de fácil. ¿Qué te lo...?
0: Ahora, pero lejos de Dybala, ¿quién tú crees que dejó fuera? Tampoco así como que tenían así como, uy, dejó fuera.
3: No, es lo que le digo. O sea, si voltea con usted y dice, yo siempre el director técnico, yo huyo del pueblo, igual yo, o sea, ya no hay a quién convocar. Se va a venir una desbandada, más aparte, ¿cómo le vas a hacer? Claro, vamos a poner en otro nivel de que si se vienen las más de 60 elecciones para el 2030, pues Argentina va a calificar.
0: Argentina es Argentina, al fin de cuentas, en el fútbol, pero sí va a haber una... Mientras se reacomoda todo el desbarajuste, puede ser que la pasen mal.
3: Oiga, antes de irnos ya cambiando de tema, esto lo quería traer a la mesa. Luis Andrés Huerta Velázquez, usted va a decir, pues, ¿quién es Luis Andrés Huerta Velázquez? Bueno, pues, señores, Luis Andrés Huerta Velázquez es un sonorense de 22 años que gastó todos sus ahorros para ir a ver un partido en Barcelona, se le atrasó el vuelo y llegó al minuto 75-76 al partido con maletas, no lo encuentran, la seguridad, que porque ya faltaban 15 minutos, él había gastado todo lo que era posible por el atraso del avión y el atraso del vuelo, pues no alcanzó y los guardias no lo dejaron entrar al partido del Barcelona. Ahora la prensa, bueno, saliendo la prensa, no lo preguntó que qué pasaba, de dónde venía, mexicano, pues Laporta le acaba de decir, usted no se agüite, señor, lo vamos a poner adentro del próximo partido de Barcelona, no más porque vino desde México y porque gastó todos sus ahorros para su cumpleaños. ¿Qué le parece?
0: Bien por Laporta, bien por Laporta, sí. Pero pues también el amigo a mí.
3: ¿Por qué no un día antes, ah?
0: O sea, pues también llegar con maletas y no te van a dejar entrar, hijín.
3: Bueno, pues le quedé con esa buena nota bonita para que sonrían, que si hay esperanza en este mundo.
0: Señoras, bonita, señores, tu sonrisa, Tito Padilla. Eso sí está bonito, chiquillo.
3: Muchas gracias, muchas gracias, Don Cheto. Chiquillo. Lo amo, viejón. Aquí vive y ni renta paga. Todos los deportes, síganme en mis redes sociales, Tito Padilla 74, todos los espacios, o Tito Padilla Deportes en Facebook, Instagram, Twitter, también andamos dando lata en TikTok. Yo me voy. Me borro, me espumo, me desaparezco. ¿Quién digo? Ponga deportes.
4: Tito Padilla.
0: Señores, regresamos con el Mono Miguel directamente desde Burras Prietas, Guanajuato. ¿De dónde eres?
2: Lagunilla de Mogotes, señor.
0: Desde Lagunilla de Mogotes, Guanajuato, tierra que lo vio nacer, pero ya dijo que se deslindaba de él. El Mono Miguel, señores. La vergüenza de Lagunilla de Mogotes.
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0: Ando agüitado, viejo, ando agüitado.
1: Anda agüitado el chino, ¿por qué, chines?
0: Me están llegando los mensajes, dile a la Giselle que presente a la tía. Chino, sí está sabrosa la tía, o sea, todos, ¿qué pues?
2: Ya se la enseñé, don Cheto.
1: Muy guapa la tía, siento
0: que... No, que no había foto, a ver.
1: Siento que no voy a poder yo con ese package.
2: ¿Por qué?
1: No, pues ya está cansado el caballo, vale. Yo sé mis límites. Madurar es saber tus límites. Y no, no puedo con ese package.
0: Pero estamos en la banca, el refuerzo, listo para entrar.
1: Señores, no estoy hablando de lo sexual, estoy hablando de todo lo que implica una...
0: Estábamos capacitados.
1: No, no estás capacitado.
0: Para eso entrenamos todos los días.
1: No, no, tú crees que... Mono Miguel, bienvenido, hijo.
3: Buenos días. ¿Cómo estás, señor?
1: Me estrechar esa mano que... Sticky. ¿Cómo estás?
3: Bien, señor. Señor, primero que nada, antes de comenzar, ya le tengo respuesta. Ya me mandó un mensaje a Carol. ¿Ah?
1: ¿Qué Carol?
3: Señor, se enojó porque me puso esto en la camisa. Diga, ¿sí? Fea, mire, ¿de quién me llegó el DM?
1: De Carol G.
3: Ok, le voy a enseñar lo que me dijo.
1: ¿Qué dice?
3: Porque, vea, le mandé la foto. ¿Y qué dijo?
1: Quiero hablar con él. Oye, güey, ¿se te contestó Carol G?
3: Sí, no, pero no veas.
1: ¿De Kai?
3: Sí.
2: ¿Pero por qué se lo quitas?
3: Porque el señor luego se pone a ver todas las cosas.
0: ¡Nah, puro pedo!
1: ¿Y si es Carol Gira?
0: ¡Nah, nah!
3: ¿Me ves? ¿Sí?
1: ¿Y si lo doy para...? ¡Ah! ¡Adelante con los espectáculos, Mono Miguel!
3: Bueno, señor, ya Carol dijo que quiere hablar con usted porque no debería estar jugando con su frase tan icónica de esta manera. Así que tengamos un poquito de...
2: Respeto.
3: De respeto, a mi amiga Carol y obviamente pues a mí como persona porque creo que no me merezco este tipo de trato. ¡Ay, qué!
2: ¡Ay, pobrecita!
3: Oigan, señores, comenzamos pues con esta situación.
2: Una
3: que...
2: mano.
3: Es que una vez, por lo menos.
0: Sí, hace rato.
3: Bueno, hace rato. Bebés, comenzamos con la noticia de que están diciendo que Mazán, esta persona que está en la Casa de los Famosos.
2: ¿El árabe?
3: El árabe, como que se le está pasando a la Casa de los Famosos ciertas actitudes que no están mostrando en las redes sociales. So, ¿qué sucede? Que, por ejemplo, en las redes sociales, ahí le tiran a todos los concursantes. Si Karina dice algo malo, si Aldo dice algo malo, lo publican en las redes sociales.
2: Agarran parejo.
3: Pues. Tal cual. Pero algo que no están demostrando es ciertas agresiones que ha tenido este vato contra ciertas compañeras de la casa. Por ejemplo, han visto que lo que sucedió más reciente fue que el día domingo que tuvieron las posiciones donde se hablan y se avientan sus directas, en un momento donde Brianda, esta chavita que supuestamente es su amiga, va y le da un abrazo a Ernesto La Guardia porque pues después
2: del
3: posicionamiento, este vato la agarra del brazo, señor, así, y le dice, hazte pa' acá, pero lo agarra de una manera un poquito agresivo y como sí. Que la gente... no está de acuerdo con eso porque la gente que ve el 24/7, la gente que pues sí nos dedicamos a ver el 24/7, alcanzamos a ver y anotar ese tipo de agresiones que tal vez la casa no alcanza a publicar un clip de 2 segundos que realmente hablan mucho de la persona. Y no solo eso, señor, también anteriormente también ya están saliendo otros clips donde el vato es medio brusco con otras de las compañeras, por ejemplo también Flor, la de pelirrojo de la Casa de los Famosos. Hay momentos donde la chava como que quiere compartir con ella y como que ella está agarrando, vamos a decir, un traste o un vaso o un plato. Y el vato llega y como que se lo arrebata de una manera muy brusca.
2: No es la primera vez que el vato es así de brusco con las personas. Sí. Él ha salido con otras influencers y personas del medio que cuando, pues obviamente hacen en vivos y cosas así, se han visto clips de cómo es de brusco con ellas.
3: Esto viene después de que, señor, también salieron varias exes de él a decir que, pues, que el vato no es una persona que deberían dejarlo así al aire libre porque el vato se le conoce que tiene ciertas actitudes medias agresivas y abusivas. Incluso todas sus novias han dicho que las razones por las cuales no ha funcionado es porque el vato tiene tendencias de ser pues maltratador de mujeres, por así.
1: ¿Quién?
3: El Mazar, el de la Casa de los Famosos, señor.
1: El árabe.
3: Ajá.
1: O sea, la mejor ya cultural, si jale.
3: ¿Y sabe qué, señor? Lo lamentable de la situación es que hay esta cosa en México que nomás porque el vato es extranjero y porque es guapo, como que todo...
1: ¿A ti se te hace guapo?
3: Sí, pero no andaría con el señor. Guapo, pero nomás superficial.
0: En México, que seas colombiano, que tengas otro acento, ya...
3: Exacto, y como que se le perdona.
1: Tú también allí caes en ese. Tú también, tú
0: no. No, mi parejo, no, en sí, general, no, hombre.
1: No te pueden decir, ay, usted, yo
0: caigo.
1: Mi amor,
0: papacito.
1: ¿Cómo dice? Amor, oye, amor, ya caes a mí, nomás te dicen mi alma y Y ya que eres casa party,
0: con
1: tú.
0: Con que me volteen a ver, con eso se arma la machuca.
3: Y es que la
1: plática... Amate poquito, chino, amate poquito.
2: Ten poquito respeto hacia tu persona, chino.
1: Sí, chino, donde quiera, en cualquier...
0: Piérdeme el respeto.
1: En cualquier gancho te atoras.
3: Honestamente, ay, señor.
1: ¿Se hace atoró en tu gancho?
3: Sí, señor.
1: Ah, chino.
3: No, hombre, y eso que estaba dormido, imagínese.
1: Bueno, adelante, pues, mono Miguel.
3: Así que la gente, pues, ahí en las redes sociales, varios comentarios que están diciendo en las redes sociales es que debería la casa poner más atención a eso y que si van a funar a todo el mundo parejo, que también lo incluyan, porque creo que se le está perdonando demasiado.
1: Ok, wow. ¿Qué más?
3: Oigan, señores, por otro lado, también hablando de otras funas, pues María Vargas, la Miss Universo México 2026, que va a representar a, pues, al país de México en este certamen, está hablando también, se está diciendo que yo creo que no fue la persona adecuada para llevarse, pues, la corona. ¿Por qué? Porque están saliendo también otros videos en las redes sociales de donde la chava como que se porta también medio arrogante e irrespetuosa. Por ejemplo, hay uno de los videos donde ella está caminando porque va a enseñar su traje típico y va una de sus compañeras enfrente de ella.
2: Morelos, ¿no?
3: Sí. Y le dice, ¡Morelos! ¡Morelos! ¡Morelos! ¡Quítate! O le dice algo así, señor, como que se quite. Y miren, una cosa es que obviamente en esos certámenes, bebé, ¿tú qué has sido este Miss? Sí. Miss.
2: Sí.
3: Miss Hong Kong.
2: Es que, no, estúpida. Miss Hong Kong.
3: Ahí va, obviamente se vive tanta adrenalina.
2: Sí, obviamente hay adrenalina, pero no es para que seas así de arrogante.
3: Exacto, eso es lo que está diciendo la gente, que yo creo que, aunque estés...
1: ¿El chino fue Miss? Bueno, es Miss.
3: ¿A poco, señor?
1: Misógino.
3: Ah. ¿Qué tienes que decir al respecto?
1: ¿Esa es la de Jalisco?
2: Sí, la que ganó Miss México.
3: Es medio disappointing que digan que, pues, es un poquito arrogante, porque al fin del día sí es una chava que se ve que tiene lo suyo para llevarse la corona.
2: Sí.
3: Y no solo eso, también salieron varios clips donde estaban en el certamen, ahí en la pasarela, donde ya era el momento de nombrar, creo que es al top 5, y las otras chavas como que trataron de darle la mano y está arrebatándole la mano, no quería agarrar a sus compañeras, señor. Así que como que la gente no está viendo que sea una buena persona como para representar a México en estos momentos.
2: Es que siento que Fátima Bosch mal acostumbró al público. Porque nos vamos de una chavita así dulce, educadita y esto, sí. Como que no traía el ego arriba y luego llega otra más potrancona y como que la gente ya les dio el shock. A lo mejor para que también aprecien quién era Fátima Bosch de tanto que le han tirado.
3: Sí. Que aparte también la gente está criticando el hecho de que dicen que aparte de esas actitudes medias arrogantes, también están diciendo que no se merecía la corona porque vaya, sí tiene la belleza física, pero más allá de eso como que le faltó un poquito la preparación intelectual. Sí. ¿Por qué? Porque cuando estaban haciendo el certamen, que por cierto me lo chuteé el fin de semana, ajá, como estuve en mi casa, su respuesta, ya ves que le hacen estas preguntas en vivo, su respuesta fue muy básica y no dio como realmente nada
2: wow, fuera de lo
3: nada normal. Wow, ajá. Incluso fue muy cortita su respuesta. Okay. Dígame, señor.
1: No te estoy oyendo.
3: Ah, bueno, ¿qué juez?
1: Estoy tratando de ver Only Way Centro.
3: Ah, ¿cómo?
1: Sí, porque como no conozco mucho, pues, ese mundillo que tú estás hablando.
3: Ah, pues no tiene que conocerlo.
2: Lo que
3: para
2: pasa
3: poder...
2: es que, a ver, los certámenes se dividen en varias fases, don Cheto. La primera es que tú llegas, por ejemplo, los de ellas que son de Mises y eso, antes del certamen, ellas se ven con los jueces y van como, les hacen como un interview. Uh-huh. Es la fase del interview. Entonces, más o menos es para que los jueces ya más o menos vayan ubicando a las chicas, las conocen, ¿no? De dónde eres, bla, bla, bla, y les hacen un set de preguntas, y esa es la primera fase. Después empiezan traje de baño, el cóctel, y luego ya para el día del certamen, creo que también el traje típico, sí, lo hacen, y ya el día del certamen, que ya es la final, ya es traje de gala y le hacen la pregunta que le cada juez o lo que sea.
3: Que es una pregunta obviamente que es para
2: genérica.
3: Genérica para que ellas puedan demostrarlo, pues su manera intelectual de poder responder a ciertas situaciones, que la mayor parte de este tiempo las preguntas son un poquito, pues, complicadas, pero justo ahí la preparación, y pues su respuesta de ella fue como un poquito básica al responder, así que la gente está diciendo que yo creo que la belleza física sí la tiene, pero no la intelectual.
1: Ok.
3: Así es, señor. Oigan, señores, al regresar después de esta pausa de 60 segundos, les cuento, pues, que Cepillín Jr. le contestó a Ernesto La Guardia después de que Ernesto dio varias declaraciones ahí en la Casa de los Famosos de que supuestamente tuvieron una mal situación ahí con su padre Cepillín. Uh-huh.
1: Uh-huh. No se vaya a regresar. ¿Qué vas a hablar de alguien que conozco de Cepillín? Regresamos.
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1: Hay presentaciones en los circos. Pues, ¿qué sucede? Que Ernesto Laguardia dice que en medio del show, Cepillín le empezó a echar como carrilla directamente a él y que incluso después lo llamó al escenario que cantara y él se sintió súper incómodo, sintió que lo había señalado, que el público se estaba riendo de él y que fue súper incómodo para él. Pues, señor, después de todo esto, salió Cepillín Jr.
2: A defenderlo. Su jefe.
1: Que oiga, Cepillín Jr., pues es también payasito. Yo no sabía que su hijo era payasito.
2: Todos son sus hijos de él.
1: ¿Sí?
2: Sí.
1: ¿No está cotorreando o está diciendo de serio?
2: No, sus hijos de él son payasos también.
1: Ah, bueno, pues justo.
2: Cepillín Jr. Lota otro que trae como su onda como Frankenstein, como más.
1: Ah, ok. Pues él justo salió a hablar, primero que nada, diciendo que se sentía un poquito decepcionado de Ernesto porque él lo veía como, pues, como una figura que él admiraba porque aparte compartió varios tiempo con él. Y segundo, porque él decía que él estaba viendo La Casa de los Famosos y lo estaba apoyando. Mira, vamos a escuchar lo que
2: dijo. A ver, vamos a ver qué dijo Cepillín Jr.
3: Sus palabras, el decir que mi papá lo había regañado en pleno espectáculo. A lo mejor lo malinterpretó Ernesto Laguardia, porque mi papá, o nosotros como norteños, hablamos muy, muy golpeado. Uh-huh. A mí me pasó muchas veces en la escuela, me decían acá en la Ciudad de México, ¿estás enojado? ¿Qué? No, así hablo, me explico.
2: Así hablo, hijo de su...
3: Me da cosita. Eso. Yo te estaba apoyando en La Casa de los Famosos. Arriba Yair, arriba Mariana y arriba Cintia Clido.
1: Señor, pues ahí...
2: ¿Por qué hablaste así?
1: Como que le aventó una pedradita diciendo que ya no lo apoyaba, porque después de esto creo que... la gente lo anda criticando porque una de las cosas que se le está conociendo a Ernesto dentro de la casa es que, por ejemplo, él cuando es tiempo de televisión abierta, él se presta de una manera que es supuestamente muy arrogante o que va muy directo, pero ya terminando las galas de la televisión abierta, dentro de la casa el 24/7 como que se hace, vamos a decirlo, de una manera muy mustita.
2: Como que, en la casa de Miguelín me encontré una peluca rubia, rubia la peluca, Miguelín, Miguelín, en la casa de Miguelín.
1: Ay, sí me gustó.
2: En la casa de Miguelín me encontré un brasiel, bra, bra, un brasiel, bra, pelu, pelu, una peluca, Miguelín, Miguelín, en la casa de Miguelín.
1: No, señor.
2: En la casa de Miguelín me encontré al chino, ah, en peluca con brasiel, el Miguelín.
1: Ay, qué padre otra vez, señor.
2: No, ya se me olvidó, vale.
1: Ay, wow. Señores, Mono Miguel en las redes sociales, Mono Miguel en las redes sociales. Ya saben que el mejor cotorreo lo vivimos ahí en las redes sociales. Oigan, mándenle un saludo a Carol G que lo está viendo.
2: Ahora, Carol, te quiero mucho, Carol G, gracias.
1: Y dice que no vuelva a hacer esto porque sí se sintió ofendida.
2: No, ella es amiga también. Ella es compa mía.
1: Oigan, mañana seguirme, ya casi llegamos a los 20K.
2: Sí.
1: Saco el online.
2: Cuando tengas buenos espectáculos, te seguimos.
1: Ah,
2: ¿eh?
1: Bueno.
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0: Ea. Dos cosas. Ea. La primera, esta gorra. Ea. ¿Está a la venta o ya se acabó?
1: Esa gorra ya está regalada.
0: ¿Cuál?
1: Ya esa se nos acabó de volada, compa. ¿Ya?
0: Yo le compré una para un compa, que se la voy a entregar en persona. No me la vaya a mandar a la casa, déjamela aquí.
1: Ah, no, pues dime, ¿cuál es tu orden?
0: Ah, pues ya dimos, estamos mandando, mi nombre.
1: Ya estamos mandando órdenes.
0: ¿A qué la va a mandar ahí a mi casa? Estamos vecinos.
1: Bueno, bueno, bueno, chino. Familia, buenos días, ¿cómo estamos? Buenos días, 5 después de la hora. Ya está con nosotros Silvia Almedo el día de hoy.
2: Así es,
1: le damos,
2: señor,
1: la bienvenida a nuestra psicóloga de cabecera, Silvia Almedo. ¿Cómo estamos, mi querida Silvia?
3: Buenos martes, ¿qué tal está, don Cheto?
1: Muy bien, Silvia Almedo, qué gusto saludarte. Muy floreada tú, diantri.
3: Muy floreada, ¿verdad? ¿Les gusta?
1: Sí, ¿cómo no? Everything the flowers. Una flor para otra, en otra flor. Una flor vestida de flores. Qué chulada, Silvia Almedo.
3: Pues hoy voy a hablar de un tema que está haciendo mucho daño.
1: A ver.
3: Y es las mentiras que se cuentan sobre la salud física y mental en las redes sociales.
1: A ver, I like it, porque, espérame, deje agarrar mi cuaderno de notas. Mentiras sobre salud mental en redes sociales. A ver, por ejemplo, ¿cómo cuál?
3: Uf, pues, por ejemplo, es que, bueno, mentiras es, por ejemplo, mi marido es un psicópata, o eres un psicópata si eres insensible, o tienes un trauma si lloras cuando ves una película, o si te duele que alguien se marche es que tienes problemas de apego y una herida de abandono, ¿no? Entonces, ¿qué pasa? A ver, estamos viviendo una situación verdaderamente seria. Y es que la gran mayoría de nosotros tomamos prácticamente toda la información de las redes sociales. Y esas redes sociales, las personas que hablan de salud mental, muchos de ellos no están cualificados.
1: ¿Cualificado?
3: Y otros tienen un interés más allá, que hay un conflicto de intereses. ¿Y qué es un conflicto de intereses? Cuando yo te digo algo para conseguir algo de ti. O sea, no te estoy dando la información de una manera, digamos, voluntaria, en el aspecto de que lo único que quiero es que aprendas. No, te estoy dando una información para sacar algo de ti.
1: Sí,
3: entonces,
1: mínimo un falo, pero sí.
3: Claro, no, nos están manipulando. ¿Y cómo nos manipulan sin darnos cuenta? La primera es con las imágenes. Un señor de bata, una persona que parece muy seria, otro que tiene como un título en la pared, ¿no? Y entonces, inmediatamente lo que hablas con mucha autoridad. Y muy rápido. Obviamente habla con mucha autoridad y muy rápido porque tiene el texto en la pantalla. O sea, ya no es como se hacía antes, que tenías una conversación y el especialista tenía que tener el conocimiento, ¿no? Y entonces, ¿qué pasa? Normalmente esta gente tiene un conflicto de intereses. Al final te va a vender terapias, ¿no? Y por eso tiene que asegurarse que lo que vaya a decir, tú pienses que ese mensaje es para ti. Y aquí viene la gran manipulación y se llama el efecto Forer-Barnum. Y es un efecto que lo que hace es que tú pienses que ese mensaje es para ti por la manera de hablar y de generalizar. Por ejemplo, les voy a poner porque los está buscando. Si te cuesta poner límites y sientes culpas con cierta gente, puedes tener apego ansioso. Pues la mayoría, ¿no? A la mayoría nos cuesta a veces poner límites y nos sentimos mal, ¿no? Es una aseveración, es una afirmación muy general. ¿Para qué? Para captarte. Si a veces te desconectas emocionalmente para no sufrir, probablemente tengas un trauma. Otra, si te sientes agotado socialmente después de estar con gente, podrías tener un rasgo autista.
1: Sí, o sea, como que sin una simplificación de síntomas, sin saber que lo, claro, dicen bien random, y cualquier atalantado como yo ya dice, no, pues eso es lo que yo tengo.
3: Claro. Y eso pasa lo mismo cuando te leen los horóscopos. Te dice, esta semana enfrentarás un reto que pondrá a prueba tu paciencia. Obvio, la gran mayoría vamos a tener un reto que va a poner a prueba nuestra paciencia. Entonces, ¿qué pasa? Utilizan mensajes muy generales para que algo de eso digas, ¡ay, a mí me pasa! Y si a mí me pasa, ¿qué pasa? Pues que a lo mejor tengo un problema de apego o soy trastorno límite de la personalidad o tengo trastorno por hiperactividad o... ¿Me explico? Y entonces, ¿qué pasa? Que tú te pones una etiqueta. ¿Y qué pasa cuando pones una etiqueta? Que te victimizas. Y no solo te victimizas, que a mí aceptas eso y te comportas como eso. ¿No? Claro. O sea, lo típico. La persona que dice, ay, perdón, pero es que soy trastorno por déficit de atención e hiperactividad. Y les preguntas, ¿dónde te lo han diagnosticado? El 80% de las personas no han sido diagnosticadas.
1: Ok, o sea que nosotros nos diagnostica cualquier güeyón en el Instagram. Sí. No, es porque dice, si tú eres de los que te distraes fácil, es porque a lo mejor estás en el ¿cómo se llama? En la atención. Yo recuerdo una vez que usted me puso una regañadona, y se las voy a platicar al público. Estábamos en una junta, y estaba Silvio Olmedo, y yo estaba haciendo esto, mira, en una libreta. Uh-huh. Y todo el mundo hablando, y yo así. Haciendo dibujitos, haciendo letras.
0: ¿Siempre ha sido así? Siempre.
1: Sí, pues. Entonces Silvia me dijo, ¿sí notas que no pones atención? No, sí pongo atención, pero yo necesito estar haciendo algo para poner atención. Y me dijo, no necesitas estar haciendo eso. Y la verdad no lo necesitaba. Era una cosa que yo hacía. Pero si estoy así, yo puedo estar poniendo atención totalmente. Y es más de respetuoso y se aprecia más. Poner atención.
0: Era un pretexto.
1: Señor. Era un pretexto que yo me inventé.
3: Claro, para tener una razón, pero aquí viene lo peor. Cuando tú ya te autodiagnosticas algo en internet, te van a empezar a aparecer más información de ese autodiagnóstico. ¿Qué va a hacer? Confirmártelo.
2: El algoritmo, ¿no?
3: Claro, y ya te lo vas a creer. Exactamente igual cuando dices, tu pareja no sintió nada y un día te dio la espalda y no le importaste, podría ser un psicópata. Y entonces tú dices, wow, ok, mi pareja es un psicópata. Y a partir de ahí, y a partir de darle un like, toda la información que te va a venir es para confirmar eso. Y se crea lo que se llama la falacia. La falacia es un palabra maravillosa que quiere decir la mentira. La mentira de confirmación.
1: Yo, a ver, deje, señorita profesora, deje ver si lo entendí, Silvio Olmedo. Entonces, esto, lo malo de esto es, deja tú que nos lo esté diciendo alguien que a lo mejor no esté preparado para decírnoslo. Que nosotros, al escuchar eso, nos escudamos en eso y nos hacemos menos responsables.
3: Total. Uh-huh. Y lo peor, que esto es ya algo que es, para mí, peligrosísimo, es que también vemos cuál es la terapia. Entonces, ¿qué pasa? Cuando ya vas a un psicólogo clínico, le dices, no, pues yo ya sé lo que hay que hacer. Sí, pero el problema es que ahora todos sabemos la teoría de cómo montar en bicicleta. Pero solo sabemos montar en bicicleta cuando adquirimos el equilibrio. Y eso es hacer. Y con un terapeuta haces. Y ahora lo que está haciendo la gente cuando va a terapia es darles su diagnóstico y la terapia. Entonces, ¿qué pasa? Cada vez está siendo más difícil para los psicólogos clínicos tratar a la gente.
1: Porque ya la gente va
2: con esa percepción. Con
1: porque ya lo leyó, ya lo vio en TikTok, ya lo vio en Instagram. Y a veces pueden contradecir al psicólogo.
3: Claro, o por ejemplo, si no les dan el diagnóstico que ellos quieren, se van.
1: Como el chiste ese que salió del meme, donde está una mujer así, y que dice una, que le están echando las cartas, y según la de las cartas dice, no, es que aquí dice que la loca eres tú. Y que la mujer contesta, no, barajéame esa madre otra vez. ¿Ah, sí? Es como así, ¿no? Es como, claro, oye, ¿sabes qué? Mira, yo soy un psicólogo, yo soy un terapeuta, estoy aquí con el chino, y el chino empieza a platicar de sus problemas, de sus rucas, que mi esposa no entiende, y yo le empiezo a platicar y a preguntar, porque eso es la terapia, te hacen preguntas, y de repente digo, me pareciera que el del problema eres tú. lo más probable es que él como paciente diga, yo no voy a ir allí. Porque resulta que yo soy, vengo aquí a quejarme de mi ruca porque no me hace de comer y porque
0: yo soy
1: no me
0: el
1: da
0: malo.
1: Sexo y yo soy el malo. Pues sí, cabrón, porque tú me estás platicando a mí que tú tienes años que no le granjeas nada, que eres así, asá, que de hija de tu bomba madre no la bajas. Pues la culpa no es ella, ¿dónde está tu culpa tuya de ser un patán con ella, compa?
0: Ah, yo todo porque no tengo papá, ¿sí sabían?
3: Y ahora les voy a decir un tema más fascinante, porque estamos llegando en Don Cheto a un nivel de profundidad de maestría en psicología. Y es que les voy a poner un caso extraordinario. Había un vecino en el que salía y cuando miraba a alguien a los ojos se salía corriendo y se iba a su casa. Entonces, una de las vecinas dijo, no, es que si no te mira a los ojos es psicópata. La otra dijo, es que yo he oído en TikTok que cuando no te miran en los ojos, a los ojos, es que te está mintiendo. Tenemos en la vecindad un mentiroso psicópata. Y todo el mundo, pues, confirmaba eso, porque no miraba a los ojos. Podría mentir e intentaba evitar cualquier contacto. Chale. ¿Y saben lo que le pasaba a esa persona?
1: ¿Qué?
3: Que tenía un trastorno, estaba dentro del espectro autista.
1: Y la raza ya le había dicho que era psicópata, que a lo mejor tenía muertitos hechos pedazos en el refrigerador, que robaba niños.
3: Ahí está. Y eso es lo que estamos haciendo. En vez de intentar falsar lo que se dice con otra información, la confirmamos. Y con los teléfonos está siendo peligrosísimo. Entonces, sí, a lo mejor tu pareja es un egoísta, pero de ahí a que sea narcisista es distinto. Pero claro, si yo soy una persona que soy un coach de vida y digo, oye, tu pareja te evita, tu pareja te dijo cosas feas, tu pareja una vez te utilizó para conseguir un descuento en el supermercado, probablemente estés con un narcisista. Y tú dices, ¡ya!
1: Sí,
3: yo soy esa.
1: Sí, sí. Y lo malo es de que uno no... por eso la terapia es muy difícil. Hay mucha gente... A mí me han dicho débil por tomar terapia, Silvio Almedo.
2: No manches.
1: Oh, claro,
3: valiente.
1: No sé, muchas veces, muchos hombres, muchas mujeres. A mí se me ha tachado de debilucho porque
0: por ir al terapia. Psicólogo.
2: Qué fuerte que piensan
1: así. Y te voy a decir por qué. A mí no me hace mella. Al menos ya ahorita no me hace mella, no me interesa porque yo sé que no va por ahí la cosa. Porque la terapia, entiendo por qué es bien difícil y por qué mucha raza no quiere ir y por qué algunos incluso hasta dicen que no sirve. Porque la terapia, en mi caso, me hizo enfrentarme a mí mismo. Me hizo darme cuenta de quién era yo y por qué reaccionaba como reaccionaba. Porque la terapia me hizo responsable. Y ninguna persona se quiere hacer responsable. El otro día lo platicaba una radioescucha, Silvio Almedo, que decía que ya no aguantaba a su pareja. Y entonces ella hablaba de todo lo malo que era su pareja, ¿verdad? Entonces que ella le dijo, yo no quiero estar contigo porque tú eres así y así y así y así. Y el vato dijo, si me dejas, me mato. Y yo le dije a la chica, fíjate nomás qué tan grande, y perdón, y si estoy mal, Silvia, por favor, corrígeme porque tú eres mi guía. Yo le dije a la chica, fíjate qué tan grande es la responsabilidad, que preferimos quitarnos la vida que enfrentarla. Uh-huh. El cabrón ese prefería decirle a su ruca, si te vas me mato, a decir, voy a tratar de hacerme responsable y cambiar estos comportamientos que no nos benefician ni a ti, ni a mí, ni a mis hijos, ni al entorno familiar.
4: Qué fuerte.
1: Fíjate qué difícil es la tomar responsabilidad de una persona, que a veces la gente dice, yo mejor mira, ay, los guacho, porque no me quiero hacer responsable. ¿Tú crees que te sientas en terapia y te van a decir que la raza está mal? No, es bien difícil que te digan, ¿sabes qué? No eres el hermano que crees que eres. No eres el hijo que crees que eres. No eres el esposo que crees que eres. Te enfrentas a esa otra persona que tú niegas ser y eso es terrorífico.
3: Porque las excusas se han acabado y te quitas la máscara. Entonces, para mí el ir a un psicólogo clínico, no solo no es de débiles, es de valientes.
1: Te quiero mucho, Silvia Almedo. Muchas gracias por todo.
3: Gracias a ustedes. Un beso muy grande.
1: Regresamos.
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1: Así es, señores, un 2026 Nissan Sentra para que estén al pendiente.
2: Hable bien, homi.
1: Pues señora, si hablo, ¿qué es lo que tiene que hacer usted? Sencillo, señores, llegue a Nissan of Orleans o Nissan of Orange ahí diciendo, quiero inscribirme para ganarme este auto. Y así de fácil, señor.
2: Tienen que estar presentes, ¿eh?
1: Tienen que estar presentes.
2: Tienen que estar presentes.
1: Que ojo, quiero recalcar, la persona que se ganó el coche la última vez, por pura suerte, esa persona fue a inscribirse a los concesionarios. Así que, ¿qué pasa? Usted tiene varias oportunidades de, pues, a lo mejor ganarse el coche. Exacto.
2: Sí, sí, sí. Oiga, mientras va a venir la abogada de migración en persona para contestar sus preguntas aquí al programa.
1: Se comporta.
2: Mientras tanto, sí, vamos a abrir el buzón, señores. Estoy en TikTok, yo voy a leer TikToks, mis compañeros van a leer sus mensajes de Instagram, Mono Miguel, Bravo Giselle, el Chino al Aire.
0: Yo voy a leer.
2: Yo voy a leer el TikTok, así que vete a TikTok, Don Cheto Oficial, Don Cheto Oficial, con una O nada más, Don Cheto Oficial, Don Cheto Oficial. Tap, tap, tap, tap, tap, tap, tap, tap, tap, tap, tap, tap, tap, tap, tap, tap, para que la raza se meta, ya tengo 769 dentro.
3: Sonó como cuando Mario se agarra las tijeras y se va rápido. 803,
2: 815, señores, siguen subiendo en TikTok, Don Cheto Oficial, 847, y empezamos con la saludadera. Saludos a Costa Rica, Isaac Córdoba, saludos a todos los ticos. Ahí, jugaba yo fútbol con unos, costarricenses. Miguel.
1: Eo.
2: Las Palomas Ticas. Se llamaba el equipo de fútbol.
1: ¿Cómo, señor?
2: Palomas Ticas.
1: Ah.
2: Saludos, Don Cheto. Vamos por un Panda Express, Carlos Salas. Ah, me caería re bien ahorita un pandazo.
3: ¿De desayuno, señor?
2: Un pandazo musical. Dice Don Cheto, saludos para mi esposa desde Utah, Tadeo Home Construction. Saludos, Tadeo, y a tu ruca. Hasta Utah. Ya tengo 1,000 personas conectadas en TikTok. Buenos días, Don Cheto. Saludos desde el Trabajando el Desastre. Saludos a mi amigo el Desastre. Saludos a mi esposa, se llama Elisa y me hizo desayunar de parte de Miguel. Oh. Mira qué bonita mujer, tan hacendosa ella, todavía le echa loncha a su marido. Giselle, jálate con la saludadera.
3: ¿Por qué lo dice que todavía le echa loncha a su marido?
2: Porque cada vez son menos esas, cada vez son menos.
3: Bueno, es que
2: menos.
3: También hay más mujeres que están trabajando, señor. Entonces,
2: ¡Beyoncé! Hola, Don Cheto, mi hijo, ¿cómo estás? ¡Beyoncé!
1: ¡Ay, hola!
2: No, pues sí, una Beyoncé, no, creo que sea mi comadre Beyoncé. Saludos para mi esposa Magnelli, que es fan. Saludos para Magnelli, te amo.
1: Señor, dice por acá, Avilene, dice que se la puede saludar porque fue su cumpleaños el día de ayer.
2: Sí, claro que la puedo saludar a Avilene. Uh-huh. Saludos, Avilene. ¡Hable bien, homi!
1: Señor, pues es que así hablo, ¿qué le digo? Es lo que hay.
2: Dice Don Cheto, saludos a mi funda, Diego, del camión 25 de Hillsboro Garbage.
3: ¿Cómo le digo?
2: A Luis y a Diego, de los camiones del camión 25. Saludos hasta San Antonio, Texas. También hasta Zamora, Michoacán. Para mi amigo Manny, saludazos. A León, Guanajuato. A Daniel de León, Guanajuato. O sea, hay muchos Danieles en León, Guanajuato. Y vaya para todos ellos. Venga.
3: Dice, buenos días. Por favor, Don Cheto, mande saludos a mi padre Jorge Ochoa. Y por favor, cántele la rola del Príncipe Azul.
2: Nos conocimos en el baile aquel y me impactaron tus ojos cafés, pero ellos no se fijaron en mí como si sueñan un príncipe azul. Ven y baila conmigo. Ahí está, te voy a volar la cabeza.
1: A ver, señor.
2: Es de Joan Sebastián esa rola.
1: Ah, claro que no.
2: Sí, es de escrita por Joan Sebastián. Mientras que llega tu príncipe azul. Obviamente le hizo famosa Liberación, la cantaba Barrera, el
1: cantante. ¿Jorge Barrera?
2: No, Jorge Barrera, no. Ah. ¿Qué? No, Barrera, el de Liberación.
0: Bueno.
2: A ver, Chino, chécate que Chino está jugando en su PlayStation ahí.
0: Octavio Urueta, dice, Chino, mándale mensaje. Yo creo que saludos, dice, para la barbacoa de Borrego Tavo. 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Pues dime que es tuya, güey. 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
2: Bueno, saludos a la Barbacoa Tavo, luego vamos para allá. Saludos de Sonoma, California. Saludos para Don Cheto, manda un saludo, viejo del cerro. Para Brandon, saludazos. Saludos al Salvador desde Sonsonate, El Salvador. Saludos al Pulgarcito de América.
3: Dice aquí Rodrigo, propongo tema. Cosas que estuviste a punto de hacer y te arrepentiste. Por ejemplo, yo el otro día en el trabajo me estaba agujereando unas láminas con el taladro y me dio mucha comezón en una oreja y me quise rascar con el taladro. Y ya cuando estaba apuntando al taladro me dije, qué pentontada voy a hacer. Dile a Don Cheto que se avienta un inquietazo a mi sobrina Ivana, ya que le propuse un tema.
2: Ah, okay. O sea, que cosas que estuviste a punto de hacer
0: y que dijiste,
3: ¿qué güey te iba a hacer?
2: Yo una vez iba a quebrar una televisión.
1: ¿Cómo?
2: Me encontré una barra de acero en la calle.
1: Ey.
2: Y llegué a la casa y dice, Carmela, ¿qué traes eso? Y yo de estúpido le hago así, ¡es mi espada! Y que empieza así.
1: No.
2: Mira, cuando di una vuelta de Conan, a Cira le pasó a la tele.
3: Rozando casi.
2: ¡Taz! Le voló un botón. O sea, estaba así a 2 milímetros de quebrarla con él.
3: Viejo.
2: Hijo. Y todavía, fíjate, eso pasó como en el 90.
0: Está buena esa para hacer la ratita.
2: Como en el 90. Sí. Y todavía me acuerdo y me da así como miedo todavía.
1: Miedito, dices.
3: La voy a guardar.
2: Dice, saludos para Cuitzeo. Saludos a Cuitzeo, dice Don Cheto. Años escuchándole de Dallas, Texas. Sígame, Juan Reyes. Gracias, mi copa, Juan. Un abrazo. 1,400 personas conectadas en TikTok. Dele tap, tap, tap, tap, tap, tap, tap, tap, tap, tap, tap, tap, tap, tap, tap. ¡Chino!
0: Chino, saludos desde León, Guanajuato. Para toda la familia Rojas, en especial a un león de la nueva era. Así me puso.
2: Ok, león de la nueva era. Oye, Chinel, qué bonita gorra.
0: La verdad la compré en Don Cheto.
2: La
0: Chaps.
2: Compré, ya la tengo regalada, no te vas a
0: ver. ¡Hombre! ¡Uca, uca!
2: Don Cheto, 10 años escuchándolo, no me lo pierdo desde hace 10 años. Pineda Tomás. Saludos, Tomás Pineda, muchas gracias, viejón. Dice, cante el tatuado, peguen y copien para que la cante. Ok, si la pegan y la copian, sí. Saludos a Kansas, desde Kansas, viejillo. Ay, me mandaron un osito de rosas, gracias. Dice, saludos a Las Vegas, Nevada. ¿Cuándo vienen para acá? Ay, invítenos a Las Vegas, Nevada.
1: Sí, honesto. Voy a ir este fin de semana, señor.
2: ¿A qué vas a ir?
1: A ver a Karim León, a la esfera.
2: Fíjate que me encanta tu juventud, Miguel. Ay, porque tú no te detienes.
1: No, señor.
2: Vive tu vida recio.
1: Tal vez no tengo para pagar la renta, pero voy a ir a ver a Karim León en primera fila.
2: No, te tengo una noticia buena y una mala.
1: A ver.
2: La buena es que quiero que vivas tu vida recios. Porque tú estás joven.
1: Ok, muchas gracias.
2: Ok, la mala.
1: ¿Cuál?
2: Vas a durar
0: poco. Bien poquito.
2: Yo creo que a los 32 va a estar, a los 40 va a estar ya así ir a chupado.
3: No, ¿verdad? No es bien. Eso.
2: Ah, porque ya, bien.
1: Chupado ya estoy, señor.
0: Bien sidoso.
1: Sí.
2: ¡Cállate!
0: perdón. Martín, saludos. Pueden mandar saludos a mi esposa Blanca Estela desde León, Guanajuato. Saludos.
2: Dice, Don Cheto, estoy jugando GTA y escuchándolo y viéndolo a la vez. Ok, póngate una cosa, mi compa, ¿eh?
0: Oiga, estaba viendo en Netflix que salió como un...
2: GTA 6.
0: Está bueno, se ve bien.
2: ¿Cuándo ha estado mal un GTA?
0: Se ve bien
2: ¿cuándo
0: ha estado fuego, mal? Dije.
2: Saludos a Kansas, viejillo, 10 años escuchándolo. Muchas gracias, viejón. Saludos a Guanajuato, capital. Quintos Automotriz. Órale, Quintos Automotriz.
3: Dice...
2: Donde traiga su carro viejo y se lo dejamos quintito. Okay. El que entendió, entendió.
3: Fermín Cisneros dice, por favor, Don Cheto, mándame saludos hasta Solón, Ohio. Dile, Don Cheto, que si puede autografiar mi gorra que compré el viernes.
2: Simón. Saludos.
3: ¿Le pasó el nombre para que usted más
2: o menos? Sí, mamá, me lo pasas y yo checo la orden. Okay. Yo iba a ir a ese lugar, pero ¿sabes por qué no fui? Es que está muy solón.
1: Tan, tan, tan, tan.
3: Ay, señor. Tan.
2: Oiga, saludos, Don Cheto. Aquí andamos desde Seattle, Washington, arriba, Barranca Seca, Michoacán. Ay, me mandaron una galaxia, gracias.
0: No creo que sea cierto. Agustín Luna dice, quiero aportar a la noticia de los Padres de San Diego. Los quieren mudar a Tijuana. No creo.
2: No, me...
3: Como está la inseguridad ahorita, menos.
2: Se les cae el cantón.
3: No.
2: No, porque a los tijuaneses les vienen a los partidos.
0: Es más fácil, sí.
2: Que los mueven para allá. Dice, Don Cheto, ¿cómo está? Me gusta mucho verlo en la tele. Es usted muy humilde y linda persona. Socorro, no me conoces.
3: No me conoces aún.
2: Que soy un vato bien aburrido. No, pero no soy mala persona. ¿Está mal que uno se autocalifique?
3: Sí.
1: Sí.
2: Sí, entonces sí soy muy mala persona.
1: Sí.
3: No, ni para bien, ni para mal.
2: Ni para ti. Saludos de Sacramento, California. Saludos a la gente de Sacramento, California. A mi esposa Mónica, que salimos a Guadalajara de parte del Chevy de la Torre y su esposa Mónica, que van a Guadalajara. ¿Les encargo algo? ¿Qué onda? Saludos a Chente Ruiz. A la gente de Zacapo, Michoacán. Dice por acá.
1: Señor, dice Fercho Pérez que si le mando un saludo a Fers Raspados de Numarán, Michoacán.
2: Numarán.
1: Sí, Numarán.
2: Fer Raspados, raspados como los codos de Miguel y las rodillas de Miguel. Raspado como las rodillas de Miguel.
1: No, no diga eso, señor, se la van a creer. Pongo almohaditas.
0: Chino, saludos para mi hermano Omar de Apaseo el Alto, Guanajuato.
2: Apaseo el Alto.
0: Y dile que está bien gordo de parte de Carol Pérez.
2: ¿Sabes a qué quiero ir yo a paseo?
1: ¿A qué?
2: A un paseo.
0: Mire, ya me mandó otro. Sí, los quieren mudar a Tijuana.
2: ¿Sí?
0: Oh, caray, pues quién sabe.
3: Pero, ¿cómo trabajaría eso, don
2: Chico? A ver, tiene un estadio hermoso, hermosísimo. Tiene una afición.
0: Sí, genial.
3: Major.
2: Los tijuaneses en media hora ya están en el estadio. ¿A qué los moverían a Tijuana?
0: Bueno.
3: ¿Y la gente, los fanáticos de aquí, sí estarían cruzando para allá?
2: No, es que...
3: ¿O nomás estarían
2: el regreso, yo creo que en algún momento el regreso se les haría muy
3: pesado. Claro.
0: Alex
2: Porque debemos recordar que los partidos de béisbol son entre semana, ¿eh?
0: Okay. Alex Carcamo, un saludo para toda mi gente de Guatemala y a todos en cabina. Quiero un beso de la Giselle, por favor.
2: Órale.
0: Dale un beso.
2: A ver, Giselle, beso tronado. Ahí está.
0: Super. Oiga, por cierto, ¿le cuento chisme?
2: Cuéntame un chisme.
0: Ando queriendo comprar terreno en Guate.
2: Ah, bueno. No. ¿Guatemala?
0: Guatemala.
2: Ah, bien chino, él es bien chino. Yo todo lo que... Yo no te voy a decir ya nada, hijo. Todo lo que...
0: A rato poner unas casitas.
2: Confío en ti a ciegas de que tomas las decisiones correctas.
0: Ah, claro.
3: No conoces nada en Guatemala.
2: Ah, no. ¿Cómo no? ¿Conoce a Arjona?
0: ¿Cómo no? Sí.
3: ¿A quién?
0: Señora de las cuatro décadas.
3: No, pero neta.
0: No, o sea, no conozco, nunca he ido a Guatemala. Pero se me hace una buena inversión. O sea, conozco gente y ya está.
1: Es que a ti te dicen una cosa y te vas con eso.
0: No, espérate, he investigado. No nomás desde que me dijeron.
2: Sí. Como dijera mi mamá, a ti te montan en un burro azul, chico.
0: No, pero igual, a lo mejor como opción de por lo barato y hacer casa y ponerse en renta. Why not?
2: Está bien, pues.
0: Si no me alcanza aquí, viejo. No me alcanza aquí.
2: No, pues nunca te he alcanzado. Pues ahí está. Dice, saludos para Romita, Guanajuato, especial equipo de béisbol, Indios de Lourdes. A los Indios de Lourdes.
1: Señor, le tengo la respuesta a lo de los Padres de San Diego.
2: A ver, platícame
1: la. Dice, no, los Padres de San Diego no se van a mudar a Tijuana, sino que sus nuevos dueños buscan expandir la presencia y el impacto que tienen en México.
2: Claro.
1: Ahí la respuesta. Así que
2: a
1: no
2: lo mejor mudan. Van a ser así como si compras boleto de Tijuana, te dejan entrar por un así.
1: Tal vez.
2: Especial, ¿no? ¿Quién sabe? Don Cheto, es mi fan. ¿Me pueden mandar saludos? Me llamo Juan Andrés.
1: Es mi fan.
2: Hola, Juan Andrés, soy tu fan. Saludos. Sí.
3: ¿O puede explicar esa parte?
2: Pues es que él como que me quise, soy tu fan, ¿no? Sí. Saludos a Oaxaca, radico en Santa María. Saludos a toda la gente de Oaxaca, que en Santa María hay mucha gente de Oaxaca. Santa María, Santa Bárbara, todos esos lados. Un abrazo a la gente de Oaxaca.
1: Mira, ayuda.
2: Saludos a la Gordis, que está en la serigrafía. Saludos al pequeño y a la Gordis en la serigrafía.
0: Emily, saludos a mis papás que siempre los ven en tele. A Cande y Efraín.
2: A doña Cande y a don Efraín, un abrazo grandote. Dice, ay, don Cheto puede decir, lo veo y no lo creo. Ay, lo veo y no lo creo. Ya tengo 2,500 conectados. Saludos a... ¿va a salir en GTA 6? Chino, respóndeles.
0: No va a salir, porque recuerden que... Don Cheto originalmente salió en el 5 porque era de Los Ángeles. Y obviamente una persona icónica y conocida en Los Ángeles es Don Cheto. Pero el 6 no es Los Ángeles. Entonces van a agarrar locutores y gente de allá.
1: ¿Estás diciendo que Don Cheto no es icónico en todo el país, Chino?
0: No, en el
1: ¡qué falta de respeto de tu parte! Miguel, ¡no vuelvas a hablar así de nuestro jefe!
2: Miguel,
1: ah, perdón.
2: No soy tu jefe, dos.
1: Perdón.
2: No me defiendo.
1: Perdón, señor.
2: Es real lo que
1: me exalté, dice, perdón.
2: No me conoce nadie.
1: Perdón.
2: Dice,
0: ¡sárate!
2: ¡Cállate!
1: Perdón.
2: Miguel, por favor.
1: Perdón,
2: ¡ah, me mandaron una galaxia! ¡Saludos a Colombia, parcero! ¡Soy de Colombia! ¡Santiago, saludos hasta Colombia, viejón! ¡Don Cheto! Te tengo en bucle en Islos FM, Melapela. Saludos a Melapela. Gracias por escuchar allí la radio en Islos FM. Don Cheto, el chino es su hijo. Ojalá fuera para poner los pinches cintarazos. De Don Cheto, soy la que cuando baila llueve de Santa Bárbara. Ah, saludos a Lupita Guzmán con mucho cariño.
0: Sí, ahí le va. Tema: cosas que se inventaron que realmente impactaron a favor de la humanidad. Ejemplo: el refrigerador. Se me descompuso y la neta todo echó a perder. Saludos a mis carnales, a Guadalajara, Colonia, Las Águilas.
2: Cristina. La penicilina.
3: Ah, Las Águilas.
2: La penicilina, sí. La pasteurización. Porque todo el mundo tragamos cosas pasteurizadas y nada, o sea, nadie dice nada.
1: Uh-huh.
2: Nadie dice nada, pero la pasteurización.
3: Pues da.
1: Pues da.
0: Ay, joder.
2: This is fools, man. Yo ni fue a la escuela.
3: A ver, espérame,
2: Luis Pasteur, busca pasteurización, Luis Pasteur. Luis Pasteur.
0: Marilena dice, Mejía, saludos desde Delaware. Así nomás.
2: Ah, Delaware. Dice, Don Cheto, saludos para los Pangueros, equipo de béisbol de San Sebastián Durango. Diga, ¿por qué te tatuatis? ¿Por qué te tatuatis?
1: Bueno, más.
2: Saludos a Guadalajara, Jalisco. Oh. También por allá, saludos a Guadalajara, Jalisco. Dice por acá. Saludos, para mandar un besote a la Giselona.
1: Híjole.
2: De Alexis Cuevas, venga, Gisela.
1: Una galaxia, señor.
2: No, me mandó dos perras galaxias.
0: Ya. Tema, cosas que tenías de pequeño que pensabas que era un lujo y en realidad era una necesidad.
2: Comer pizza, ir al McDonald's.
0: Ejemplo, yo tenía un amigo que cuando iba a mi casa me decía, ay, ustedes son ricos porque tienen puertas en los cuartos.
3: ¡Ay! ¡Ay!
2: ¡Ay! ¡Maldita pobreza en esta región! Sí. Esa está bien chida, ¿verdad? Esa está bien chida. Oiga, ¿qué te iba a decir? Va.
0: Estamos con la abogada.
2: Algo iba a decir que tenía aquí en la punta de la lengua.
1: A ver,
3: ¿de tema? ¿De algún tema?
2: No me recuerdo.
1: Ah, bueno.
2: Saludos a la gente de Fresnillo, Zacatecas. No sé, algo iba a decir.
0: Regresamos con la abogada, se nos acabó el tiempo.
2: Bueno, sigo aquí en TikTok, 2500 personas. ¿Cómo están, chavalos?
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0: buenos días tengan todos ustedes. Mi nombre es Don Cheto y hoy tenemos una invitada especial.
1: Hasta la virgencita se cayó por este, ¿cómo se le llama?
0: En persona, sí. La abogada.
1: Por falso.
0: De la Liga Defensora, Leticia Valencia.
2: Hola, Don Cheto, buenos días.
0: Está haciendo mi voz, Etsy, vale, a ver, a ver si así cae.
1: Hasta la virgencita se cayó de la vergüenza.
0: Abogada, tengo que presentarla como se debe. ¡Oda Petiota!
1: ¡Recargas!
3: Señor, Chino,
2: qué vergüenza, qué vergüenza.
1: ¡Wow!
2: La
0: bueno, abogada, bienvenida, señores de la Liga Defensora. Nuestra abogada favorita, la abogada Leticia Valencia de la Liga Defensora. 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
2: No, a ver, usted se la debe besar haciendo a ella.
4: ¿Yo usted?
3: Ah. Ahí usted, abogada.
1: Ah, bien, viejo, bien.
0: ¿Qué? ¿Les doy Grinch?
2: Sí. La neta me da Grinch.
0: Abogada, ¿cómo está?
4: Bien, Don Cheto, gracias. Muy emocionada de verlos.
0: Ayer me mandó un mensaje, me dijo, ¿va a faltar mañana? Le dije, ¿what is that question? Me dijo, es que voy a ir a cabina. Y dije, no, pues me voy a ir bien aperjumetado y todo, pues, ¿para qué?
4: Sí, ¿pa qué? Y sí dijo.
0: Sí, me voy a ir bien aperjumetado.
3: Con razón, llego oliendo a puro capaz de la sierra.
0: Abogada, bienvenida. Bueno, invitamos al público a que le haga las preguntas a la abogada. Aquí, el número de cabina no sirve. Ya
2: a redes sociales, señor.
0: Pero a redes sociales, el Chino al aire, Bravo Giselle, el Mono Miguel, Don Cheto al aire. 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Abogada, ¿quiere empezar con algo antes de bombardearla?
4: Sí, quiero comenzar con la importancia de convertirse en ciudadano. Sí. Todavía no han cambiado las leyes de la ciudadanía, pero lo que sí posiblemente va a cambiar es la tarifa. Ahorita La tarifa está a 760. La quieren subir.
0: ¿Van a subir más? ¿Qué no la acaban de subir los
4: La quieren tres? Subir a 1330.
1: ¡Chale!
4: Sí. Y aparte ahorita hay una opción donde si tienes bajos recursos, puedes calificar para un perdón de pago o para una tarifa reducida de 380, pues la quieren eliminar completamente Cuando ya salga esa nueva regla.
0: ¡Chale! Es que yo sí quiero hacer mi ciudadano.
4: El examen
0: de su alma, chiquilla. En el país de su corazón.
1: Bien. Compórtese.
0: Hágame una pregunta de ciudadanía, por favor, abogado.
4: A ver, ok. ¿Quién escribió la Declaración de Independencia?
0: ¿Quién sabe? ¿Quién fue este? ¿Tú qué no fue este? ¿Jefferson?
4: Fue Jefferson.
0: ¡Oh, sí! ¡Oye!
4: Es una de las preguntas de civismo. A ver, otra muy fácil.
0: Venga.
4: Nombre una tribu en los Estados Unidos.
0: Los Sioux.
4: Sí, exacto.
0: Los Sioux.
4: Sí. A ver, Una más. ¿Dónde está la Estatua de Libertad?
0: En Nueva York.
4: Exactamente. ¿Ve qué tan fácil es el
1: ¡Nueva York!
0: Si te quieres divertir. Con enter y con pasión. Ir, abogada, ir. El quebri. El quebri perrón. Ahora sí, empecemos con las preguntas del people.
4: Lucidito, a ver.
0: Dice, hola, abogada, ¿cómo
1: lucidito,
0: está?
1: Lucidito. Lucidito.
0: Lucir. Hey, don't hate the player. Hate the game. Don't hate, celebrate. Can't blame me for trying. Dice, abogada, ¿cómo está? En 2 años tengo que renovar mi permiso de trabajo por visa U y tengo miedo. Me lo dieron por 4 años y ya llevo 2. ¿Algún consejo, Junior?
4: Que la mandes a renovar 150 días antes de que te vaya a vencer. No sé por qué tienes miedo. Si ya te la aprobaron y ya estás en espera de visa U, entonces puedes tener acción diferida. Acción diferida es la categoría del permiso de trabajo C-14 y eso te da la protección contra la deportación.
0: Yo quisiera probar, pero sus veces.
2: ¡Cheto!
0: Perdón, me estoy alocando muy feo. Ok, adelante con las preguntas.
1: Buenos días, abogada. Tengo caso de visa U. Ajá. Soy dependiente de mi esposo. A él ya le llegó el permiso. Y yo tengo 2 años esperando mi caso sea aprobado, pero en estos días recibí un email de los abogados que me dicen, su caso está cerrado y gracias por habernos escogido. Bueno. Y pues, ¿qué onda? Dice, ya les traté de hablar, ¿qué va a pasar con mi permiso? Les llamo y no me contestan, me cuelgan la llamada.
4: Bueno, el hecho de que no tengas un caso con el abogado no significa que tu caso con inmigración está cerrado. Tu caso con inmigración sigue siendo procesándose porque es visa U y se va a tardar casi 7 años en aprobar. Te recomiendo que pidas una copia de tu expediente y lo lleves con otro abogado para que puedan entrar como tu representante y así te puedan notificar con cualquier noticia que salga en tu caso de visa U.
0: Ok, visa U, visa U. Porque si yo siento también que me quisiera que me ayudara con la visa U.
1: ¿Con la visa U?
4: ¿Usted?
0: Única en su corazón.
4: No se va a caer.
0: ¿No? ¿Sí? ¿Sí? ¿Sí? ¿Sí? ¡Propia perra puerta!
1: Ay, no abogada. Tiene para comprar un astrobán. Quiere comprar una puerta.
0: Era. ¿Qué decía con las preguntas, por favor?
3: Ay, no. Refundida.
2: Señor, neta, compórtese, por favor.
3: Sí, qué verdad.
0: Me aloco, pues me estoy luciendo.
2: Sí, pero no manche. Va a destruir aquí su garage.
1: A ver, dice, una amiga quiere arreglar a una hermana. ¿Tiene visa? ¿Sí puede o no?
4: ¿De dónde son? ¿No dijo?
1: Pues no, nada más dijo eso. ¿Por? Brother, ¿pero de dónde son? ¿Es ciudadana?
0: Bueno, hasta preguntas nada que verían. Dice Omar. Ah, ya dijiste, Omar. Abogada, mientras espero la renovación de la Green Card, ¿puedo aplicar para la ciudadanía?
4: Sí, totalmente, sí. El único requisito para la ciudadanía es que ya tengas más de 5 años, seas una persona de buen carácter moral, seas mayor de 18 años y pagues tus impuestos y no debas child support. Si puedes comprobar eso, entonces todavía puedes aplicar para la ciudadanía.
0: Dice, no diga mi nombre, Don Chet, porque me da pena. Perdí mi DACA por DUI, ya pagué todo y acabé en las clases. Eso fue hace 10 años, me tengo que preocupar. Me casé con una americana. No sé, preocupar de qué.
4: Pues ya no tienes el DACA, entonces ya no tienes la protección contra la deportación. Entonces sí, cásate con tu esposa ciudadana, haz la petición familiar. Y ahora depende de cómo entraste. Si entraste de manera ilegal, vas a tener que salir y hacer el proceso consular y tienes que pedir un perdón antes de salir. Pero si entraste con visa, calificas para ajuste de estatus.
2: Dice, abogada, soy ciudadano americano y voy a sacar mi tercer pasaporte americano. El último pasaporte que saqué era de tarjeta y lo perdí. Y el primero no lo tengo. ¿Debo sacar pasaporte como si nunca lo hubiese sacado anteriormente o debo abrir un caso y decirles
0: renovación
2: que lo perdí?
0: Renovación nomás.
4: Es una renovación.
2: Renovación, ¿no?
4: Sí, claro.
0: Sí, nomás ahí los más pagan. No tengan miedo de decir, soy bien menso y perdí el pasaporte.
2: No, porque puedes decir que te lo robaron también. Uh-huh. Bueno, pero te dan opciones, ¿no? Como
4: sí,
2: como,
4: y, pero si dices que te lo robaste, a veces te pueden pedir por un reporte de policía. Pero sí, puede contar como una renovación.
0: Dice, viejo migajero, no ande con payasadas y haga, y haga la pregunta a la abogada. Ok, ahí va, gracias. Dice, mi hermana le metieron los papeles junto con su esposo, el hermano ciudadano de él, en agosto del 2005. ¿Cuánto tiempo cree que le falta?
4: ¿Cuál es? Pues necesito saber la fecha de prioridad, porque cuando un hermano pide a otro hermano se tardan más o menos 25 años para los mexicanos, para que esa visa esté disponible. Entonces, basado en la fecha de prioridad es cuando vas a saber si ahorita ya está vigente. Por ejemplo, ahorita van tramitando las visas que tienen fecha de prioridad de hermanos ciudadanos a mexicanos que fueron sometidas abril 29 del 2001, o van en esa fecha.
0: Wow, entonces la fecha es muy importante y la fecha de prioridad.
4: Sí,

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1: Ponzi.
2: Uf. Eso.
1: Viva México. Toño. Y su gente.
3: Pero pregunta.
1: Ahí te va.
3: Regresó caminando.
1: Pero la mandó el permiso de regreso con los del autobús. Nomás se les dio un moche y ellos aventaron el permiso de regreso. ¿Hay alguna posibilidad que la cachen ahora que se viene a regresar? Que se venga, pues no.
3: No, nomás pues no es por avión.
2: Decir, no, pues de una tranza. Mentira, obviamente. Pero sí tienes un castigo, porque la ley dice que si te quedas más de 6 meses de lo permitido de tu visa y te sales, vas a tener un castigo.
3: Pero si sales caminando, no hay pedo.
2: Pues obviamente si no
1: se. No le mueva, está en tu jefa. Está en una 11 meses aquí. No me ya, 3 meses y va para atrás.
3: Las jefas aquí se vienen a aburrir.
1: Y nomás
3: que vengan
1: a aburrir a las ñoras aquí.
3: 3 meses y que se regresen.
2: O que le arregle la residencia.
4: No, para quedarse 11 meses es de que sí se la pasó bomba. Sí, la verdad.
3: Abogada, tengo una hermana discapacitada. Somos mexicanas, yo soy ciudadana. ¿Puedo arreglarle? Ella entró aquí con visa y se quedó.
2: Pues es la petición de hermano, se tarda casi 25 años.
3: Aunque esté discapacitada.
2: Eso no tiene nada que ver. No. La petición familiar es solamente establecer que son hermanas biológicas. Para usar esa discapacidad es acción diferida por razones humanitarias, pero tu hermana pues no va, sería para ti la acción diferida, pero tú eres ciudadana, no la necesitas.
1: Ok.
4: ¿Qué va a decir? ¿Qué Sandés va a decir?
1: No, no va a decir nada de Sandés. Estoy leyendo, señorita, estoy leyendo. Yo cosas, preguntas para la abogada el día de hoy. Dice por acá, licenciada de inmigración, mi esposa se alivió en Estados Unidos, pero pagó todos los gastos médicos. ¿Tendrá problema al renovar su visa de turista?
2: Sí, totalmente. Si se dan cuenta de que entraste a los Estados Unidos para tener a tu bebé, esa es una violación de las condiciones de la visa. Se supone que solamente vienes a visitar, no a tener hijos.
1: ¿Y qué tal si no, se me rompió la juente?
2: Bueno, eso es algo diferente. Si fue un parto urgente, pues sí. Pero si ya tenías la intención cuando cruzaste con la visa de turista de tener a tu bebé aquí para que tu bebé fuera ciudadana, entonces puede ser un fraude, un mal uso de la visa.
1: Ok. Pues como quiera que sea, abogada, permítame en su mano. Usted no necesita visa en mi futuro, porque la verdad, cuando sueño en mi futuro y en los lugares que todavía no conozco, siempre estás tú. Intento imaginar lo que viene y siempre apareces tú. No sé en qué momento te metiste sin visa a mis sueños, ni cuándo dejaron de ser mis sueños para convertirse en nuestros.
2: Oh, amén. Wow.
3: La misa.
1: ¡No!
5: ¡A tu perro! Andamos perros ahorita, hacemos coyotes, chavalada.
1: ¡Hacemos coyotes!
4: La neta sí se ve muy migajero.
1: ¡Hello, madre!
3: Decía, güey.
1: Pero estamos triunfando, abogada. Eso ¿o no? ¿Era como la puse coloradita?
4: Nice,
1: anda bravo el viejón, andamos. Permítame, está hablando mi esposa.
4: Ándale, el miedo no anda en burro.
2: Que lo regañe.
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2: 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Y otra vez les recuerdo que no tenemos el WhatsApp.
4: Qué vergüenza.
1: Ya me regañó mi ruca.
4: Ándele. Qué bueno. ¿Qué
1: le dijo? Me dijo, sí, vas a ver cuando vuelvas.
6: Si es que vuelvo. 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

0: tiene, Franco? ¿Por qué anda tristeando? Si estaba bien hace 10 segundos y ahora resulta que ya está todo...
1: Es que mi esposa no entiende el show.
2: Mata el flow, mata el flow.
1: Ya me regañó, Vali.
0: Es que, a ver, póngase tantito en su lugar. ¿No cree que exagera demostrar tanta alegría con la abogada? O con cualquier otra morra muy guapa. Usted ahí se va como gorda en tobogán y la neta no está chido.
3: Sí, qué falta de respeto.
2: Son sus últimos oxígenos.
1: Pero era nomás para hacer rir a la gente. Y...
3: No, la gente no se rió. Estaba riendo, nadie se rió, señor. ¿Eh? No, nadie. Nadie.
2: Ya sí. Viejo, es un perro.
1: Era que sí, perro. Que sí. Ya ves, no era para hacer rir al
3: pero
1: chino.
3: Pero ve quién le está diciendo.
1: Era para hacer rir al chino, voy a decir.
0: Ah, wow.
3: Ah, wow, no, hombre. Honor hacer reír al chino.
0: Sí, no, hombre.
1: Oye, saludos a nuestra amiga Bella. Es que está triste.
0: ¿Por qué, Bella? No estés triste.
1: Ah, saludos para mi querida amiga Bella y a su jefa. Besos para las dos.
3: Ah.
2: Esa Bella.
1: Oiga, chicas, no me celen. Todas me celan y nada de
2: no
1: nada.
2: Se mochan.
3: Yo, ¿quiere que lo empiece a celar?
1: No, no me celis.
3: Yo sí
1: me
3: le
1: celos.
3: Puedo dar este...
0: No. Celos, sí.
3: Celos.
1: Pues sí, te llama Celestino.
3: Sí. Celestino. Saludos a mi padre Celestino.
0: Oh,
1: ¿de dónde viene tu nombre de...? Ya viene de... o sea, tú eres Celestino.
3: Junior,
1: tu papá es Celestino. Sí. ¿Y tus abuelos?
3: No se llamaban Celestino.
1: Celestino, ok.
3: Mi padre fue el primer Celestino, no solo del rancho, pero ahí del área.
1: ¿O el primer Celestino?
0: ¿O hay más Celestinos?
3: Sí, no es el único.
0: Ah.
3: Y ya cuando me hice ciudadano me agregué el nombre de mi padre Celestino como mi nombre.
0: Así ¿pero que, no lo tenías?
1: Segundo nombre.
3: No, me lo agregué por honor a mi padre.
1: Pues obviamente sí sabías que viene de Celestial, ¿verdad?
3: Sí, de Celestial.
1: Como una, pues, eres Celestial, Celestino. Sí. De Celestinus, derivado.
0: ¿Pero sabes cómo deberías de honrar a tu padre?
3: ¿Cómo?
1: No le digas, vale, no le digan, vale.
0: No, con el nombre no, bebé.
2: Casándote.
3: Ay, a veces sí tengo ganas ya de dejar la batería y ya casarme y tener hijos, señor.
1: Ay,
3: sí, ando buscando mujer por si alguien se quiere apuntar.
1: No, es que sí, todos queremos ser distintos. Nadie estamos contentos con lo que nos tocó.
3: Pues es que honestamente sí es muy difícil, especialmente cuando son dos y sí duele.
1: Bueno, eso ya...
2: Para la gente que esté escuchando, especialmente cuando son dos y duele.
1: O sea, dos personas que amas.
3: Ajá.
1: Y duele el corazón.
3: Exacto, señor.
0: Porque tu corazón está dividido.
3: Mi corazón está dividido. Y no sabe
0: es que
3: qué
0: mi amiga
3: hacer.
0: Es muy enamorada.
1: Mira, el casado quiere estar soltero. Ey. El soltero quiere amarrarse. El que no tiene hijos, ya le anda por tener. El que tiene, quiere días libres porque no aguanta.
3: Ey.
1: No estamos a gusto, ¿vale? ¿Por qué estaremos tan a desgusto en estas situaciones?
0: No sé. Pues usted ha vivido más, explíquenos.
1: ¿Por qué estamos tan a disgusto?
0: Sí, ey. Usted en su percepción de a su edad, ¿por qué será?
3: ¿Usted
1: por la comparación?
3: Tanto año infeliz que...
1: No, yo no he sido infeliz, fui infeliz un tiempo, pero luego pues ya ahorita no soy infeliz.
0: ¿Está feliz?
1: Estoy tranquilo.
0: ¿Por qué llora?
3: Que eso es un cop-out. Como,
1: estoy tranquilo, yo no busco la felicidad, pues no me quiero poner aquí porque luego se enoja el chino. Pero yo dejé de buscar la felicidad hace mucho tiempo.
3: Ah, ok.
1: Yo busco la mansitud. La mansitud.
2: Busque la paz para que pueda descansar.
1: No la paz, la mansitud.
0: Ay, estúpido, no.
3: La mansitud. Digas de eso, chino.
2: Haga las paces con la vida. Usted ya tiene que ir. Ya
1: las paces con... No, fíjate que yo, si yo Dios no lo quiere dar.
3: Ah, ya me puse triste.
1: Pero si yo caduco, yo me voy a justamente. ¿Y tú te vas a gusto?
2: Ah, no puedo.
1: Ahí está, pues, ¿por qué no?
2: No, no le puedo hacer esto al mundo.
0: Sí,
3: no,
0: puede.
3: No, sí, al contrario, chino, al contrario.
1: Mira, te vas a dar cuenta, vale, es bien la fe, la muerte, y por eso es fea la muerte. Porque te das cuenta que el mundo rueda.
3: Sin ti.
1: Si tú te mueres, la gente va a ir a trabajar, los camioneros van a manejar su trailer, las loncheras van a vender comida, los niños van a seguir yendo a la escuela. Y te das cuenta de la magnitud de la insignificancia.
2: No hará
1: que da mucho miedo.
2: No habrá luto nacional así o mundial.
1: No, hombre. No, y aunque haya luto nacional, entonces luego esa madre
2: se apaga.
0: No, es nomás de un minuto.
3: Aquí va a ser un día de trabajo normal.
0: Sí.
3: No, hasta creo que está mejor.
0: Un minuto de silencio y vámonos a lo que seguimos.
3: Pero porque se fue el internet.
0: Sí.
1: Dicen que los miedos más comunes son la muerte.
3: Sí.
2: Correcto.
1: La vergüenza.
3: Uh-huh.
1: El rechazo. El fracaso.
4: Todo.
1: La muerte en otras personas. O sea, que se mueran tus seres queridos. Y equivocarte y bancarrota. ¿Tú cuál es tu más miedo, mero más miedo? Sí, o sea, quedar en bancar, quedar sin dinero, quedar en la pobreza total.
0: Pues yo este lo veo bien feliz.
1: A ver, vamos a hablar de miedos, ¿va? Vamos a hablar de miedos. Tu miedo más grande, Miguel.
3: Señor.
1: El SIDA, el SIDRA. No.
0: La enfermedad.
3: Mi miedo más grande es acabar en la cárcel por siendo inocente. Mi miedo es un día acabar.
1: Fíjate que hay mucha raza que tiene miedo que haya al bote.
3: Sí, señor.
1: Pero tú no temas. Ahí te va a estar el siete pilas.
3: No, señor.
1: El vaselinas.
2: El WhatsApp.
1: El rey de bastus.
0: El no, de o sea, la toallita, el de la
1: toallita. El de la toallita.
3: No. No, señor. Sí, es que siento que no aguantaría. Siento que.
2: Ah,
3: no,
2: sí aguantaría. No, siento sí que aguantaría.
3: Me volvería loco, señor.
1: ¿Por la ellos? Soledad, ¿o porque,
3: sí, ¿cómo? Como que porque soy claustrofóbico, como que no me gustaría estar encerrado sin poder vivir.
2: No te preocupes.
3: Vida. Yo creo que andaría medio ahí, medio crico.
1: Es que era una cosa curiosa del miedo, que no es curiosa, pero el miedo no es algo que te está pasando necesariamente en el momento. El miedo surge también de anticipar lo que podría ocurrir. Y me gustó. Vamos a hablar del miedo. No tenemos nada planeado, pero vamos a hablar del miedo. Tú le tienes miedo a algo que no sabe, que en teoría no hay por qué puedas caer al bote. Ajá. O estás haciendo algo ilegal que yo no sepa.
3: Justo ese es mi miedo, que caer en la cárcel por algo, por estar en el lugar equivocado, en el momento equivocado.
0: Okay. O con las personas equivocadas.
1: Ferrari, andas muy bla, bla, bla. Vamos contigo. Ah,
0: ándele.
4: Tengo dos.
1: Losing my parents.
0: Tengo dos.
1: De los que quieras, hija.
0: El que dijo de la vergüenza. Y la muerte, pero no es muerte de morir, sino cómo voy a morir.
1: O sea, ¿tú cómo no te gustaría morir?
0: En un accidente de carro.
1: ¿No?
0: No.
1: Ay. Ok.
0: Esas dos.
1: O sea, miedo a morir en un accidente de carro.
0: Ajá.
1: Chino, tu miedo más grande, serio, pedo.
2: La muerte.
1: Morir.
2: Es la que yo no me quiero morir.
1: ¿No te quieres morir?
2: No. Estaba no supero esa parte, que sé que va a llegar y es me inevitable.
1: Sí, es inevitable,
2: no,
1: pues. ¿Verdad?
2: No puedo, pero trato de no pensarlo porque sí me agüita.
3: Chale, me agüita, dice el
1: chino. A mí un tiempo me dio mucho miedo la muerte, ¿eh?
2: Sí me agüita.
1: Te diré que a mí me dio mucho miedo la muerte un tiempo. Yo creo que cuando yo tenía como unos 30, como 30, 35, le tenía bien harto miedo a morirme. Machín.
3: Y ahorita ya está usted, ya hizo paz con la muerte.
1: La paz con la muerte, sí.
3: Sí.
1: Sí, sí, sí, sí.
3: Ok.
1: No quiero morirme.
3: Pero ya dijo, si sucede, pues ya sucedió.
0: Es algo natural que todos vamos
1: sí,
0: a
1: pasar. Sí, pero ¿por qué es tan natural y por qué hay tanto miedo a algo tan natural?
0: Yo siento que a mí me da más miedo perder a alguien que yo amo a que yo me vaya.
1: Sí. Mira, yo descubrí en mis argucias de los miedos que en realidad yo no tenía miedo. Yo voy a hablar por mí, ¿eh? Mientras la raza entra con sus miedos. Estamos en Instagram, ahí te va. Yo me di cuenta que yo tenía miedo a morir, no porque la vida fuera hermosa, porque qué linda la vida, ay, ay, ay, los pajaritos cantan, las nubes se levantan y la vida y los atardeceres. No, yo tenía miedo a morirme por el dolor que iba a causarle a mis seres inmediatos. O sea, yo un día me di cuenta en esas argucias de querer pretender conocerme un poco más, que mi miedo no era que yo me muriera y dejar de existir en la vida. Ajá. Mi miedo era que mi jefa iba a sufrir si me moría, que mi papá iba a sufrir si me moría, que mis hermanos iban a sufrir si me moría, y que a lo mejor mis hijos y mi esposa iban a sufrir si me moría.
3: Sí.
1: Tenía mucho miedo a dejar, fíjate nomás qué ególatra, a dejar yo un revoltijo de desmadre. Y me acuerdo una vez alguien contaba que la muerte era como ir en una balsa en medio de un lago, y que el muerto se aventaba de repente un clavado. Uh-huh. Él caía al agua y había un momento de paz donde estabas bajo el agua, deslizándote por el impulso, pero arriba, como tú te aventaste muy de golpe, dejaste a todo el mundo tambaleándose en la balsa, que la muerte uh-huh. era eso. Y yo tenía miedo, no a la muerte física mía, a dejar de existir, ajá, sino al dolor que según mi ego me decía que iba a dejar cuando yo me fuera. Uh-huh. Pero ya lo superé.
3: Okay.
1: Yo de verdad lo superé. Me da mucho orgullo decir que ya no tengo miedo a morirme. No lo quiero, no lo deseo, claro. Nunca lo he pensado. Si lo pensaba, se los contaría. Pero no tengo miedo a la muerte. Vamos a ver qué dice la raza.
0: Qué interesante.
3: Qué interesante.
1: Dice, a mí me da miedo morir y dejar a mis, por dejar a mis dos niñas. Fíjate, o sea, Lisbeth dice que ella tiene también miedo a la muerte. Curiosamente es el primer mensaje que leo. Por lo mismo que a mí. Porque ella no es que le tenga miedo a voy a dejar esta vida hermosa.
0: Como el chino.
1: Y bella. No es como, ¿qué van a hacer mis hijas sin mí?
4: Y dice acá,
1: a ver,
4: esta morra Ceci, yo tengo miedo a perder a un hijo en vida. Uno está acostumbrado a que va a enterrar a sus padres, pero tengo miedo a enterrar a un hijo.
1: Oh, ese también, yo creo que es un miedo de cualquier padre. No hay, los padres, no, ya no somos, ya no hay una tranquilidad total. Siempre estás, ¿a qué hora llega? Ya llegaste, me avisas cuando llegues y todo, siempre estamos como...
0: Mi mamá me dice, en el momento que te conviertes padre, no importa la edad que tenga tus hijos, puedes ya ser tú ya una señora de la tercera edad, lo que sea, y la mamá y el papá siempre se van a preocupar por ti. Y sí, sí, o sea, sí tiene sentido.
1: ¿Les quieren escuchar una muy fuerte?
3: A ver.
1: Dice, Don Cheto, me da miedo que mi familia sepa el monstruo que fui. Solamente estoy jugando a ser buena persona.
0: Oh, no manche.
3: Oh, wow.
1: Ay, güey, ya
3: pero
1: no quiero.
3: ¿Pero por qué?
1: No, le quiero.
3: Pregúntele, señor.
0: Dígale por qué.
1: A ver, ¿has matado?
0: No, pero nomás me deja. ¿Por qué te consideras un monstruo?
1: ¿Por qué? Ah, ok. ¿Por qué? Bueno, Mojando. Dice Nets que ¿por qué te consideras un monstruo, vale? Yo no, ¿eh?
0: Si lo puedes
1: estos
0: compartir.
1: Dos, por si lo tuyo es la matada, yo no pregunté.
3: No, no diga eso, señor.
1: Ok, va.
0: No diga el contexto, nomás a ver, a lo mejor hizo ciertas cosas que... Sí. No,
1: dice, Don Che, que le pase algo a alguno de mis hijos, o que alguien lo lastimara, que tenga un accidente, o que desaparecieran. Me pongo a empezar en esto y no lo soportaría. Ok, está bien.
4: Dice, yo le tengo mucho miedo a regresar al rancho.
3: Ah, sí.
1: ¿Por?
4: Dice, pues lo he soñado y la neta, ¿no? Dice, la vida que tengo acá jamás la voy a poder llevar en el rancho. Y la neta...
1: Pero no quiere ir ni de vacacionar, ni así, ¿o qué?
3: Señor, dice por acá, Israfael dice, mono, cambien el tema porque mañana no va a ir el viejillo a trabajar por ansiedad.
1: ¡No! Ya estoy capacitado a lidiar con estos jales. Bueno, no se crean, a lo mejor si no vengo.
0: Y diga él.
1: Dice...
0: Porque capaz...
1: A ver, platica más. Es que dice aquí una señora... A ver, platícame detalles. Que dice, Don Cheto, a mi hija de 26 años la perdí por violencia doméstica.
0: ¡Oh!
1: Ese día yo dejé de tenerle miedo a la muerte.
0: Ay.
1: A ver, o sea, lo que estoy interpretando aquí, querida Radio Escucha, es que te mataron a tu hija, a el marido.
3: Qué fuerte.
0: No manches.
4: ¿Quién sabe? Pues a lo mejor la hija.
1: La perdí por violencia doméstica.
4: Pues a lo mejor le puso unos golpes y...
1: A lo mejor un mal golpe.
4: O pero la pues hija golpeó a su madre y ya no la puede, no sé. Que, a ver, cuenta bien el chisme, pues. Estamos aquí sí, adivinando. Dice,
1: me da miedo la vejez, Don Cheto, Isabel. Me da miedo la vejez y no valerme por mí misma. No porque me vaya a ver vieja y fea. Más bien por tener enfermedades de las que vienen con la vejez y no poder valerme. Léame. Ya te leí, querida. Ok, la vejez, eso es también un miedo...
0: Válido.
1: Sí, común. ¿Tú le tenías miedo a la vejez antes, Chinel? Y luego ya cambió a la muerte.
4: No, la vejez no. O sea...
1: ¿Tú lo dijiste?
4: O sea, no me gusta hacerte viejo, pero le tengo más miedo a la muerte. Eso sí, siempre le he tenido miedo. Dice, hablando de miedos, yo no solo la muerte. Me da miedo llegar a viejita y tener Alzheimer. Y quedar sola y que nadie te cuide. Todos te abandonen. Mi abuelita tiene y yo veo que aunque estamos todos para ella, pues sufre y se siente sola. Y si ahora si nadie estuviera, no manches.
0: Ahí está triste.
1: Hay una paradoja de la vejez. Porque me voy a poner así medio filosófico, ¿verdad? Uh-huh. Uno le tiene miedo a la vejez por lo que viene con ella. Perder el atractivo, la salud, la independencia, la relevancia en el mundo, las personas queridas que pues, están más viejas que tú. Yo, en teoría, tendrían que morir antes que tú. Ese sentimiento de que se nos acabó el tiempo. Pero hay una paradoja que hablan los expertos sobre la vejez que dice... La vejez es interesante porque envejecer es perder posibilidades, pero también es dejar de necesitar muchas de ellas. O sea, la vejez pierdes cosas, pero dejas de necesitar muchas otras.
0: También.
1: O sea, por ejemplo, ya no buscas validación, ya no buscas muchos impulsos muy humanos que vienen con la vejez. ¿Ya?
0: Dice aquí, mi perro miedo más grande que me está acabando día a día son mis nietas con autismo, porque empiezo a pensar qué va a ser de ellas cuando estén más grandes y que yo ni yo ni mi hija las podamos proteger. Es algo que me quita el sueño, paz y muchas más cosas.
1: O sea, como que tiene unas nietas autistas.
0: Uh-huh. Que obviamente necesitan
1: de ellas. Y que ella se refleja como soy la única que les puede dar el amor suficiente a ellas, y si yo no estuviese...
0: O la ayuda, porque
1: muchas veces... O la ayuda, ¿quién las va a ver como yo las veo? Uh-huh. O es un miedo muy
0: válido.
1: Muy válido. Pero sí lo puedes trabajar, ¿eh? Sí se trabaja ese miedo, sí, ese miedo sí es trabajable. Todos son trabajables, todos los miedos. Dice, este está interesante. Don Cheto, yo le tengo miedo a la ignorancia. Por ejemplo, hablar con alguien que es inteligente y verme como un tonto.
3: Okay.
1: ¿Tiene miedo a la ignorancia?
4: Está.
3: Es como la vergüenza.
1: Pero todos somos ignorantes. Sí, es como la vergüenza. Todos somos ignorantes en todo, en algo.
4: Dice, Don Cheto, bien, pues. Yo soy trailero y mi miedo es tener un accidente en el troque, en el camión. Está cañón.
1: ¿Cómo que? A ver, otra vez, dilo.
4: Trabaja de trailero y le da miedo tener un accidente en el camión.
1: Otra paradoja para Calimán. O sea, el vato le da miedo tener un accidente en el trailer, pero le encanta ser trailero. Se llama, ¿cómo se le llama a esa madre? Tiene un nombre, se le llama disonancia cognitiva.
0: ¡Ande!
1: ¡Mire! Disonancia cognitiva, es como yo digo, mi sueño es ser trailero, ese es mi sueño más grande, pero me da miedo accidentarme. Hay una disonancia.
3: Ah, ok.
1: Sí.
3: ¿Cómo es?
1: Disonancia cognitiva.
3: Disonancia cognitiva. Uh-huh.
1: No, la Ferrari sí lo puede decir. A disonancia ver. Cognitiva. Venga, Ferrari.
0: Disonancia cognitiva.
3: Ah, bueno.
0: Okay. Ah, bueno.
1: La risa es la que frega.
3: La risa.
1: O quiera que sea. Llegar a viejo con el Alzheimer. ¿Qué otro Alzheimer? Porque mi abuelo tuvo esa enfermedad y es muy fea. No conocer a tus hijos me da pavor.
3: Sí.
4: Dormir y ya no despertar. La perra ansiedad de estar pensando que el corazón se me puede dejar de latir en cualquier momento.
1: Viejo, ¿qué más quieres tú que morir? Mi abuela, en paz descanse, murió como un angelito. Sí. Así era dormidita.
0: ¿Cómo vas a preferir algo drástico?
1: Sí, hombre.
0: La comodidad de tu casa.
1: Aparte, va a ser una cosa, mira, de ansioso a ansioso. La ansiedad nunca ha matado nunca a nadie en la historia. Ni a ti te va a matar la ansiedad. Si de verdad te da mucha preocupación tu corazón, come bien, haz ejercicio y la. Uh-huh. Bueno, ahí están los miedos. Regresamos, creo que tenemos el invitado especial
3: de hoy. Así, señores.
1: ¿Quién viene?
3: Viene Horóscopos de Durango, señor.
1: ¿Recargas? Regresamos, señores. No se vaya, este es Don Cheto al aire.
3: Sí, ya.
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0: dejaría Laguna y Patos por Marisol Terrazas el día que ella me dijera, ¿sabes qué, Don Cheto? Yo con usted, everything, whatever. Everything, yo diría, whatever. ¿Sabes qué? Me voy, así con las garras puestas, me voy contigo. Y está con nosotros, señores, porque hay un cierre de gira, señores. Cierre de la gira de oro, de horóscopos de Durango. ¡Marisol Terrazas! ¡Chiquilla! ¡Ingrata! ¡Te amo, Marisol!
1: Don Cheto.
2: ¡Chiquita!
1: No, esa es Lalo Mora.
0: ¡Ey! ¡Bonita! ¡Bonita! Nunca saludar a Lalo Mora así como que un abrazo.
3: Porque te ha agarrado una boobie. ¡Ja,
0: ¿no?
1: No, nunca me he agarrado ni una boobie ni
0: nada.
1: No, tampoco,
0: nada.
1: No, gracias a Dios, no.
4: Gracias a Dios.
0: Marisol, ¿te puedo dar un abrazo? Porque nunca.
1: Sí. ¡Ay, ay, ay!
3: ¡Ay, ay, no! ¡Viejo faceto!
1: Huele muy rico.
0: No sé.
1: Oye.
0: El perfume, una botita de abón así, café.
1: Ah, esos están ricos.
0: Están chidotes.
1: Oye, me dijeron que andabas de volado con una.
0: ¿Cuándo? ¿Estos jeires?
1: No, sí. Ah, sí.
0: ¿Son jeires? ¿Son jeires de la gente?
1: ¿Jeires? Lechuga sabe que tú y yo.
0: ¿Leres? Sabe.
1: Por ahí anda. Que
0: sí,
1: nos
0: amamos. Sí, no, pero pues como que era yo.
4: Tú que sabes. Tienen historia ustedes.
0: Historial.
1: Sí. Historial.
0: Oye, Marisol, les ha ido muy, muy bien en la gira de oro, de horóscopos de Durango. Y ya viene el cierre y nos va a tocar verlas en el Peacock Theater el día 9 de octubre.
1: El 9 de octubre estamos en el Peacock Theater. Estamos muy emocionadas porque aquí es nuestra. Es mi segunda casita porque obviamente vivo en Chicago, ¿verdad? ¿No te quieres ir a vivir a Chicago?
0: Estaría bien, pero hace mucho frío. A menos que tuviera alguien que me abrazara en esos frillazos.
1: Pues tú y yo.
5: Yo, señor. ¿Me puedo ir con usted?
1: Tú y yo.
0: Tú y yo. Amo el campo, amo la ciudad. Yo casi al molesmo de la ciudad.
1: ¿Y qué sabes qué novela es, verdad?
0: Sí, claro, baby. Sí. El otro día no me acuerdo qué es, a quién estaba viendo una entrevista y que dijo que le gustaban mucho los horóscopos. ¿No te digo ese clip?
1: Uh-uh.
0: ¿De quién era? Era un famoso que le gustaba mucho tu.
3: Oh, sí, ¿a quién?
0: Los horóscopos, nomás que no recuerdo quién era.
3: Vino, que dijo
1: horóscopos. ¿Guapo o no?
0: No sé si era hombre o mujer, pero.
4: ¿Aquí el programa dijo?
3: Sí, ay, ahorita.
0: No, fue un video viral de un artista que dijo que.
1: Ah, ¿no sabía?
0: Sí, te lo voy a buscar, te lo mando por WhatsApp.
4: Wink, wink, dice.
1: Wink, wink.
0: Ya le han dado la vuelta a todo Estados Unidos y México. No, todavía no.
1: Todavía no. De hecho, ahorita estamos de gira en México. O sea, de hecho, vengo todavía ronca del palenque. Uh-huh. El sábado andamos.
4: ¿Cómo se puso?
0: ¿En Ondi?
1: Muy perrón. ¿Sabes qué fue el domingo? Porque ayer tuvimos una conferencia de prensa para lo de Pica que estuvimos en Huamantla.
0: Huamantla, Veracruz.
1: No.
0: Huamantla.
1: ¿Qué no es Tlaxcala?
0: Tlaxcala no existe. No, te quedas.
4: No manches.
0: Es que es un cotorreo ahí en México que Tlaxcala.
1: Mira,
0: no existe.
1: Alguien me va a decir, estás bien burra.
0: Huamantla.
1: No sé.
3: Sí, Huamantla, Tlaxcala.
1: Sí, ok, estuvimos ahí y estuvo muy padre. Lo estuvimos en el palenque de Texcoco también.
0: Ok, se pone chido el palenque de Texcoco, ¿verdad?
1: Estuvo, sí, muy, muy perrón. Pero sí, el cierre de gira se llama. ¿Cómo?
0: Gira de oro.
1: Gira de oro. Ese sí lo cerramos aquí en Estados Unidos por las cuatro fechas, pero el otro año sí iba a ser una gira extensa de todos los estados que no hicimos, como sí. Denver.
4: Don Cheto, ¿qué está haciendo?
1: Eso no se ve bien.
0: No, que una agua.
1: Eso no se ve bien.
3: Me asusté. Es que se le queda viendo a Marisol y dile.
5: No, prudencia, por favor.
0: Perdón, Marisol, ¿qué estabas diciendo? Que andan de gira, pues, con... ¿Tienen un repertorio bien perrón o también están complaciendo ahí a raza?
1: Nosotros complacemos.
0: Sí.
1: También. Pero sí tenemos el repertorio de antes, pero nos echamos así como tragos de amargos y cosas para pistear.
0: ¿Cuántos instrumentos tocas tú, Marisol?
1: Los que tú quieras, bebé. Que tú quieras, baby.
4: Te topó con pared,
0: No, sí, Marisol, cállate, así le tengo yo miedo, vale, la mera verdad.
1: ¿Te acuerdas cuando estábamos en ese show de Para Bailar?
0: Para bailar.
1: Yo bailaba muy feo, muy culero.
0: Pero te digo algo, sí aprendí un poquillo.
1: Sí, ¿cierto? Sí? No. Oye, tú ganaste.
0: Yo gané, pero yo era por chistoso.
1: Y yo nomás por polémica, pero yo muy mal.
0: Estás bien güenona. Para bailar.
1: Tengo 15 años de esto, sí.
0: Sí.
1: Oye, pero qué frega nos metí.
4: ¿Qué bombiza les
0: No, yo lloré. Yo me acuerdo que yo lloré y me dije, y me dijo mi cuando llegué, yo me acuerdo que me fui como a las 2 de la mañana, acabamos de grabar la final, y iba en mi carrito, llori, para la casa. Y entonces ya le hablé con mi esposa y me decía, y yo llorando, ella ya me dijo, ay, ganaste, lloraste mucho. Le dije, lloré porque ya tenía ya se acabó esta madre. ¿Verdad que eran unas madrizas?
1: Hijo
4: de alivio.
0: De lunes a domingo, ensayar.
1: A diario.
0: Diario. Era una madriza.
4: O sea, ya llega un punto que, aparte de que tenía sus compromisos, o sea, el cansancio del cuerpo y aprenderse cosas, que era desesperante, me supongo.
1: Cosas fuera de también del confort de uno, ¿verdad? Te veías una pierna así, cosas así muy fea, muy fea, muy, muy extrañas.
0: Y yo, por más que decía, yo voy a bailar muy feo para que ya me saquen, también a mí yo lo mismo.
1: Voy a bailar bien culero para que me saquen. Y más
3: para que me eliminen, sí. Nada.
1: No, y me portaba mal con los jueces, también les hacía bullying y tampoco me sacaba. Y la gente, no,
3: al revés.
4: Más te quería.
1: Sáquenme, por favor.
0: Sí,
1: no.
0: Yo mejor que bailé una como de Pedro Navajas. Dije, vamos a bailar bien gacho. Salí así que la Pedro Navajas.
1: Es que te salió muy perro ese.
0: Sí, y la neta, nada que ver. Y yo dije, me van a sacar. Y no me sacaron. Y así, juegue. En fin, terminamos. Qué bonito tenerte aquí, Marisol. ¿Cómo está tu hermana?
1: Está muy bien, les manda muchos saludos.
4: Igualmente.
1: Ayer se fue porque está su hijo en kinder. Uh-huh. Y es como que la primera semana y no...
4: Tenía
1: no
4: que estar presente. Okay.
0: ¿Y tú, este
3: trabajo de mamá.
0: ¿Cómo está el baterista de la familia, tú?
1: ¿Tu
0: nieto?
1: De hecho, el 11 de octubre cumple 9 años y va a estar también ahí.
0: ¿De baterista?
1: Sí, de baterista.
4: ¡Oh, cute!
0: ¡Oh, qué a toda
1: sí,
0: madre!
1: Porque en el Nobu el año pasado con su nina, que es Vicky, y yo nos vamos a cambiar por el segundo vestuario porque tenemos un show muy padre. Quita el baterista y se pone a tocar él la batería, porque sí sabe tocar, pero no le damos permiso porque es mucho compromiso. No le valió madre delante de la gente y todo, y tocó muy perro. Sí,
4: qué padre.
0: ¿Hay un instrumento que te hubiera gustado, que te gustaría saber ejecutar?
1: Se va a ir como el bajo.
0: El bajo.
1: Pero sí, pero no sé tocar.
0: ¿Pero a poco no sabes lo básico?
1: No, ni guitarra, nada de cuerda.
0: ¿No?
1: Nada.
0: ¿O nada
1: el saxofón, teclado, pero fuera de strings, nada.
0: Oh, qué no sé interesante. Estirarle,
1: nada.
0: O sea, nada pues de...
3: Nada bajo y de estira.
1: Nada bajo, no.
0: O sea, a ver, pero es que una morra bajista.
1: Es que se ve perrona,
0: se ve perrona.
1: Y es la base también.
0: ¿Sí?
1: Está muy chingón.
0: ¿Y tú a quién admiras como cantante y mujer o músicos así?
1: ¿Tú?
0: Dije como mujer, no como hombre perfecto. No, pues tiene músicos como, por ejemplo, Tina Turner, o no sé, Just Throw Names allí, Celine Dion, o qué sé.
1: ¿Sabes que fui una vez a...
0: Adele
1: está muy perrona. Fui a ver a Celine Dion una vez en el Caesars Palace, que no tenía el
4: show. ¿La residencia?
1: Sí. No lloré. Yo no sé por qué, me solté, lloré y lloré. Me dice mi esposo, ¿y estás llorando? Yo estoy llorando. Y lo quise tocar y no le alcancé a tocar y lloré también. Dije, ¿qué me pasa?
0: ¿A Celine Dion?
1: Sí.
0: Quiere y le hablo ahorita para hacer un FaceTime.
3: ¡Ay, qué perra!
1: Vamos a hacer un live.
4: La impresión,
0: pero sí, es que sabes qué, pero te digo algo, Marisol. Sí. ¿Tú, sabías tú que tú también causas eso en algunos fans?
1: ¿Yo te causo eso?
0: No, a mí me causas otras cosas en mi cuerpo que ya tenía años que no sentía. Un leve hormigueo por mis manos.
1: Eso necesitas un Benadryl.
0: Un hormigueo, así que, ¿qué es esto? ¿Qué es que es esta sensación que tenía tantos años que no sentía? Sí, como que, ¿qué? No, porque yo, por ejemplo, yo fui a ver a... Lechuga, fui a ver a los Bukis. Y
1: lloré con los Bukis. Yo lloré también con los Bukis.
0: Yo, por un amor, no tengo ninguna experiencia. Llori.
1: No sé por qué, no me acordaba de los Bukis cuando fuimos a ver los Dallas, porque pues fue entre semana y yo creo que fue como de músicos, todos los músicos estaban, yo estaba llori, empezaron. Yo te necesito. Llore, viendo el chivo así y yo. No sé por qué. Sí, no me acordaba.
0: Pero qué bonito que también ustedes como horóscopos tengan esa cosa en la gente. ¿No? Si yo que soy un prove perro, a veces me abrazan señoras y sueltan el llanto. No sé si por mi olor o no sé por qué, pero continúas tú cuando salen y bailan y cantan y tocan y hacen todo esto. Tu vida siempre ha estado llena de música, Marisol Terrazas. O sea, tú no conoces la vida sin...
1: No.
0: Without playing anything, ¿no? O
1: sea, no, desde los 9 años sí estoy tocando con los compas de Durango. Ya son diferentes generaciones, ¿verdad? Sí. Pero se salió un músico y yo me aprendía el instrumento. Porque ya sabes que está uno chico y tiene la habilidad. Ahorita sí, pero prendo algo, prendo pura madre, ¿verdad?
0: ¿Se te ha dificultado? Es que no quiero decir con la edad, pero I mean in a nice way. ¿Nomás me pasa a mí o con la edad ya no se prende uno las rolas igual?
1: ¿Sabes qué? No te pasa... No, tú eres una rocola, yo te conozco.
0: Yo sé.
1: Tú eres una rocola, yo no soy rocola. Por ejemplo, el otro día me estaba diciendo Vicky que la canción de Antes Muerta que sencilla. Esto es en serio, esto fue ayer. Dice, do you know que no la cantas bien de Milande? Porque dice, de San Francisco de París no es así. O sea, y hasta la fecha no sé. No sé ni cómo va la
0: cosa. San Francisco de París.
1: No, yo hay como otra palabra ahí que no sé cuál es. No,
0: okay,
1: no sé.
0: A ver, ahorita no, la checamos. No. Entonces, ¿qué te, do you know que you don't sing it right?
1: Sí, me dijo, sí.
0: ¿Y qué? ¿Esto es como eso o qué?
1: A mí me vale madre, le puedo tener un teleprompter ahí. Y ahí está el teleprompter.
0: ¿Ustedes tienen teleprompter? Sí,
1: cuatro.
3: Por si las dudas.
1: Porque no veo, ahora ya no veo. Y luego cuando no veo le hago así.
4: Y luego con unos tequila hours, menos.
1: Y luego ya veo como que cinco teleprompters.
0: A mí, fíjate que musicalmente yo siempre he admirado a Horóscopos de Durango. Mejor que la primera entrevista que les hice, yo te dije, oye, ¿quién son los muchachos? Te estoy hablando hace 15 años o más, en una entrevista en otra cabinita. Y yo recuerdo que te dije...
1: Hace como 20 años.
0: Sí, como 20 años. Y te dije, oye, ¿quién hizo la...? ¿Quién son los muchachos, los saxofonistas? Porque qué bonitos arreglos tienen. Y me acuerdo que no pusieron atención. Tú le dijiste, ¡ey, güey! Que le están diciendo que tocan bien bonito el saxofón. Porque soy bien bonito. Para la. Y dije, no, qué chida.
1: ¿Sabes qué es lo más padre? Ahorita, por ejemplo, tenemos una banda completa y tenemos el duranguense y lo combinamos y se oye como orquesta antes de entrar nosotros al escenario. Eso, tenemos un show tan completo con una escenografía muy perrón, los vestuarios, muchos músicos muy buenos y canciones viejas y también canciones nuevas. Así como dices, si la gente pide dos botellas de mezcal, te la aventamos. ¿Sí? Con el palenque, pedo. No, el palenque chulada. Es otra cosa.
0: Según aquí dice...
4: El ambiente es diferente.
1: Sí.
0: ¿De dónde es el milagro San Francisco de París?
1: Hay algo que no digo ahí.
0: ¿Sí?
1: Sí. Ah, sí. Algo, es lechuga.
0: A ver, la canción original, ¿cómo dice?
3: Londres de Milán.
0: De Londres de Milán, de San Francisco de París. No, y tú dices, ¿de dónde es el milagro San Francisco de París?
1: ¡Sí!
0: ¡Te voy a ahorcar! ¡Te voy a ahorcar!
1: ¿Cómo sabes? Sí.
0: Sí, de seguro, porque de hecho aquí dice... ¿De dónde es el milagro?
1: Escucha ahí.
0: Pero la original es de Londres, de Milán, de San Francisco de París.
1: ¿De dónde es el milagro?
0: ¿De dónde es el milagro San Francisco de París?
3: ¡Hija de
0: cielo!
1: Nadie lo había notado. Y yo sí, bien perrona. Yo segura de lo que estoy diciendo. Me vale madre.
3: Y el autor está así.
0: Te dice de Londres, de Milán, de San Francisco de París.
1: ¿Sabes qué? Que horóscopos, lo más probable, primeramente, es una primicia aquí. Vamos a ir a España, como la chava es de España, el otro año que viene a presentarnos en junio, si Dios quiere.
0: Entonces, la que cantó la rola esta, la de Antes Muerta que Sencilla,
1: es sí, España.
0: Sí supo del éxito de Antes Muerta que Sencilla de Oro.
1: Sí, sí, de hecho,
0: O le llegaron las regalías a la güey.
3: No, tú.
0: Chin. Pasha, tío, ¿pero quién son las horóscopos de que está llegando unos chequezones? ¿Verdad que sí?
1: Y la compuso cuando tenía 9 años.
0: Sí, sí. Oh,
1: wow. Estaba muy de una niña. Cuando
0: ¿Quién es la original de Antes Muerta que Sencilla, Lechuga? Estás en vivo al aire, vamos contigo.
5: María Isabel.
0: Okay. De Londres, de Milán, de... Pero ¿sabes qué? Hay muchos artistas que no.
1: El milagro San Francisco de París.
0: Ahí te va. Ahí te va una clásica. El Sauce y la Palma.
1: El Sauce y la Palma
0: se mecen con calma.
1: No tal teleprompter. Tarán,
0: no tengo teleprompter, por eso no la sé. Ahí te va. El Sauce y la Palma se mecen con calma. Sus hojas se visten de una cara azul. No. Sus hojas se visten de un nácar azul.
1: ¿Es en serio?
0: Sí. Sus hojas se visten de un nácar azul. Hermoso sonido. Sí, ahí te va otra. Rocola. Ahí te va otra. Qué bonito el... qué bonito... Hacienda Santa María. No.
1: ¿Cómo que
0: qué,
1: no?
0: Qué bonitos... ¿cómo dice esa parte? Qué bonito.
4: De hecho, dijo usted que Pepe Aguilar también la canta.
0: De hecho, Pepe Aguilar la canta así, dice Hacienda Santa María, y no, que ya no están amarillos, Hacienda Santa María, no, es que ya no están amarillos, hace la Santa María, una planta amarilla.
1: No,
0: que hay
1: no
0: en los ranchos.
1: Que Hacienda María.
0: Sí, Hacienda, pero todo el mundo dice Hacienda Santa María, todos. Y es Hace la Santa María, que es una mata que se da en los ranchos amarilla. Y por eso dice que ya no están amarillos.
3: ¿Venimos a dar clases de eso o de la
0: estamos gira? Hablando entre músicos, como tú no tocas ni el ni este silbato, güey.
3: Pero Compren boletos en horóscoposdurango.com. Sí. Es lo importante. No.
1: ¿Vas a ir al, oye, al... ¿Van a ir?
4: ¡Claro! Sí.
1: Tienen que ir. Y vamos a tener un meet and greet.
0: ¿Qué es meet and greet? Oh, cuando conocerlas y todo. Ah, yo ya las conozco. Bien mucho.
4: Tiene acceso VIP.
0: Son mis amigas.
1: Sí. De hecho, ¿sabes qué? Deberías subirte a bailar con nosotros.
0: Yo soy un perro para el...
1: Milagro, San Francisco y París.
0: Ah, sí, yo soy un perro para el duranguense, viejona.
1: Nunca te...
0: Macizo, vi. Macizo.
3: Jalando la cuerda, jalando la cuerda, jalando la cuerda.
0: No, soy perrísimo yo.
1: A ver, quiero ver.
0: Perro, viejón, ¿no? ¿Qué te traes conmigo, baby? Como quiera que sea.
4: Sí, lo suban al escenario.
0: Ahorita regresamos porque Marisol, Vicky Marisol, Horóscopos de Durango están en su gira de oro y van a tener un cierre aquí en Los Ángeles y otros lugares. Regresamos, les dio las fechas. Platicamos más con esta ingratota que me trae cacheteando la banqueta. Y estoy dispuesto a batirme en un duelo con lechuga. A mano limpia o con pistola.
3: Va a perder.
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3: A ver, ¿tenemos WhatsApp cuál es?
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0: Ok, chécatelo.
2: Ahorita se lo reviso.
0: Para que ya digas quiénes son los ganadores, los primeros 4 que entren.
3: Espérame, aquí uno se avise de 818, ¿qué?
2: 468-6607.
3: Es que nunca...
0: No, pues tenemos, es que hay un WhatsApp aquí de la estación.
4: Sí, pero nos estaba diciendo Marisol que también hay una fecha en Guanajuato.
0: Para la gente que nos está escuchando en León, Guanajuato, sí, el día sábado van a andar en el Palenque.
1: En el Palenque, ahí vamos a estar en León, Guanajuato este sábado.
3: ¡Vamos, Don Cheto!
1: Yo digo que deberían de ir. Si gustan, ahí enfrente.
0: Yo sé que contigo tengo vara alta hasta de me pongo así nada yo.
1: Ay.
0: Tú nomás le dices así a.
1: Ay, no.
4: Ay, ya me asusté.
3: Ay, yo pensé que le iba a ver.
0: Yo me pongo así y ahí tú hasta volas.
3: Ay, señor. O sea, yo también pensé lo mismo.
0: Para la tambora.
3: Yo me pongo así.
0: No, para la tambora.
3: Y tú atáscate, mi cara.
2: Ay, no.
3: Imagínate. Bien, viejo, bien. El que entendí.
0: Imagínate.
1: ¡Ah! Yo sí, mira el disco.
3: ¡No! ¡Marisol! ¡Marisol!
0: ¡No va a haber lechuga!
3: ¡No va a ir!
1: ¡No va a ir!
0: No, que le pegues a la tambora. ¡Ah, ok!
1: Ah, sí, bueno. sí, pero déjame con golpe otra vez.
0: ¿Qué recuerdos tienes si yo te digo Locos de Amor? ¿Te acuerdas de cuando grabaron Locos de Amor? 2004. Dos Locos, 2004. Venía Soy Virgencita, que la tocaban. Soy Virgencita.
1: Ah, sí.
0: Riego las flores. Pero nomás era musical.
1: Es una rocola, sí. Tú eres una rocola. Sí, tocamos de hecho todavía muchísimos como polcas y todo eso.
0: ¿Sí?
1: Pero, sí.
0: ¿Cómo era Marisol Terrazas en ese 2004 cuando salió Locos de Amor?
1: Joven.
4: No, you are. You look amazing.
2: You do.
4: Sí, hay de las cosas que más admiro de Marisol, la neta, y también de Vicky, que se ven increíbles. Unas piernotas que te vas a los comentarios y las morras, no manches, ¿cómo le hace para tener estas piernas, esos brazos? O sea, todos se ven increíbles,
1: igualmente.
4: La verdad.
0: Mira, sí, haces respeto, neta.
1: Sí, mucho. De hecho, pero tengo como unas 3 semanas que he estado tan ocupada, gracias a Dios, que como que no estoy comiendo bien, estoy pisteando un chingo, como ayer, y antier, y antepasado.
4: De vez en cuando,
1: pero
4: vale.
1: pero nunca, sí trato de ser.
0: Te voy a hacer una pregunta así, Juerti. ¿Nunca te sentiste como que no querías ser artista y tu papá, huevo, te... ¡Ándale, ándale!
1: No.
0: ¿No? Ok, qué bueno.
1: No.
0: Porque
1: no.
0: Yo conozco artistas que su papá era músico, o sea, músicos que su papá era músico, y andábamos jugando fútbol y su papá les hablaba a que fueran a practicar, y ellos no querían.
1: ¿Y sí triunfaron?
0: No querían, pues por eso no triunfaron.
1: No triunfaron.
3: Señor, nos tenemos que ir.
0: Entonces, qué bueno que no, ¿no? Ya tenemos ganadores, ¿verdad, Miguel?
2: Ya, señor.
0: Bueno.
2: Ya tenemos 4 ganadores. Héctor Palafox, Yuri Sandoval, Marilu R. y Lorena.
1: ¡Bravo!
0: Señores, ayer nos vemos. Marisol Terrazas, esta es tu casa. De Vicky pues también, obviamente, sabes que se te
1: de
0: quiere
1: Vicky
0: mucho.
1: Poquito nomás,
0: de Vicky poquito, pero no tú eres la mera perrononona. 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Marisol, ¡te amo! ¡Baby! ¡Te amo! ¡I love you! ¡No marihuá!
4: Demuéstreselo.
1: ¡I love you, Don Cheto!
0: ¿You love me?
1: That's what ¡I love you!
0: No es amor. Lo que tú, lo que tú quieres se llama obsesión.
1: Obsesión.
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0: ¿O hasta qué o hasta dónde, mamacita? ¿O hasta que me mate?
1: Su compa Karim León y Grupo Firme nomás, a las cocas.

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0: Buenas tardes, señores.
1: Buenas tardes.
2: Buenas tardes. Buenas tardes.
3: Muy buenas tardes, oiga.
0: Disculpen, señores. Esta es una revisión de rutina. ¿Hacia dónde se dirigen?
3: Aquí nomás, oiga, aquí adelantito.
0: Ándele. Oiga, mi amigo.
3: Dígame, oiga.
0: ¿Y es usted de Sinaloa?
3: No, compa. Sinaloa es mío.

0: Radio.
1: No, hombre, pues andamos bien contentos. 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Ahí se arma, ahí se arma. Vámonos a la música, el tema de la dinastía, pero qué chulos ojos. Ándele, 2:38. Aviéntese para que participe. 469-870-1264.

0: Buenas tardes, mi zorro. Buenas tardes. Saludos para toda la raza de Durango.
1: Échale,
0: de compa.
1: Échale, Lalo.
0: De Guatemala. Mi zorro, una canción sencilla de los Tigres del Norte ahí, por favorzote. Órale. Mi pariente somos. Gracias.
1: Gracias, compadre. Ahorita se la ponemos con mucho gusto, caballero. Ánimo, échale ganas.
2: Ese, mi zorro, buenas tardes.
1: ¿Qué dice, amigo?
2: Compláceme.
1: ¿Cuál quiere, compadre?
2: Con un corridito de la Celda 27.
1: Ándale.
2: Mándame un saludo para toda la raza del Estado de México que te escuchamos todas las tardes, zorro.
1: Ándale, caballero, muchas gracias. Está usted participando, viejón. Ahorita le buscamos su tema con gusto. Bueno, ¿qué onda con la tejana? No, pues nada más de que me mande ahí, por ejemplo, usted ya, compadre, está participando. La gente que quiera la tejana de Kid Nieto, con los boletos para su presentación el domingo. 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Bueno, tenemos este regalazo, oiga, que son los boletos, la tejana de Kid Nieto, que está bien perrona, de las que él usa. Y de hecho ahí en el Instagram de La Raza, ahí usted puede ver la tejana, tiene ahí la tejana en la mano y una gorra en la mano. Entonces lo que estamos regalando, oiga, con este regalazo de los boletos también, para que usted participe. ¿Qué hay que hacer? Bueno, primero, estar disponible para el jueves en la tarde, estar presente en donde entregaremos las tejanas y obviamente habrá un convivio con Kid Nieto. Entonces, bueno, primero que esté libre el jueves en la tarde, eso es primordial, y luego que obviamente le interese para que usted se gane este súper regalazo, los boletos y la tejana de Kid Nieto. ¿Le interesa? Déjeme un mensaje de WhatsApp en el 469 8

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0: Buenas tardes, ponte la del campanero de Conjunto Río Grande y apunta mal para los boletos.
1: Buenas, saluditos buenas.
0: Hasta San Luis Potosí.
2: Hola,
1: ¿la
2: Zorro,
1: de qué dijo?
2: Buenas tardes.
1: Hola.
2: ¿Por favor nos puede complacer con la música de Segundas Partes de Grupo Firme?
1: Ah, esa está chida.
2: Gracias.
1: Ayer me la
2: saludos
1: pidieron.
2: Saludos a toda la raza.
1: Ahorita la buscamos, Segundas
3: Zorro,
1: Partes.
3: Saludos para toda la raza del FPSD. En especial para el glu, glu, glu, glu, glu.
1: Ándale, compadre. Saludos, compa. Ándale. Saludos a la gente de Querétaro, compadre. Muchas gracias. Bueno, aquí somos bien fijados. Ay, juela. No, es que le dije la semana pasada a un compa que me mandó una foto de Querétaro que andaba, que era un pan dulce ya de Querétaro, no recuerdo el nombre. Pero le dije, pues, no mande foto, mande el pan. ¿Para qué manda foto? Entonces mandamos un saludo a mi compa de Querétaro que está pendiente el viejón. Gracias. Hay un, era un pan artesanal, ¿verdad, compadre? Pan artesanal de esos de la feria. De la feria, sí es cierto, era de la feria, de los que venden en las ferias.
4: ¡Válele, válele!
1: Sí, muy, muy rico, se veía muy rico. Bueno, saludos a toda la gente que nos escucha en Denton. Gracias ahí por escucharnos con toda la actitud de esta tarde de martes aquí en Barra Libre. A la gente de Greenville y la gente de Home County, gracias ahí por escucharnos. Oiga, hasta Ennis también el saludo. La gente que nos escucha en Grayson County, para el área de Sherman también, en Denison también, muchas gracias, en Bonham, saludos de parte de su servidor El Zorro de la Radio, que en esta tarde de Barra Libre, pues andamos listos para servir, y un saludo para mi compa Armando, dice, ponme una de mi tocayo. Oh, no, hombre, ándale, y arriba Mezquitic de Carmona, San Luis Potosí. Se llama el tema Sigo de Pie, la música de los Ávila. Oiga, ¿qué canción le servimos? Esto es Barra Libre, 469-870-1264. ¿Qué le servimos?
5: ¡Sufrir!

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0: 3 de la tarde con 19 minutos. ¿Cómo andamos con lo de Kid Nieto? Acuérdese que cuando usted pida la tejana tiene que decir Kid Nieto. Porque tiene que pegar, machino, oiga. Bueno, mucha suerte a quienes ya están participando para ganarse precisamente la tejana de Kid Nieto y los boletos para el evento del domingo en Rodeo West Dallas. Nada más que lo importante es de que usted tiene que venir este jueves aquí a reclamar su premio. Y aquí le damos los boletos, aquí le damos la tejana y aquí se toma la foto con Kid Nieto, ¿ok? Ahí le damos los datos principalmente a los ganadores, todos los detalles completos. Bueno, échale, mi rey, ¿qué traes ahí? Ah, ok, vamos a complacer en esta tarde. Pásele a Barra Libre para que nos diga qué canción le vamos a servir en esta edición de hoy, martes, hombre. Échale, compadre.
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2: Buenas tardes, zorro. ¿Qué onda con lo de aquí, Nieto? Apúntame. Ánimo, yo soy Rosa, primo.
0: Nieto.
3: Zorro, zorrito. Hey. Yo quiero esa tejana de Kid Nieto. Quiero participar.
0: Sí le hace.
3: También quiero mandar un saludo para toda la raza de Valle Santiago, Guanajuato, que radicamos aquí en Fort Worth, Texas. Andale. Especialmente del Rancho Santana. Ahí para la familia Rosales. Saludo ahí para mi camarada El Piojo también, el Dani, el Sacri, mi carnal Fernando. Todos los camaradas están oyendo, todos los yarderos, raimeros, cementeros, y aquí andamos al 100. Échale, zorro.
0: Al 100 y pasadito, mi compadre.
4: Mi zorro. Hey. Quiero los boletos para ir a ver a Kit. ¡Nieto! Y quiero la gorra, la cachucha, la tejana, mi zorro. ¡Qué nieto! ¡Muchate con ese regalazo! ¡Aviéntate una de los tigres, viejo! ¡Muchate esa de apenas te fuiste ayer! ¡Para escucharla aquí, bien fría, mi zorro!
0: ¡Ándele, bien fría, caballero! Aquí están los jefes de jefes. Esto es Barra Libre. ¿Qué le vamos a servir? ¿Qué se le antoja escuchar en esta tarde? 469-870-1264.
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1: Entonces, ¿qué canción le vamos a servir? ¿Cuál? ¿Cuál?
2: Mi zorro, ¿qué onda? Los boletos para ir a ver aquí.
1: ¡Nieto! Ah, sí, ya se lo pusimos este rato.
2: Quiero la gorra, la cachucha, la cana. Hey. Mi zorro, ¿qué es nieto?
1: ¡Nieto!
2: Mócate con ese regalazo. Aviéntate una de los Tigres, viejo. Échate esa de apenas te fuiste ayer.
3: Hola, zorro, anótame para los boletos de Kid Nietos, por favor.
1: ¡Le tiene que ser nieto!
4: Ánimo, mi zorro, buenas tardes.
1: Buenas.
4: Pásame con la de Pídeme de Legítimo, con mucho hielo, porque está muy caliente. Arriba Querétaro y San Luis, primo.
1: ¡Ándale, arriba Querétaro y San Luis Potosí! Bien fría para el caballero porque el calor sigue con todo en el Metroplex. Ándele, esto es Barra Libre, señoras, señores. Buena tarde, aquí andamos con todo a través del 93.7. Con mucho hielo, compadre.

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0: servir. Pero bueno, recuerde que al ratito me toca regalar boletos para... Nos vamos hasta la ciudad de Fort Worth, oiga. ¡Vámonos a la México!
1: A la gente
0: de... Viene el conjunto Nuevo Amanecer, los Primos del Este, el sabadito, ¿eh? Recuerde que es fin de semana largo, el lunes no se chambea, entonces toca divertirnos el sabadito en la Plaza México de Fort Worth. Pero bueno, el domingo... Kit Nieto se presenta a Rodeo West Dallas y vamos a tener la oportunidad de regalar la tejana oficial de Kit Nieto. Esto por cortesía de nuestros compas de Gómez Western Wear, que tienen la tejana oficial con la que salen sus videos, en sus fotos. Kit Nieto va a regalar la tejana y los boletos para este domingo en Rodeo West en Dallas. Entonces, bueno, pues ahí nos vemos, oigan, no se lo pierdan. Y por supuesto, al pendiente para ganar. Si le interesa lo de la tejana, estamos haciendo un registro a través del WhatsApp. Y con ello, usted puede participar para ganarse no solamente los boletos, sino que también la tejana oficial de Kit Nieto, que está bien perrona, ¿eh? Entonces, bueno, la oportunidad está ahí. Nada más mándeme un mensaje de voz en el 469-870-1264. Y pues ya se la sabe, dígame, quiero la tejana y los boletos para Kit Nieto. Y con eso se arma para que usted se gane los boletos y la tejana también. Bueno, ¿qué tal, mi rey? Échale pues, porque ya andamos tarde.
2: Acá compare. Andamos, acá para el área de Melissa, Texas.
0: Saludos, compre.
2: Mándale un saludo a todos los que andamos poniendo y quitando piso en las demoliciones.
0: Ahora, saludos,
2: compre. Para toda la raza de Mero Jalisco, a la gente de San Pancho, para Raúl y, okay, y Willis. Que andan Andale. Ahí echándole ya casi con sueño, porque ya tarde, ya con el calor, bien. Una bien fría, mi zorro, aviéntate algo de liberación, para escuchar unas de las viejitas, pero bonitas, échale, mi zorro, saludos, ánimo, sírvale fría.
0: Fría, bien fría, caballero, bien fría para el amigo, quiere una de liberación, ¿verdad? Ándale, con gusto, se llama El Éxito con el Corazón en la Mano, la música de Grupo Liberación, aquí es Barra Libre. 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

0: las 4 de la tarde con 9 minutos, familia. Buena tarde. Hoy en este día primero de septiembre de este 2026, día número 244 de lo que va de este año. Faltan, ¿qué? 121 días para que termine este 2026. Primer día del mes, oiga, martes primero de septiembre. Nos quedan, como le digo, 121 días para despedir el año. ¿Cómo arrancó usted este septiembre? Oiga, cuéntemelo todo. ¿Cómo le va con esa actitud? ¿Ya superó agosto? ¿Todavía no? ¿Qué es lo primero que quiere usted lograr antes que termine este 2026? ¿Tiene algún plan por ahí que se quedó pendiente? No sé, oiga, qué sé yo, sobre todo los que decimos siempre que vamos a bajar de peso. Viajar, pagar una deuda, encontrar pareja, no sé. ¿Qué pronóstico? ¿Qué le falta por cumplir en este 2026? Porque tenemos septiembre, octubre, noviembre y diciembre para ver si se puede cumplir. Bueno, pues como le digo, le quedan 121 días para que finalice este 2026. Nosotros andamos bien puestos, listos para que también en esta tarde usted nos acompañe y pueda ganar, oiga, la Plaza Maloy Arena de Ferris. Presenta la música del conjunto Río Grande, la cumbre con K, la senda norteña, contrabandistas. Va a estar perrón. Es este sabadito 5 de septiembre. No se lo pierda. Por supuesto que tenemos los boletos para que gane. Ahí cuando se lo indiquemos, póngase bien pilas para que pueda ganar, porque ya es el sábado, conjunto Río Grande. Pero fíjese que le encaso, la cumbre con K, senda norteña también. No, va a estar bien perrón.
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0: Vamos con el grupo que vale lo que pesa, grupo pesado, oiga. Te quiero, te amo, el grupo pesado, 4 con 11.
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1: Oiga, no hemos sacado los ganadores para diferentes eventos que tenemos habidos y por haber, como los de Plaza México de Forward, Conjunto Nuevo Amanecer. 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Basta perrón ese evento. La música de Conjunto Nuevo Amanecer, Primos del Este, en la México de Forward. Así es que voy a la llamada número uno, al 214-787-1000. Pásame una llamada, Celorino. No haces nada y estás ahí nomás. Estás ya con tu jueguillo ese de las viborillas, ¿verdad? Ay, mijo. Juegue y juegue en el teléfono. Para eso paga el teléfono tu pobre padre. Bueno, bueno.
2: Hola, bueno.
1: ¿Quién habla?
2: Habla Marcela.
1: ¿Qué onda, Marce? ¿Dónde andas?
2: Aquí en Arecen.
1: Oh, ok, muy bien. Descansando, trabajando. ¿Qué andas haciendo? ¿Qué es de ti?
2: Saliendo de mi trabajo.
1: Muy bien, Marcela. ¿Qué onda? Casa. Ya la casita a descansar. Perfecto, mija. ¿De dónde eres originaria?
2: De Durango.
1: De Durango. ¿Qué onda contigo? ¿Sí te vas el sábado a la Plaza México de Forward o qué?
2: Claro que sí. Quiero llamar a los primos del este.
1: ¡Ándale! ¿Con quién va a ir, Marcela?
2: Pues con una amiga.
1: Está bueno. Está bueno, Marci. No me cuelgues. Te entrego tus boletos. Felicidades, ¿eh? Espérame ahí.
2: Sí, gracias.
1: ¡Ándale! ¡Gracias! 4:35 minutos. Aquí está la música de Los Temerarios.

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0: aquí manda la raza, no se asuste, mijo. 4:44 PM, te asusté, es el orino. Vamos ahora, te vamos a llevar a que te barran, mijo, pa'l susto. Viste un brinquillo ahí, chistoso.
1: Burro, buenas tardes.
0: Buenas.
1: No me dejaste hablar. Canción del locutor.
0: ¿Cuál?
1: Que dice que se llama En Lengua Suelta con Pepe Aguilar.
0: El
1: para locutor. Animar a la raza, para toda la raza que anda trabajando en la construcción.
0: ¿Sí?
1: Allá de Cárdenas, San Luis Potosí, a Durango, a Zacatecas, que se la andan rifando aquí en Dallas Fort Worth. Saludos.
0: Se la andan rifando,
1: muchachos. Burro, gracias. Y feliz septiembre.
0: Ándele, feliz septiembre. Sigue arrancando este mes de septiembre, el lunes. El lunes es Día del Trabajo, por cierto. Es el Labor Day. Mucha gente no trabaja, mucha gente trabaja, pero bueno, le dedicamos obviamente el día a usted, que es chambeador, que anda trabajando en todos lados y que por supuesto escucha el 93.7. Caballero, mi compa que me pidió el de Pepe Aguilar, Pepe Aguilar, lengua suelta, ahorita lo buscamos y lo ponemos para la edición que ya casi arranca, la edición de los corridos. Por lo pronto aquí están Los Ángeles Azules y La Hice Llorar, se llama el tema. Ella...

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1: ¡Arriba, Guerrero!
2: ¡Ándale tú, Guerrero! Gracias, doncelorino.com. Se mordió la lengua el burro. ¡Vámonos, familia! Señoras, señores, aquí estamos en esta tarde, edición de 5 a 6, en donde alistamos los corridos auténticos que a usted le gustan y que, por supuesto, nos lo solicita para, por supuesto, seguir haciendo historia, oiga. Desde las 5 de la tarde y hasta las 6 de la tarde, edición que, bueno, pues nos permite traerle a usted los auténticos corridos. De todo tipo de corridos y géneros, los sierreños, los norteños, los corridos de banda, por supuesto, los corridos calentanos, los corridos al estilo sierra, por supuesto, de los nuevos y los viejitos, es lo que, por supuesto, le llevamos a usted en esta edición especial de 5 a 6 con su servidor, el Zorro de la Radio. Bueno, la invitación para que me deje ahí su mensaje de voz y que también me comente dónde anda en esta tarde, a quién saluda, qué corrido le ponemos, cómo anda en esta edición de hoy, y con todo el gusto del mundo le vamos a complacer. Suéltale, Celorino.
3: Ponte un corridito para toda la raza de Durango. Ándale. Un corridito de Paraíso Tropical. Y un saludito para el compa Johnny y el bebé. Suéltala, Cenarina.
4: Buenas tardes, Zorro. Ahí le encargo el corrito a los tres gallos.
2: Ándale, mi compa, los tres gallos.
4: Para toda la raza de San Isidro, Mazatepe, Jalisco. Y aquí andamos y no nos vamos. Aquí en Fort Worth.
2: Ándale a la gente de Fort Worth. Saludos, oiga, el corrido se llama Los Tres Gallos. 5:09. Las tardes pesadas.

0: Diles el Orino que andamos tarde. Buenas tardes, oiga, 5:15 p.m. Bueno, pues también a través del Facebook puede dejarme un mensaje de voz. Ahora sí ya estamos conectaditos. Lo que pasa que en estos días no lo teníamos precisamente directo aquí al monitor, los mensajes del Facebook y del Instagram. Entonces, tal cual, ahora sí que nos mande un mensajito al Facebook, lo leemos en caliente. Ándele, búsqueme como el zorro de la radio y ahí mándeme un mensaje, escríbanos un mensajito, búsquenos ahí como el zorro de la radio en Instagram, en Facebook, ahí síganos y con todo el gusto del mundo lo leemos al aire. Dice por acá, saludos para Miguel y la familia Montes que andan echándole ganas con todo a la chamba. Saludos para Alejandro y Yaret, un saludo. Mi amigo Alan y la familia Jaramillo, saludos. Ahorita le pongo su corrido. Ah, ya salió ese, es el pasado, el de Los Alegres. Ese era para mi compadre Alan. Un saludo, compadre, que ahí nos está siguiendo en el Facebook y ahí leímos su comentario en calor. Ahorita nos vamos a los del Instagram también. El zorro de la radio, así póngale para que también en caliente salga su mensaje al aire. Puede ser de voz también, ¿eh? Ya ve que en Facebook y en Instagram se pueden mandar mensajes de voz. Ahí déjenlos y con mucho gusto también los paso al aire. Échales el Orino.
1: ¿Qué onda, mi zorro?
0: ¿Qué onda,
1: un saludo para toda la raza, saliendo del jale. Andale. Toda la gente, la raza de Zacatecas, ánimo. Saludo para el Huachiloco. Le gusta que le soplen la nuca.
0: ¿Ora?
2: ¿Cómo andas?
0: ¿Qué onda?
2: Un corridito para toda la raza del rango. Un corrito de Paraíso Tropical.
0: Ahora.
2: Y un saludito para el compa Johnny y el bebé. Suelta la cenarina.
3: Zorro, compláceme con el corrido de Galleros de Aguascalientes, ahí por favor, para toda la raza de Chinampas, Jalisco.
0: ¡Ándale, ánimo, compadre!
3: ¡Mi zorro!
4: ¡Hola, mi zorrito!
0: ¡Epa!
4: ¡Aviéntala de mi caballo pobre con Lalo Mora!
0: ¡Mi caballo
4: vamos
0: pobre!
4: ¡Vamos a agarrar sabor, hijos! ¡Ahí en el agua, raza! ¡Ahí en el agua! ¡No se esperen hasta el viernes! ¡Ánimo, raza! ¡Puro carrizo y era Tamaulipa!
0: ¡Ahí viene el agua, señores! Dice, no se esperen hasta el viernes, porque luego es fin de semana largo, ¿no? 5:17 p.m.

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1: Bueno, puerta. Un saludo para Jando de Sabinas, Coahuila, que anda en Dallas. Una canción de los dos carnales. Ándale, compadre, ahorita se la ponemos con mucho gusto. Saludos, ánimo. Saludos para el compa Jando, que anda echándole ganas en esta tarde también, cuando son ya las 5 de la tarde con 32 minutos. Un saludo para el compa Tachiro con la canción del Palenque, para los estaqueadores. Un saludo, caballero. Ándale, también le deseamos que se la pase bien. Dice por acá, Zorro, mándanos un saludo para los yardeos de la compañía Pro Lawn Care. Para los yarderos de la compañía Pearl Lawn Care, un saludo para ellos. Muchas gracias, compadre. Le mandamos un saludo. Es todo, viejo. Échele ganas. Bueno, dice Zorro, ¿qué pasó con el de ayer, el cumpleañero? Bueno, ayer sí fue ayer, ¿no? Sí, fue ayer. Ayer compartimos, pues ayer fue el lunes, compadre. Compartimos ahí la foto de un amigo que cumplió, un compa que se acercó a tomarse una foto con un servidor. Y me dijo, oye, es mi cumpleaños. Así como que lo veí como estresadón. Dijo, ah, felicidades, compadre. Dice, vamos a tomarnos una foto. Le dije, con mucho gusto. Andábamos allá por la Jean Miller el domingo. Y el compa me dice, oye, es mi cumpleaños. Me la estoy pasando un poquito difícil. Y ahí me platicó y me escribió también en una foto que él compartió, que se la estaba pasando medio difícil. Y ayer compartimos la foto del cumpleañero. Y gracias allá a la gente que le mandó unas palabras chidas. Porque pues yo creo que no nos afecta o no perdemos nada, ¿no? Con mandarle ahí un mensajito al compa por su cumpleaños y decirle que mucho ánimo. Me decía que había perdido a sus familiares en estos días, por lo que está ocurriendo, y el compa estaba solo en el día de su cumpleaños. Entonces le mando un saludo al viejón, pero sobre todo a usted también, que nos ayudó ahí mandándole un mensajito al amigo que cumpleaños el domingo. ¡Qué chido! Bueno, 5:34. ¡Le damos, mi rey! ¡Échale celorino!
2: Buenas tardes, mi zorro.
1: ¿Qué onda, mi rey?
2: Saludos para toda la raza de Durango, en especial para la raza de Vicente Guerrero, Durango, gente de Juanas. Mi zorro, un corridazo del comando. Las dos cruces,
1: por favor, corte.
2: Gracias, mi zorro, ánimo, saludos.
1: Ahorita lo pongo.
3: Échale, viejote. Ahí pongas el corrido del ayudante de Lino. Ay, por favorcito, oiga.
4: Zorro, deje buscarlo. Ponte el corrido del bolero, que me vengo echando una Kawasaki.
1: Una Kawasaki bien elodia, compa. Ándele, bien muerta. Se llama el corrido de el bolero, el del bolero mugroso, dice. Es Vagón Chicano, 5:35.

0: zorro, ¿cómo andamos?
1: Aquí andamos
0: buenas
1: allá.
0: Tardes, buenas tardes. Buenas tardes, pesadas de la razón. Ahí te encargo un corridito. En lengua suelta con Pepe Aguilar, si se puede. Ay, con un saludo para todos los que andan aguantando el calorón. Y aquí manda la raza.
1: Saludos a todos que andan aguantando el calor.
0: Y las tardes pesadas.
1: Eso, mi compa.
0: Zorro.
1: Gracias, viejo.
2: Mi zorro, échese el escapulario. ¿Qué rollo? De banda Corona del Rey para los de Zacatecas.
1: Creo que lo tengo con
3: buenas
1: el...
3: Buenas tardes, mis zorros. Saludos para toda la raza de Durango.
1: Ándale.
3: Especial para la raza de Vicente Guerrero. Durango, gente de Puanas. Mi zorro, un corridazo del Commander. Las dos cruces, ahí por favorzote. Gracias, mi zorro. Ánimo, saludos.
1: Ándale, caballero, gracias. Escucha usted la valentía de este niño, hombre, adolescente. En esta historia que se llama Las dos cruces. Historia hecha corrido, precisamente, en esta edición especial de 5 a 6 de la tarde en Las Tardes Pesadas.

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1: Buenas tardes, saluditos, saluditos, zorro. Oye, regálame boletos para Bess Duranguense.
2: Buenas tardes, me gustaría que me registrara para la Tejana de Quinieto, ya que va a ser mi cumpleaños este mes y me gustaría recibir la Tejana en mi cumpleaños. Saludos para la gente de Michoacán y, por supuesto, la cabina.
3: ¡Ánimo! ¡Gracias! ¡Mucha suerte!
4: Buenas tardes, mi
3: ¿qué
4: zorro?
3: Dice, compa?
4: Un saludote para toda la raza de Durango, especialmente la raza de Vicente Guerrero, Durango. Mi zorro, saludotes. Gracias, mi zorro. ¡Ánimo!
3: ¡Ánimo, caballero! ¡Gracias! E igualmente, saludos y maneje con mucha precaución. Regreso a casa o a usted que sigue echando la edición de 5 a 6 de la tarde en las tardes pesadas. Aquí están los Tigres del Norte.

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2: 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Pero bueno, por lo pronto tengo un par de boletos, se los vamos a regalar a la primera llamada. Y voy por este lado, aquí merito, creo que ya tengo línea. Hola, hola.
3: Hola, hola, Zorro. Milagro que me los gané.
2: ¿Quién le dijo que ganó? No se chifle.
3: Usted dijo la primera, pues yo no escuché que nadie más llamó antes que esta.
2: No se crea, se los regalamos. ¿Cómo no se los vamos a regalar? Son suyos y nada más que suyos. Mándese un saludo, oiga.
3: Un saludo para todos los de Encarnación de Díaz, Jalisco.
2: Encarnación de Díaz, Jalisco. Es pueblo, Valle, ciudad o rancho.
3: Chona.
2: Ah, es de La Chona. Usted es de La Chona, Jalisco. Buenos para la fiesta allá en La Chona, ¿eh?
3: Oh, sí, buenísimos.
2: Muy bien, oiga. Mándese un saludo a quién más. Compañeros, para amigos del trabajo.
3: Para todos los trabajadores de Catalina's Cleaning.
2: Cleaning, una cleaner, ¿verdad? Me imagino.
3: Sí. No, limpiamos casas y hacemos reparaciones.
2: Ah, sí, ok, ok. ¿Y en qué parte trabaja? ¿En todo el Metroplex o dónde?
3: Todo el Metroplex.
2: Muy bien, pues bueno.
3: Y Prosper.
2: Eso, ya está. Muy bien, pues saludos a la gente de La Chona. Ándele pues,
3: gracias,
2: oiga.
3: Gracias, Zorro. No, un saludo.

0: usted?
1: Celorino.
0: ¿A quién?
1: A Celorino.
0: Ahí te hablan tú, burro. No, hombre, el Celorino anda bien chiflado. No me lo chiflen porque se chifla de más. Ya quiere cobrar más, oh. Oiga.
1: Ah, bueno, pues páguele más.
0: Sí, ¿verdad? Se lo merece. Sí. Está bueno, oiga. No me cuelgue, le voy a tomar sus datos para que el domingo, este domingo 5 de septiembre, se vaya a Rodeo West Dallas con Kid Nieto. Sale, pues, felicidades.
1: Okay, está bien, gracias.

0: Yo soy Vela con el grupo La Receta. Excelente tema, ¿no? Qué belleza de mujer. 6:17 p.m. Échale, compadre.
1: Escribe y parece con estillos de Conjunto Río Grande. Saludos, saludos.
0: Saludos, compadre.
1: Gracias. ¿Qué rollo, zorro?
0: ¿Qué onda?
1: Saludos para la raza de A Paseo del Alto, Guanajuato.
0: Ándale.
1: La canción de Caminos de Guanajuato. Porque allá.
0: Bonito León, Guanajuato.
1: No vale nada, mi zorro. ¡Ánimo!
2: Mi zorro, con ganas de escuchar un cumbión bien loco. Aviéntate una de esas cumbias.
0: ¿De
2: cumbias con sabor? Para no dormirnos en el camino.
0: ¿Con sabor?
2: Vamos para la casa. Mándanos un saludo para todos los pintores, que ya vamos acá a País Dallas, viejo. Échate algo perrón. Saludos a la raza del Laredo, viejo. Échale, bizorro, una cumbiecita, algo de Fito Olivares.
3: Baila. Felicia.
0: Ándale, Celorino. Báilale, báilale, Celorino. ¿Todavía traes esos zapatillos blancos tú? Esos se llaman, bueno, antes había una fábrica que se llamaba Canadá. Zapatos Canadá. ¿Son de esos que traes?

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0: Oiga, muchas felicidades a quienes hoy en este día, primero de septiembre, arranca el mes y están de cumpleaños. Muchas felicidades. Les deseamos que se la pasen a todo dar, que cumplan muchos, muchos años más. Hoy en su día, felicidades. Hoy es cumpleaños de esta, ¿cómo se llama la de Spider-Man, compadre? Zendaya. Sí, se llama así. Que dicen que está guapa y luego uno dice que no, y otro dice que está bonita, y es que no está bonita, que está bonita. Está bonita la muchacha, tiene lo suyo. Es que yo no sé por qué entra esa polémica con ella, nomás con ella. Zendaya se llama, no es Zendaya, Zendaya. Nació un día como hoy en Oakland, California, en el 96, es muy joven. Hoy cumpleaños también la gran Gloria Estefan, felicidades. ¿Saben quién cumpleaños hoy? Es más, voy a poner una canción. Bueno, Eric Terrible Morales, aquí estuvo en cabina, conmigo estuvo el gran Eric Terrible Morales. El Dr. Phil, hoy cumpleaños, mi pariente, mi padrino. El Dr. Phil es mi padrino, aquí llega en helicóptero. Bueno, también hoy recordamos un día como hoy, primero de septiembre, pero del año 2003, fallece el gran Piporro, director y productor Eulalio González Piporro. Tenía 81 años cuando falleció el gran Piporro. Bueno, ahora sí, antes de poner la canción de uno de los cumpleaños de hoy. ¿Sabe quién cumpleaños hoy? ¿Se acuerda de Katia? Itzel García. Katia Itzel García. A los que les gusta el fútbol sí saben quién es. Katia, ya quita el fondo tú. Bueno, déjalo. Katia Itzel García. ¿Sabe quién es? Atención, atención. ¿Saben quién es Katia Itzel García? A los que les gusta el fútbol. ¿Qué vas a saber tú, Celorino? ¿Quién sabe quién es Katia Itzel García? Bueno.
1: Zorro.
0: ¿Sabes quién es Katia Itzel García?
1: No.
0: Ah, yo pensé que sabías.
1: Para mi niño.
0: Ah, bueno, dale, échale, felicítalo, adelante.
1: Que se la pase bien en este día, cumple 10 años para toda la raza de Guanajuato.
0: Ándale, ¿cómo se llama el cumpleañero?
1: Michael Loma.
0: Michael y se apellida Loma. Pues muchas felicidades a Michael.
2: Aquí está.
0: Ahí está. Michael, happy birthday, Michael.
2: Thank you.
0: ¿Ya te dieron un present ahí o no? Ahí te llevaron a la nieve de perdido. ¿Sí?
2: Ya, mucho money.
0: Ah, mucho money, es todo. No, si esos de Guanajuato no son codos, nada codos. Oye, Michael, ¿mandé?
3: Venimos por el pastel.
0: Ah, órale, qué padre. Oye, pues muchas felicidades ahí a Papache en el cumpleañero. 10 añitos, que se la pasen bonito, compadre, ¿ok?
2: Dedícame una canción.
0: ¿Cuál quieres, Michael? A ver, una que te guste a ti, no a tu padre.
2: No sé.
0: A ver, bueno, tu papá debe saber tus gustos. ¿Qué música le gusta a Michael?
3: Del Peso Pluma.
0: Ah, de Peso Pluma. Ah, mira nomás, se descomponen. Pero está bien.
3: Fuerza Régida.
0: O Fuerza Régida. Bueno, aquí le vamos a poner la de Ella Baila Sola para que celebren ahí, ¿ok? Ándale, felicidades, Michael.
2: Gracias.
0: Órale, que se la pasen bonito. Bueno, el cumpleañero la pidió y eso es lo primero. El público es el primero. Bueno, nomás le iba a decir que Katia Itzel García es la árbitro. Sí se le dice así. Árbitra, ¿verdad? Se le dice árbitra. La árbitra, ya que jugó en el Mundial representando a México. Entonces, Katia Itzel García, hoy cumpleaños, nació en el 92 en Ciudad de México. Y también cumpleaños hoy Adolfo Ángel, el temerario mayor. Nació un día como hoy, en 1963, en Fresnillo, Zacatecas. Y también Michael, cumpleaños. Se llama Ya Baila Sola, Peso Pluma con el labor armado. Ándele, happy birthday.

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0: ¿Qué traes? Échale pues.
1: Zorro, buenas tardes. Buenas. Un saludito para todos los catrachos que viven en el lado de Texas. Por Andale. Favor, compláceme con Indio Enamorado de Grupo Laberinto.
0: Ándale, compadre, con mucho gusto. El Indio Enamorado, mi rey. Celorino, ¿para qué pones los mensajes entonces, mijo? Ah, sí, cierto, lo pidió, ¿verdad? ¡Échale, compa! Aquí está la música del grupo Laberinto. El tema se llama así, El Indio Enamorado. 6:43. ¡Ey! ¡Ánimo! Mi compa lo mandó por Facebook. Bueno, saludos a la gente y la comunidad de Facebook. Búsqueme como El Zorro de la Radio. Ahí también puede mandarme sus mensajes. Y con gusto los pasamos al aire. ¡Ánimo!

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16: Atención, oiga, pues bueno, vámonos al jaripeo, Plaza Maloy. Híjole, ambiente, el fin de semana. Fíjese que se va a presentar, es jaripeo, compadre, baile, va, baile de sax. Se va a presentar el Conjunto Río Grande, familia Conjunto Río Grande. Además, también viene la música de la Senda Norteña. Mándeme un mensaje de WhatsApp si quieren los boletos ahorita para regalárselos y lo anotamos como ganador o ganadora. 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Y nos vemos allá el sabadito en La Mala Hoy, ¿ok? 469-870-1264 para que se gane los boletos para La Mala Hoy. ¿Quién dijo yo? 469-870-1264. ¡Suerte!

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